Oigan, ya volvimos a través de la frecuencia naranja y en un momento más tendremos la historia de querido Ian, una historia de chismecito rico como todos los días, y quiero irles platicando. Bueno, no estoy seguro de que ya pueda soltar esta información, pero tenemos bolitos para Caifanes. No le digan a nadie, pero se los podrían ganar ustedes. Así que no se muevan, y en todas partes son las 6:05, Pontex FM.

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Ya estamos de vuelta a través de la frecuencia naranja, de la frecuencia, ¿eh? A través de la frecuencia. La frecuencia naranja. Es que sí te había dicho que yo hablo mandarín, ¿eh? Ya estamos de vuelta a través de la frecuencia naranja. Y además fluido. O sea, nada de que tú digas, no, medio lo mastico. No. Mandarín fluido. Bueno, ya estamos de vuelta aquí a través de la frecuencia naranja. Y el día de hoy te voy a platicar una historia de querido Ian. Y para salirnos un poquito del tema del fútbol, vamos a entrar ahora en el tema de las redes sociales. Un tema y una herramienta que utilizamos absolutamente todos. Yo creo que todos los días. O sea, yo creo que ya no hay persona que no utilice las redes sociales de manera cotidiana, ¿no? Pero bueno, la persona que nos escribe se llama Dami, ¿ok? Dami. Y Dami nos dice: querido Ian, el día de hoy quiero participar. Bueno, ojo, nos la mandó, me parece que, no me acuerdo si el miércoles o el jueves pasado, solamente que para esos días ya teníamos esta historia. Entonces, bueno, quedó ahí pendiente. Y le dije que le íbamos a contar el día de... Bueno, le dije que le íbamos a contar el viernes porque se me olvidó. Entonces, entonces bueno, hoy la voy a contar. Y Dami nos dice: querido Ian, el día de hoy estoy muy triste. He descubierto que mi pareja, con la que llevo un año y medio, está teniendo una aventura con una persona que yo conozco. Desde el principio, yo siempre sentí que esa persona, que entre comillas era su amiga, me estaba como queriendo ganar el mandado. Yo llevaba mucho tiempo sospechando, pero la verdad es que todo el mundo me decía que no era así, que simplemente eran amigos y que se llevaban muy bien. E incluso mi propia mamá me dijo: hija, si su amiga estuvo ahí antes que tú, tienes que respetar la amistad. Mira, creo que tiene un punto la jefa aquí. Pero vamos con la siguiente parte de la historia. Antes de yo hacer mi crítica, ¿no? Porque a mí, mira, si hay algo que yo hago muy bien, es hablar mandarín y criticar, ¿no? Entonces, resulta, resalta y rebota que después de un tiempo, ella le expone a su pareja: oye, güey, a ver, se me está haciendo algo raro que te lleves demasiado bien con esta chica, que tú ya me dijiste que es tu amiga y bla, bla, bla, pero la verdad es que me está preocupando un poquito porque me pone un poquito celosa. Acto seguido, ¿qué crees que hizo esta persona, no? Es que estás loca, es que ¿cómo crees? Es que siempre tú, y es que no sé qué. Bueno, dejó el tema por un lado y dijo: tal vez tiene razón, me convencí de que no era nada grave y entonces dejé que pasaran las cosas. Con el paso del tiempo comenzaron a verse de nuevo, porque se dejaron de ver durante un largo periodo de tiempo gracias a esta situación y gracias a que él después me reclamaba y me decía: por tu culpa dejé de hablarle a mi amiga. ¡Ándale, güey! Bueno, entonces después de un tiempo se volvieron a hablar. Yo estaba de acuerdo con que salieran y con que se vieran y que no iba a haber absolutamente ningún problema. Todo estaba bien, pero por dentro yo estaba enojada. Un día me subí al carro de él cuando pasó por mí. Cuando me subí, noté que había una dona del cabello del lado del copiloto. En ese momento traté de no darle importancia, pero la verdad, mi sangre ardía. Por lo tanto, me guardé la situación y dejé la dona en ese lugar. Después de un tiempo, fuimos a una reunión, fíjate, fuimos a una reunión y yo traía el coraje atorado. Y, oh sorpresa, en dicha reunión estaba la amiga. Y llevaba una dona del mismo color que la que estaba en el coche de mi novio. Ahí se me apareció el diablo. Porque me molesté muchísimo, me comencé a enojar y empecé a comportarme seria en la fiesta.
lo cual era un poco evidente porque yo soy bastante alegre y normalmente siempre estoy platicando y haciendo ruido. Entonces mi pareja inmediatamente me dijo, ¿qué tienes? ¿Todo bien? A lo que yo le respondí, no, pero no quiero hablar de esto ahorita. Y empecé a tomar. Mira, yo les voy a dar un consejo, güey. Porque aquí no acaba la historia se pone peor. Aguanten. Yo te voy a dar un consejo. Mira, si estás viviendo alguna situación de estrés, de tristeza o de mucha alegría, no tomes, güey. No tomes. Te vas a cometer un error. La vas a regar. Vas a cometer un error. No tomes. Es más, si puedes, no tomes nunca, güey. Pero bueno, el caso es que empecé a tomar. Al principio todo bien, me relajé e incluso comencé a reírme de algunas cosas que estaban platicando, pero conforme fue pasando el tiempo y los tragos, me empecé a poner un poquito borracha. Lo dice de otra manera, pero nada más vamos a decirle borracha. Entonces, me envalentoné. Me acerqué a ella y le dije, textualmente lo voy a leer, ojo, no son palabras mías, son palabras de la persona que nos está contando esta historia. ¿Qué te pasa, perra? Fíjate, güey. Oye, pero ¿por qué la violencia? Cálmate. Y así tal cual lo puso. Inmediatamente, ella, que seguramente tenía un rencor guardado conmigo, porque evidentemente quería con mi pareja, me contestó de la misma manera y comenzamos a agarrarnos del cabello en medio de la reunión. Una reunión donde, por cierto, estaba toda la familia de mi novio. Todo terminó cuando, en vez de separarnos y calmarnos, él se fue a ver que ella estuviera bien. A mí me dejó sentada y obviamente toda la familia me volteó a ver diciéndome, ¿qué te pasa? ¿Estás loca? ¿Por qué haces eso? Mi hijo siempre ha sido una buena persona contigo. ¿Cómo te atreves a ser así? Hasta la abuela, que casi no me hablaba, me regañó. Desde ese entonces, obviamente yo me fui y desde ese entonces no he podido aclarar absolutamente nada con él ni con nadie de su familia. Pero todo apunta a que me estaba siendo infiel con ella. A ver, vamos a hacer una pausa aquí, porque llega una conclusión que ya no estoy de acuerdo. El hecho de que haya una dona del cabello del mismo color que el de ella, es muy probable que sí sea de la amiga, pero no necesariamente quiere decir que se la anda cotorreando, ¿no? ¿O qué? O sí, ya el hecho de que haya una pertenencia de alguien, o sea, a ver, si encuentras, por ejemplo, ropa interior, güey, ¿no? Dices, bueno, a ver, ¿no? Si llega un día y llega con ¿cómo se llama estos, ¿cómo se llama? Besos que te dejan marcado, güey, ¿cómo se llama? ¿Chupetones? ¿Te deja un chupetón? O sea, si tu novio llega un día con un chupetón, pues claro, güey, hay duda, lo que quieras, ¿no? Pero ahora también te voy a decir algo, ojo de loca, no se equivoca, ¿eh? Y yo creo que ahí lo que tendrías que hacer, número uno, ir a terapia. Número dos, ir a un psiquiatra, güey. Porque, caray. Y número tres, sí, tener una aclaración con la pareja y decir, a ver, güey, perdóname, mira, se me pasaron las Q-babies, ¿cómo está la onda? Buenas tardes, ¿no? Yo siempre he dicho que saludar es de educación. ¿Cómo estás? Oye, buen día, fíjate que yo, se me pasaron las Q-babies, ¿no? Y dame chance de aclarar las cosas y déjame hacerte un par de preguntas y tal. Pero bueno, la conclusión a la que ella llega es la siguiente. Dentro del tiempo que estuvimos juntos, él siempre defendió a su amiga, siempre estuvo de su lado, e incluso cuando teníamos opiniones divididas, él siempre se iba con la opinión de ella. Nunca me respaldó, nunca tuvo la decencia de darme la razón, y la verdad es que siempre me sentí amenazada por la presencia de la amiga. A ver, el hecho de que no te den la razón tampoco quiere decir que estén en tu contra, güey, ¿no? Porque si
O sea, a ver, si tú no tienes la razón, ¿por qué te la tendría que dar, no? Sea quien sea, o sea, tú, o sea, sea el padre de la iglesia o tu pareja, güey, ¿no? O sea, sea quien sea, no, no te tienen que dar la razón siempre, ¿no? Pero sí entiendo que ahí hay una situación donde, pues a lo mejor no hacer tan evidente que estás del lado de la amiga cuando estás con tu pareja. O a lo mejor por eso estoy soltero, güey, ¿no? Pero bueno, esa es la historia del día de hoy. Y yo quiero saber qué es lo que tú piensas. Porque una dona del cabello, una dona en el carro de cabello de otra persona, puede desatar un infierno, güey. O sea, una uña, una dona. De hecho, yo tengo donas. Yo compro donas así en las tiendas. Y cuando veo una ventana abierta, la aviento. Así. Me gusta ver el mundo arder, güey. A mí, yo soy una persona que disfruta ver el mundo arder. Entonces, yo lo que hago es voy y tiro aquí una uña por acá. Veo una ventana abierta y tiro una dona para el cabello. No, a mí me encanta. Pero bueno, ¿ustedes qué piensan? Platíquenme a través del 777-30-00957. Y en todas partes, Pontex FM.

Bueno, no podemos hablar mucho de lo que está pasando en este momento en el partido de Estados Unidos y Bélgica, porque en este momento están jugando, pero bueno, nada más te quería avisar que el Mundial continúa, ¿eh? O sea, no crean que porque ya perdió México, ya se acabó. No, todavía hay 15 selecciones que sí, bueno, ya menos, porque también eliminaron a Cristiano Ronaldo, digo, a Portugal. Y mañana van a eliminar a Messi. Mañana van a eliminar a Messi. Entonces, pues nada. O ya denle. Yo diría que desde ahorita le den la copa a Mbappé. Ya de una vez, güey. O sea, ¿para qué nos evitamos broncas? Y así el mexicano siente que llegamos a semifinales, güey. ¿No? Pero bueno. Oigan, lo que vamos a escuchar a continuación se llama Dando Vueltas. Y lo escuchas aquí en XFM. No te muevas, ya viene la historia de terror en un ratito. En un ratito más, y quién sabe, en una de esas te regalo boletos para Caifanes.

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importa si el Tri gana o pierde, siempre vamos a quererlo, siempre vamos a apoyarlo y siempre vamos a estar con esta selección. Y esta canción se volvió el estandarte, la bandera, el soundtrack de nuestra selección en contra de los ingleses. Esto se llama Aquí No Es Así, de Caifanes. Y si tú quieres escucharla en vivo, yo te quiero invitar este próximo 11 de julio, es decir, en unos cuantos días. Estamos a nada de que suceda este concierto, así que vayan anotando los teléfonos 777-30-00957, 311-2896 y 3130-957, que son las líneas en la cabina, para que te pongas en contacto con nosotros, porque en cualquier momento y en cualquier programa, te puedes ganar tus boletos para ver a Caifanes en vivo este próximo 11 de julio, que esta canción va a sonar de una manera impresionante. Una manera única, y es que si nunca has visto a Caifanes, no sabes de lo que te has perdido. Así que, mientras tanto, nos vamos con más música. Esto se llama Contigo, ellos son los Vacilos, y esto suena mientras que son las 7:10 en todas partes. 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

Damas y caballeros, el día de hoy, como todos los días, te voy a contar una historia de terror. Pero esta vez, vamos a abordar el tema del amor. Ese amor enfermo que trae consigo muerte y tristeza. Así que no te muevas, que en un momento más tendremos para ti la pierna velluda. En todas partes. 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

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Bienvenidas y bienvenidos a La Pierna Velluda. El día de hoy, como todos los días, te voy a contar una historia de terror. Y esta vez es una historia de amor. Pero no es la típica historia de amor con un final feliz. Advertencia. La siguiente historia que vas a escuchar es una historia real de brujerismo, ataduras, amarres y mucha tristeza. Escuchen a su riesgo. Esta es la historia de Alicia, una mujer abogada muy brillante, fría y meticulosa. En el despacho donde trabajaba, había escalado hasta tener una muy buena posición laboral. Ahí conoció a Daniel, casado, padre de dos hijos pequeños. Un hombre correcto que jamás miraba más allá de su escritorio. Pero Alicia lo miraba con obsesión. Lo observaba cuando hablaba, cuando estaba teniendo conversaciones por teléfono con su esposa, cuando sonreía al ver las fotos de sus hijos. Y cuando más inalcanzable parecía, más crecía su obsesión. Lo que comenzó como admiración se transformó en fijación. Alicia no quería conquistarlo, quería poseerlo. Destruir todo lo que lo ataba a otra vida. Así llegó al consultorio oscuro de un brujo que le recomendaron algunos familiares. El hombre, de mirada cansada, le advirtió con una voz muy profunda: si rompes el matrimonio con esto, algo se romperá también en ti. Tienes que pagar con tributo este trabajo. Y las consecuencias serán favorables para ti, pero no se podrás controlar. Alicia, cegada por la insistencia y la obsesión, aceptó. El brujo le pidió algo íntimo: cabello de hombre. Días después, Alicia fue a la barbería donde Daniel se cortaba el pelo. Con una excusa torpe y un billete generoso, convenció al barbero de entregarle mechones recién cortados de este hombre. Esa misma noche, llevó el cabello con el brujo. Ahí comenzó el ritual. Velas negras, fotografías y susurros en una lengua antigua abrieron un portal que no se debió abrir nunca. Poco a poco, Daniel cambió. Empezó a buscarla en la oficina, a prolongar sus reuniones, a rozar su mano con una intensidad inapropiada. La aventura comenzó en secreto, ardiente y urgente. Él parecía incluso hipnotizado. Mientras tanto, la esposa de Daniel comenzó a enfermar. Problemas cardíacos sin explicación. Fatiga, palpitaciones, hospitales, medicamentos. Hasta que una madrugada, el corazón de su esposa simplemente se detuvo. Un infarto fulminante y dos niños quedaron sin madre. Daniel estaba devastado, pero incapaz de separarse de Alicia. El hechizo no era amor, era dependencia. Y semanas después, en la barbería, el hombre le confesó a Daniel que una mujer había pagado por su cabello. El mundo simplemente se le detuvo. Supo quién era. Inmediatamente adivinó que estaba siendo trabajado por Alicia. La enfrentó. Alicia, acorralada, confesó entre lágrimas. Lo que había hecho no era para destruir su matrimonio. Era por la obsesión tan profunda que sentía por él. Desesperado, acudió con el mismo brujo y obligó a Alicia a que le dijera la dirección. Pero él simplemente los vio con condescendencia y les dijo que no podía hacer nada. Lo que nace del deseo y la destrucción no se desata, solamente consume, dijo.
entonces, Daniel y Alicia viven juntos, atrapados en una relación enfermiza, descuidando a los niños, descuidando su propia salud, incluso perdieron sus trabajos. Se consumen entre los celos la obsesión y una pasión que ya no es placer, sino condena. Esta es la historia de Alicia, y hay lazos que nunca debieron atarse. La próxima vez que cruce por tu mente hacerle un amarre a alguien, tal vez deberías pensarlo dos veces. Mi nombre es Ian Cuellar, y el día de hoy quiero que tengas pesadillas en todas partes.

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Art of Loving, esta gran canción de Olivia Dean, la acabas de escuchar a través de XFM. So Easy to Fall in Love. Qué tremenda artista es Olivia Dean en todos los aspectos, vocalmente, como compositora, como los arreglos que tiene sus canciones. Bueno, es una verdad, y la interpretación en vivo es una locura. Esta mujer, lástima, lástima que es inglesa, lástima que es londinense, pero bueno, el talento es evidente, no solamente en México, también en Londres hay gente con muy buen talento, y en toda Inglaterra también. Pero bueno, 7:52, esto que vas a escuchar a continuación es para irnos despidiendo. Ya viene un poquito más de música. Vamos a escuchar a Selena Gómez, a Morada, a Bruno Mars, a Romeo Santos y mucho más. El buen Brian y el buen Mane estuvieron en la producción de este espacio. Mi nombre es Ian Cuellar y lo que vas a escuchar a continuación se llama Dosis. Esto es de Xavi. Y lo escuchas aquí en XFM. Adiós.

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0: Oye, ¿cuál debería ser la porra el día de hoy, mi querido Fergay? Estamos iniciando Amigos Sin Derechos. Es el México.
1: México. México.
0: O la de quiere llorar y no puede. Sí, sí. Quiere llorar.
2: Esa
0: y
2: es
0: no
2: la que
0: puede.
2: Me cantaron ayer, ¿verdad?
0: Sí, ayer, ¿verdad? Sí, sí, ya.
1: Sí. Y si no. Y si no.
0: Pero todo es broma, la verdad es que estamos ahí muy, muy conectados con la afición, muy conectados con el fútbol. Tuve la oportunidad de estar en el estadio. Miquel Fer, tú estuviste aquí en el programa, muchas gracias.
2: No, hombre, con todo gusto.
0: Y pues nada, se jugó, se disfrutó, y nos queda esperar que este ciclo que inicia Rafael Márquez esté cargado de lo que nos dejó el Vasco Aguirre, ¿no? Jugadores dignos, y pues nada, ¿no?
2: Hay un buen grupo, ¿no? De jóvenes que
0: te puede volver a jugar.
1: Jessy,
0: el Memo también está en edad, no sean así.
2: Claro, la edad y la estatura también.
0: Puede jugar,
2: Mira, mejor que juegue ahí en los Pumas y que haga gol con mi equipo. Pero sí, siento que hay una buena generación de futbolistas pensando en 4 años. Está lo del Tiloncito, lo de Gilberto, Quiñones todavía llega muy bien. Eric Lira, que me parece que jugó espectacular todo el torneo.
0: Mundial dio Lira.
2: Todos,
0: pero específicamente ayer.
1: Qué
0: manera de jugar, qué manera de echarse el equipo. Ayer todos, pero específicamente yo le seguí mucho la pista en el estadio a Lira.
2: Qué jugadorazo.
0: Lo veías, ¿verdad? Abajo, lo veías arriba, lo veías en la media, lo veías peleando cada pelota, cometiendo falta, le cometían falta, encarando a cuanto inglés les llegaba ahí a las chichis, pero los encaraba.
2: Sí.
0: Y muy bien Lira,
2: la verdad. Sí, yo creo que va a ser el próximo capitán en la próxima Copa, sin duda que Lira tiene una personalidad muy, muy, muy importante, y en general, pues bien. O sea, yo me siento un poquito triste porque tenía muchas ganas de ver a México en la siguiente fase, pero hoy.
1: ¡Belgas!
2: ¡Belgas!
0: No sé si se refería a.
2: ¡Ole!

0: no fue uno ni dos, fueron cuatro.
1: Se comieron cuatro.
2: Sí, ese análisis de Bélgica, digo, por lo de belgas, que se lo eche la señora, ¿no?
1: La verdad es que estaría bueno, sí, a ver qué dice. Dice que de un centón se lo echa.
2: La verdad es que nos queda mucho de la competición mundial. Vamos a estar aquí muy puntuales y muy orgulloso de México. La verdad es que
1: sí, de la afición de México, del comportamiento.
2: ¿Y sabes qué? Ayer vi mucho niño, me dio mucho gusto.
1: Qué bueno,
2: mucho niño. Qué bueno que fueron los chavitos que empezaron a disfrutar, a llenarse de ambiente el estadio, ambiente tribuna. Eso es maravilloso.
1: Sí, sin duda. La verdad es que te digo, o sea, yo me siento triste y un poquito enojado. La realidad es que luego siento que hubo cambios que no me encantaron, pero pues ya ahora sí que al periódico del día siguiente pues ya no hay vuelta atrás, pero en general pues sí hay que sentirnos orgullosos de este grupo de jugadores. Y también hoy en la mañana España elimina a Portugal, el bicho dice adiós a este tipo de copas, estuvo en seis presente, pero ya llegó el final de Portugal de los lusitanos, entonces Cristiano Ronaldo está fuera.
2: Se fue de las copas del mundo por la edad, es muy complicado, sé que físicamente es un superdotado y que puede volver, pero por lo pronto hasta donde aparece se despidió de las copas del mundo salió. Sin haber levantado una,
1: sin haber levantado una.
2: Puede ser lo que tú quieras, Cristiano Ronaldo, hacer lo que tú quieras, pero nunca levantó una copa del mundo.
1: Y además esta parecía que era como que los estaban buscando que metieran allá a Portugal para llegar a una final en contra de Argentina en esta historia hollywoodense que se está jugando allá en Estados Unidos, pero pues al final no. Oye, se les dio.
2: Y te voy a decir una cosa, recordarle a todos los que en el partido reinauguración del estadio Azteca, al que tuve la oportunidad de estar, ¿cuánta gente no decía, no importa que no venga Cristiano Ronaldo, nos vamos a enfrentar a los futuros campeones del mundo?
1: Sí, es verdad.
2: A ver,
1: es verdad.
2: Que digan todos los que decían que Portugal era prácticamente campeona del mundo.
1: Y también que decían que España no traía nada, aguas con España, porque al final España empieza medio flojito y se va metiendo y se va involucrando en el torneo y ya es también candidato a ganar.
2: Sí, vienen sendos partidos, vienen muy buenos partidos.
1: Buenos juegos.
2: Buenos juegos, la verdad es que vamos ahora a ver, Mikiofer, qué pasó con Mon Gómez, que estuvo en el after de la derrota de México-Inglaterra, que había cafecito, estaban cafeteando el partido, o qué estaba pasando en ese after.
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5: Amigos sin derechos, una noche triste en la capital mexicana. La selección queda fuera de esta fiesta del fútbol después de caer ante Inglaterra y también México se despide como sede. Se cumplen todos los partidos en territorio mexicano. Pero vamos a preguntarles a los aficionados mexicanos cómo se sienten después de estos días donde definitivamente se vivió muchísima fiesta.

0: muy triste. Estábamos muy ilusionados todos. Y ¡vamos, México! ¡Te amo!
1: Pues caímos con la frente en alto. Peleamos hasta los 90 minutos, pero pues no se dio el gol.
2: Jugó bien. Jugaron no importa.
3: Lo mejor fue eso. Que se entregaron, no fueron como otros ratoncitos verdes. Hoy fueron buenos jugadores y se merecen que se les aplauda, porque no como siempre. Hasta aquí me la pasé de maravilla. No encuentro palabras para darle las gracias a mi hijo de todo esto. Los viajes que hemos hecho aquí, en Guadalajara, volver otra vez aquí, aquí terminamos. Hasta aquí se acabó el mes.
2: En los ya. Cinco estábamos. En los cinco estuvimos.
4: Bien, hicimos buen papel. Ni modo, no siempre se gana, pero hicimos buen papel.
5: ¿Cómo viviste más allá de este partido los cinco en los que fuimos protagonistas, no solo en la cancha, sino en la fiesta, en lo mediático, en todo lo que se vivió en territorio mexicano? Porque también hoy, pues nos despedimos como sede.
4: Nos despedimos tristes, pero también contentos porque hicimos buen papel. No se había hecho algo así en la historia, entonces vamos bien. Tristes, pero satisfechos.
6: Un poquito triste, pero estaba muy divertido.
5: Jugador que se robó tu corazón por lo que hizo en la cancha, por lo que mostró en este 2026.
6: Creo que Raúl y Mora.
5: El resultado, porque realmente sí sale triste la afición después de haber quedado eliminados en este 2026, pero no podemos salir decepcionados después de lo que se logró y también lo que hicimos como sede. 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
8: Bien, aquí estamos. Gracias, Mont. Extraordinario trabajo que ha hecho Mont Gómez en torno a la cobertura del color, sobre todo en los fanfests y los estadios. Y fíjate, esa era la cara de la gente cuando salía del estadio.
9: Sí, es lo que te preguntaba, que cómo se sentía ahí el ambiente a la salida.
8: La gente de la radio que no lo vio, porque estamos en vivo en la cadena X, en la cadena La Mejor. También estamos en FM Globo. Estamos a través de noticias en el YouTube y en Facebook. Más de 100 estaciones de radio. La gente que no lo vio, la gente cabizbaja, sí. O sea, callada, cabizbaja, ya como buscando su destino, su rumbo. Caminando rápido, viste, todo el mundo caminando en jinga, como ya me quiero llegar a mi casa, ya. Esta fue una pesadilla que no quiero volver a vivir.
9: Ay, qué fuerte, Jessy.
8: Y pues nada, finalmente yo creo que lo más importante es el invitado de hoy.
9: Así es, vamos a animarnos y vamos a presentar a un futbolista colombiano, ex jugador del Pachuca y también de las Águilas del América, campeón, después de ese partido de la final en contra del Cruz Azul, ahí estuvo el buen Aquivaldo Mosquera con nosotros aquí en Amigos Sin Derecho.
10: Parceritos.
8: ¿Cómo estás, parcero? Contento de tenerte, de tener una figura como tú en este programa. La verdad es que me da muchísimo gusto, nos da muchísimo gusto. Sí. Bien contentos y muy emocionados por el paso de Colombia en el Mundial.
10: Bueno, un saludo muy especial para los dos. La verdad, contento de estar aquí. Hace tiempo no una entrevista. Y bueno, contentos por lo de Colombia. Lástima lo de México, pero bueno, esto es el fútbol.
8: Oye, descríbenos un poco el sentir de Aquivaldo el día de ayer. ¿Qué sentiste? ¿Qué hubieras porque luego cuando uno está viéndolo, quiere mover piezas, aunque no es, quiere hacerla de director técnico, aunque no es director técnico. ¿Cómo te sentías ayer? Que yo sé que tu corazón tiene mucho de este país.
10: Pues la verdad, lo que tú dices, Jessy, de querer mover algunas piezas y pues.
8: Lo hacemos todos, ¿eh?
10: Sí, todo el mundo lo hacemos y de afuera se ve mucho, pues se ve mucho mejor, se ve más fácil, digámoslo así, pero creo que en el momento donde él decide meter a los tres delanteros, yo creo que tenía que meter a alguien que pudiera centrar mucho mejor. Ese es el sentir que tenemos muchos y lastimosamente no se dio, pero bueno, México lo intentó. No se pudo, también tenían al frente una selección que es, saben jugar esta clase de partidos, tienen una mentalidad totalmente diferente a la que todos tenemos aquí en este continente, y bueno, se perdió luchando.
8: Oye, estuvo aquí el profe Osorio y uno de los comentarios que hacía, que no lo vimos y que lo vimos solo con España, eran estos pases que son como, como balazos, de esas líneas que meten para el centro, donde encuentran el objetivo, que es la persona que nada más puede poner el pie o que pueda puntear para anotar. También sentí que no, que siempre eran centros a la olla, a la olla, a la olla. No sé, que, ¿tú qué viviste el fútbol? ¿Qué opinas?
10: Yo siento de que de pronto tendría que haber hecho un cambio ya el lateral izquierdo de Toluca, ya no, no estaba tan fuerte en el tema de los centros. Yo creo que Alexis hubiera sido un jugador que te puede centrar, te puede hacer otra cosa diferente, no solamente centrar, sino también patearle al arco. Pero bueno, hay que ponernos también en el lugar del entrenador. No es fácil estar ahí parado y decidir caliente y perdiendo un partido con toda tu gente, es complicado, pero creo que los que somos entrenadores afuera, pues lo vemos un poco más fácil.
8: Sí, sí, sí. Oye, y también estuvo el propio Osorio, esta sí la tenemos que soltar, porque yo le decía al profe, oye, profe, ¿Quiñones hubiera jugado en la selección colombiana o no hubiera jugado? ¿No? Y él decía que sí, no, claro que hubiera jugado. Y él incluso, tú le sugeriste una delantera.
9: Sí, con Lucho Suárez y por la otra banda Quiñones.
8: ¿Tú qué hubieras hecho? O sea, ¿sí lo hubieras puesto a jugar en Colombia o no para ti no tenía manera? ¿O el Colombia de ahorita lo hubiera tenido en la banca?
10: Yo creo que estuviera en la banca, porque es que los jugadores que hay en la selección, pues, mi madre, no, ¿a quién sacas en este momento? Y está Arias, que hasta lo pone a veces de interior el entrenador, y es un jugador que desequilibra, es un Quiñones, digámoslo, y es un jugador que es importante para la selección, y pues obviamente no vas a sacar a...
8: A
10: Luis no lo vas a sacar nunca, y juega por ese lado, entonces es complicado que para ser
9: más fácil
10: para ser titular de cambio puede ser, pero para ser titular está complicado.
9: Oye, y en general, ¿cómo has visto la Copa? O sea, ¿qué te ha gustado? ¿Qué no te ha gustado? Ha habido como muchas polémicas en cuanto al arbitraje, al VAR, tú siendo un defensa central también muy duro, ¿qué opinas? Que de repente yo creo que a mí me gusta, no sé a ti, Jesse, y a ti, Aquivaldo, que han dejado como jugar mucho, se ha jugado fuerte, han marcado luego, pues no han marcado más bien, luego entrar que de repente en el fútbol mexicano podrían ser incluso hasta tarjetas, ¿no? ¿Tú cómo has visto en general la Copa?
10: Bueno, siempre nos vamos a quejar del arbitraje cuando se pierde, ¿no? O cuando es injusta algún tema, pero en realidad yo he visto el arbitraje y todo pues a mí nunca me ha gustado el VAR, porque es, para mí el fútbol es acierto y error, tanto de los árbitros como de los jugadores. Pero bueno, se tiene que estar con este sistema y bueno, a veces es injusto, a veces no, y hay que tomarlo como tal. Pero la verdad he visto que han dejado jugar. Hay unos árbitros que uno dice, este hermano no deja jugar ni un poquito, pero bueno, esto es el mundial y es lo que hay.
9: Oye, ayer se soñaba, y toda la gente que estábamos, ya sea en la televisión o allá en el estadio como Jesse, pues soñábamos como después del 2-1 en el segundo tiempo hacer la remontada. A ti te tocó vivir una remontada histórica en el Estadio Azteca, en este caso es el Estadio Ciudad de México, jugando con el América cuando le dieron la vuelta al Cruz Azul. ¿Qué tiene de especial ese escenario para estar, para un futbolista que está adentro del terreno de juego? ¿Cómo se vibra? ¿Cómo se siente la atmósfera en general de todo el lugar?
10: Bueno, pues a ver, te digo que yo ayer estaba muy emocionado y a veces uno, le dicen muchas personas a uno, deberías estar, ¿no jugarías para la selección mexicana? Y yo, no, pues sí jugaría, pero no podía por el tema de haber jugado ya en la selección Colombia. Sí. Pero yo me visualizaba en ese momento, como que te visualizas y bueno, estar en el Azteca es algo como muy lindo de que se puede, digamos que se pueden remontar muchas cosas, no solamente en el marcador, sino transformar muchas cosas en el Azteca es como algo que te atrae.
2: ¡Por eso, Juan!
9: ¡Ay, me asusté!
2: ¡Estás tan tranquila! ¡Caminar y ser en
11: serenamente bajo un cielo más que azul. Licenciado Jesse Cervantes, doctor en ciencias futbolísticas, el señor Fergay.
8: Qué bonito canta, señor.
11: Sí, muchas gracias.
8: Muy hermoso, muy hermoso.
11: Sí, pues no.
8: Ahora, he venido aquí, Baldo.
11: Ahora vengo con el sentimiento y bueno, pues bien motivada porque aquí, Baldo, yo soy de sus fans, de suyo, de ella, sí, sí, ¿eh? Sí. O sea, de toda la vida, aquí, Baldo, tengo hasta pantaletas contigo, imagínate.
8: Ah, caray. A ver, ¿y de la pantaleta en dónde está aquí, Baldo?
11: No, pues ahí en la parte.
10: No me digas, no me digas.
11: Y con rascahuele. Aquí, Baldo, y huele rico. Pero vamos a hacer una pausa comercial.
8: Por favor, sí.
11: Regresamos porque aparte tenemos un programazo bueno que para qué les cuento. ¿Les parece, Jessy, querido?
8: Claro que sí, muchas gracias. Vamos a ir a un corte comercial radio, seguimos en redes.
11: Y ahorita sí.
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5: 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Continuamos.
6: No rosados, ¿eh? Oh, bueno. Ese sigue, claro. Bien, continuamos en la radio, ya estamos en este programa Amigos Sin Derechos. La verdad es que es un placer estar aquí para toda la gente que nos está escuchando desde Tijuana hasta Mérida, un verdadero placer también la gente que está en el Bajío Mexicano. Muchas gracias por escucharnos también en el Puerto Jarocho, en Veracruz. Gracias a toda la gente, el que me ofende.
7: Soy yo allá de Veracruz.
6: Veracruzano, ¿no? Jarocho. Sí, Jarochito. Aquivaldo Mosquera está con nosotros. Y yo le hacía la pregunta fuera del aire, le dije, sin rodeos, porque vamos a hablar de oye, ¿qué opinas del parado y que no sé qué? ¿Colombia tiene para ser campeón del mundo o Colombia no tiene? Díselo a la radio, porque ya lo dijimos en redes, pero no a la radio de este país. ¿Colombia va a ser campeona del mundo?
7: Por supuesto que Colombia tiene para ser campeona del mundo.
6: No. Corrijo, voy a volver a preguntar, ¿eh? No, fue una gambeta durísima. A ver, vamos a volver a preguntar. ¿Colombia va a ser campeona del mundo, sí o no?
7: Por supuesto que sí va a ser campeona.
6: ¡Ahí está! Guarden esta pregunta y háganle un clip para cuando... Ah, es que Aquivaldo lo dijo.
8: Lo dijo en Amigos Sin Derechos.
6: Sí.
8: Oye,
6: sí,
8: ¿y no? ¿Pronóstico para mañana, Aquivaldo?
7: Mañana vamos a ganar 2-0.
8: 2-0.
7: 2-0 ganamos... con la ayuda de Dios.
6: Oye, ¿no es exceso de confianza? Así te lo oí así muy... ¡Fum!
7: No, Colombia, tenemos confianza en... y los muchachos están súper metidos y hay como una familia. Entonces, cuando hay unión, creo que la cosa va bien.
6: Sí, porque además estos güeyes son relojeros y hacen chocolates.
8: Sí,
6: ese pedo,
8: sí.
6: Tampoco creas, ¿no? Así que tú digas, pinches suizos. No, es güey. Son relojeros, sí, no, hay, eso no hay bronca, o sea.
7: Es ahí
6: no,
7: que nada, eso mejor,
6: ¿no? Por eso, sí, no, ya lo demás, claro, mi ser, ¿verdad? Sí, ¿para qué alega uno?
8: Oye, ustedes cafeteros, ¿no? O sea.
7: Somos cafeteros, pero también sabemos jugar.
8: Eso, Genique, la verdad solo saben hacer relojes. Oye, Aquivaldo, y en general, pues, ¿quién te ha gustado en esta copa? O sea, ¿qué selección has disfrutado ver?
7: Pues Cabo Verde me gustó mucho, sí. La verdad, el portero de Cabo Verde es muy bueno, los jugadores también, casi nos dan la sorpresa, pero bueno, desafortunadamente la mentalidad yo siempre digo que la mentalidad de los europeos es una cosa impresionante y bueno, sobrepasan muchas cosas.
6: Oye, y a mí me encantaría que me pusieras un tres, o sea, ¿qué tres jugadores te han maravillado de la Copa del Mundo hasta dónde vamos? Bueno, desafortunadamente con nosotros, pero despertó Bellingham el día de ayer con un doblete bárbaro y una actitud en la cancha maravillosa, que después el gesto que tiene con Mora es brutal, ¿eh? Sí. Que se quita la camisa y le pide eso es maravilloso. Dame tres jugadores.
7: Bueno, uno que es muy importante de Marruecos, que es Hakimi, uh-huh. Es un jugadorazo, la verdad es impresionante, pues nos sigue impresionando lo que hace Messi.
6: Sí, jugó 120 minutos, y el hombre corriendo como si tuviera 21 años, eso es cierto, y poniendo pases como con la mano, una asistencia, un gol, o sea, bueno, sí, eso es innegable.
7: Sí, y otro que me gustó muchísimo en este mundial es Lira.
8: Eric Lira, claro que sí.
6: ¿Cómo empezamos el Pitbull? El Pitbull, señora.
9: Cuauhtémoc, al rato te hablo, estoy aquí con los muchachos. Sí, aquí está Aquivaldo, te lo saludo de mano y de beso.
6: Claro que sí. Como que es un lavacoche, ¿sí? De su colonia.
9: Claro, sí, no,
6: sí, no, no, es el que tú crees.
9: Oye, pues no, me estaban diciendo, todavía juegas con los de este, pues las grandes leyendas del América, ¿verdad? Mi casa, el América.
7: Sí, sí, jugamos de vez en cuando, bueno, juegan con nosotros más bien.
6: Ya no sabemos. Tu casa, cálmate, Rosas Cárraga.
9: Es que soy muy amiga de Emilio, no me lo vas a creer. Yo le dije, tráetelo de allá de Pachuca. Porque allá me lo tienen a puro paste, sí, acá. Sí, que sí, pruebe sí. La carnita y todo lo demás.
7: Muy flaco, ¿no? Estaba muy flaco allá.
9: Estabas flaquito en aquel entonces. Y ahora estás bueno, pero que te cuento, ¿verdad? Apenas para, pues, ahora sí que darle a mi cuerpo alegría como la Macarena. Bueno, pues aquí, Baldo, yo te quiero esperar ahí en mi camerino. Hay un viacrucis que tiene burbujas.
6: Es jacuzzi.
9: Ah, esa madre.
6: Jacuzzi.
9: Pero sí, señora, no, jacuzzi es otra cosa. Importante, ¿verdad?
6: Sí.
9: No sé si me quieras acompañar aquí, Baldo.
7: ¿A meter goles o...?
9: De la media cancha, si tú quieres, papacito, ¿eh? Al cabo esta portería es como doble ancho, para que me entiendas.
6: No. De córner a córner. Aquivaldo, muchas gracias por estar con nosotros. No,
7: muchas gracias por la invitación y un saludo para todo el país.
6: No, muchas gracias, Aquivaldo Mosquera, por estar con nosotros. La verdad, muchas gracias por estar acá.
8: Gracias.
6: Vamos a esta cápsula de caliente.mx.
9: Ay, así me puse.
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11: Amigos sin derechos, estamos con Tania Rincón y queremos platicar, primero, saber, ¿cómo estás viviendo la justa deportiva? Hoy un poco con el corazón roto. Uno no se acostumbra a este tipo de escenarios. Me había tocado otras justas mundialistas donde México queda eliminado y te da mucho bajón, ¿no? Porque siempre tienes depositada la esperanza, la ilusión en la selección, pero me parece que en esta edición, más que nunca, tenemos argumentos deportivos para llegar y avanzar más lejos y sobre todo entendiendo que somos anfitriones. Selecciones como en su momento Cabo Verde, donde decían, ay, 48 selecciones y cómo Cabo Verde va a estar ahí desperdiciando un lugar, que Cabo Verde nos dio una lección de vida dentro de la cancha técnicamente, pero también con este temple, con este corazón, con esta sensibilidad en la que pues le decían al mundo entero que no hay equipo chico, no hay rival pequeño, y ellos lo demostraron. Entonces está siendo un verano muy intenso, lleno de sorpresas. Brasil y México eliminados en un solo día fue como, ¿no? Directo al cora, pero vamos bien.
12: Fergay, ayer estaba llorando, literal, transmitiendo en vivo. ¿Qué le quieres decir a nuestro Fercito?
11: Ay, mi Fer, te entiendo perfecto, porque yo también lo viví en carne propia, estando ahí en la cancha. Uno se rompe, ¿no? Y por más que te seques las lágrimas, veía a una hormiga González caminar a la posición del Chicharito, porque el Chicharito estaba para la cadena de Fox y Fox estaba al lado de tu DN. A la hormiga, buscar un rostro cercano, un rostro conocido, y era el rostro del Chicharito, que además lo ha dicho por todos lados que fue su mentor. Y te entiendo, mi Fer, hay que secarse las lágrimas y hay que entender que hay buenos cimientos. Yo creo que esta nueva generación todavía es muy joven y que van a llegar a la próxima edición a un Marruecos con el caso de Gil Mora con 21 años, ¿no? Yo creo que va a llegar en, pues no en su mejor momento, porque ya vivimos su mejor momento, pero sí va a llegar, no sé, como un fuera de serie, ¿no? Va a ser un próximo crack y vamos a estar ahí para contar esta historia también. Así que, mi Fer, tú me representas porque yo también eché las de cocodrilo.
13: ¡Tantas veces te pedí una, desgraciados!
12: Lo vivido fue literal analizar el semillero de lo que se viene para un futuro en México. Gracias, Tania, por darnos esta amplia información acerca de la justicia deportiva.
11: Rafa Márquez, confiamos en ti. Eres el próximo líder de esta, más bien ya eres el líder de esta selección y de este nuevo proceso. Así que todas nuestras monedas están contigo.
12: Y volvemos hasta cabina de Amigos sin Derechos. Gracias, Tania.
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6: Oye, con todo respeto, una de las estrellas de esta justa mundialista, Tania Rincón, ¿eh?
8: Sí, la verdad es que felicitarla, siempre con comentarios precisos, siempre dando la opinión certera, hablando bien, la verdad es que es un orgullo que ser tu amigo, mi querida Tania.
6: Sí, Tania, felicidades, es un orgullo trabajar contigo en esta bendita estación de radio, que bueno, ahorita son un chorro, pero aquí en México estamos ahí con ella, y la verdad que qué bien lo ha hecho, una profesional del entretenimiento, de la comunicación y del deporte. Y bueno, juégatela por México y por 20 millones de pesos en cada partido de la selección nacional. Pues ya no va a haber partidos de la selección aquí. ¿Qué hacemos? ¿Cada partido amistoso? ¿Cómo le hacemos, señores? Es que dicen cada partido de la selección, pero pues ya no va a haber. Bueno, pues en cada partido que nos digan. En cada partido que nos digan que se pueden ganar 20 millones, nosotros les avisamos. Pero por lo pronto, métanse a caliente.mx, bienvenidos al juego y métanle, por favor, si fueran tan amables. Y la selección va a jugar el año que entra, yo creo, entonces pues también ahí pueden participar, ¿no?
8: Así será.
6: Entonces, vamos con esto.
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6: Seguimos. Bien, aquí dice, oye, qué buen tipo Aquivaldo, va.
8: La verdad es que sí, yo no lo conocí en persona, pues sí seguí su carrera ahí con Pachuca y con el América, y además de buen tipo, qué buen defensa central era.
6: No, hombre, cómo no. Durísimo. Y esa pregunta que le hiciste de la vuelta que le dieron a la máquina.
8: Sí.
6: Pisaste callos aquí.
8: Sí, pero... sí, hay varios que nada más escuché que se les tronó todo.
6: Todo,
8: sí.
6: Pero...
8: sí, sí dolió, sí dolió.
6: ¡Vive el gel!
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0: Traiga, por favor, al vidente de Gustavo Adolfo Infante, porque aquí no le pegamos.
1: ¿Cómo se llama el vidente,
0: Gustavo? Si fuera tan amable, o a un vidente bueno, porque ahorita aquí no le llaman
1: ahorita
0: dos.
1: Ahorita le hablo a Moni Vidente, si
2: no, está pues la verdad, están muy equivocados, muy lejos de mi gran talla.
0: El mago de la barba, ¿cómo se llamaba?
1: El mago de la media barba.
0: El mago de la media barba o algo así, porque si no, aquí la ciudad nomás no, ¿eh? México, no.
2: Yo ayer lo decía.
0: Dijo Paraguay, ganó Francia.
2: Fíjese que lo que me estaban diciendo los médicos es que yo traigo bien atorado el chakra raíz. Cuando le digan el chakra raíz, sí. Piensen inmediatamente en la fábrica de Nutella, okay, en el sin dientes,
1: en el nudo de globo,
2: en el no me lo niegues, compadre, ¿verdad? Ese justo es el chakra raíz. Y me dicen que ando mala del chakra raíz. Les pido una disculpa.
1: ¿Y cómo te curas del chakra?
2: Pues, nada,
1: bueno, del chakra también.
2: Le vamos a dar así un, ¿cómo le podríamos decir? Como reseteo, que le llaman. De hecho, te iba a invitar, mi querido.
1: Para resetearte el chakra.
2: Mi queridísimo hermano.
1: Creo que no puedo, estoy ocupado.
2: Ay, por favor.
0: Ahorita sigue llorando.
1: Sí, va a seguir llorando.
2: Y a Televiso Mamila, aquí a la hora que perdió México, le di su mamila para que dejara de llorar.
0: ¿Por qué pecho?
2: Pues,
0: ¿con los cuál de los dos?
1: El que está viendo para allá.
2: Sí, porque, pues ya sabe, ahora tengo la ichichipanza, ¿verdad? Porque antes era nada más la chichipanza y ahora es la ichichipanza. Pero pues ahora es y chino. Pero bueno, lo más importante.
0: Colombia, Suiza.
2: Préndale,
0: por favor, que no le prende.
2: Es que, ¿qué cree? Que ya le dieron golpe con la pila. Ya aquí, qué bárbaros. Pero lo más importante es que les voy a decir algo. Voy a hacer un nuevo mantra para todas aquellas personas que nos están escuchando.
0: Alejandro Fernando es el vidente de Gustavo Adolfo Infante.
2: Tráigalo, a mí me vienen a ver y no llegan. Oigan, pero lo que sí es que les tengo un nuevo mantra para todos ustedes. Un mantra.
0: Hoy no es adivinación.
2: Bueno, también, pero me voy a poner en contacto con los seres de luz que tutelan mis caminos.
0: Okay.
2: De la gran hermandad blanca. Y dice.
0: De la gran hermandad blanca.
2: Agua de limón y chía y también guayaba. Qué bárbaros, de veras. Agua de limón y chía y también guayabá.

0: Señoras y señores, sí. Me huele aquí a café, me huele a café.
1: Ay, qué bonito, bien, Colombia.
2: ¿A chocolate?
0: A chocolate.
2: No, chocolate suizo.
0: No, porque el chocolate, pero también el chocolate puede llevar café, ¿verdad?
2: Ah, sí, chocolate y café.
3: Como a relojes te huele.
0: No, yo no veo el tic-tac, yo no veo nada. Yo veo aquí lo que viene siendo el café con aroma de mujer, lo cual quiere decir, damas y caballeros,
2: que mañana gana
0: Colombia. ¡Vamos!

0: más poetisa del mundo, señoras y señores. Y ahora sí viene lo siguiente y dice... ¡Vuela, güey! No, no, espérese.
1: Ah, es el final, final.
0: Espérese, Jessy, por lo pronto dice... Cielo gris cubre este día. Tristes letras en papel. Una lágrima de tía sin Yolanda Maribel. Les dimos chile morita a Inglaterra en su tapanco. Y nos sirvieron un té... De ese té de ramo blanco.
1: ¡Ay, ay, ay!
0: ¡Oh, qué lunes de desdicha! El corazón se me daña. Ya se fue el bicho Ronaldo y se me fue contra España. Más no llorad, mi perrada. Sí le metí mucho, ¿verdad? Más no llorad, mi perrada. Cuán Titanic bien hundidos. Los que hundieron fue los belgas a los Estados Unidos.
1: Bien, bien, bien.
0: ¡Huela, huela, pajarito! Quema el trigo y corre al ice. Que no importa que te digan, el pájaro que mamáis.

0: ¡Qué bárbara! ¡Qué bonito! ¡Qué inspiración!
1: ¿Estás pensando en Fer o en quién?
2: Sí. Estoy pensando en Fer a la hora que me rayó el disco ahí en mi casa, sola.
3: ¿Sabes qué? Ya estoy listo.
2: ¿Estás listo, ya,
3: Fer? Después de lo que acabo de escuchar, sí, soy tuyo.
2: ¡Aso! Ya. Señora,
3: está
2: señores.
3: Bien, Jessy, sí, ahora lo sí acepto.
2: ¡Ahora sí, huela, mi pajarito! ¡Huela, huela! Ahorita vengo, voy a acomodarme el Diu porque nuevamente se me volvió a desacomodar.
3: Por el amor de Diu, dices.
1: Por el amor de Diu, acomódenselo bien. Vamos con Gerardo Velázquez de León.
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6: ¿Cómo están, amigos sin derechos? Qué gusto saludarles. Aquí estamos en la ciudad de Arlington. Qué bonito fue el día de hoy. Y digo qué bonito porque después del escándalo del FIFA Gate, lo podemos llamar así, después de que a Balogun le quitaron la tarjeta roja y lo puso a jugar el día de hoy, Mauricio Pochettino, tras esa decisión, ¿no?, que solicitó Donald Trump. Y que el señor Infantino y la comisión disciplinaria de la FIFA accedieron y le quitaron el castigo, pues Estados Unidos termina karma, se llama karma, perdiendo 4-1 con la selección de Bélgica. Pero antes, aquí en Dallas, aquí en Arlington, jugó la selección de España contra Portugal. Y decía que un día muy bonito, en sentido futbolístico, debido a, pues a lo que se vio en ese campo. Un partido bravísimo, durísimo, de verdad, con una capacidad increíble para defender de los portugueses y con una capacidad también muy importante por parte del equipo español para poder descifrar el encuentro. A diferencia de otros equipos como Estados Unidos hoy, que cayó sin estrategia, como México, que cayó sin estrategia, como Canadá, que cayó sin estrategia, ya están fuera los tres locales. Hoy España descifró muy bien el partido, lo descifró Luis de la Fuente de una manera correcta, donde vio con la necesidad de hacer cambios que le nutrieran a la ofensividad de manera diferente a lo que estaba haciendo. Y fue cuando encontramos a Fernán Torres, cuando encontramos a Mikel Merino, que entraron de cambios y empezaron a filtrar balones, uno y uno y uno y uno, porque era todo centro, igual que México ayer, ¿no? Igual que México ayer. Pero bueno, aquí era uno tras otro, tras otro, tras otro. Lamine Yamal trató de hacer la jugada individual hasta que llega un pase filtrado de Fernán Torres para que llegue Mikel Merino y ponga el 1-0. Merecido, sí. Emotivo también. Y digo emotivo porque fue el último partido de Cristiano Ronaldo en una Copa del Mundo. Y esto, la verdad, es que se sintió en el estadio de una manera, una energía brutal. Cristiano lloró. Lloró en la zona mixta. Les mando un fuerte abrazo.
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4: 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En un momento regresamos.
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0: 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Continuamos.
1: Aquí estamos ya en vivo en la radio para todo este bendito país. Está la nueva. ¿Cómo han estado? Qué gusto saludarlos. Madre, cuéntenle gracias, al público de este bendito país. ¿De qué trata? Porque mucha gente puede estar, oye, no me han hablado de la cumbia, de qué va, cómo va, vienen enmascarados.
2: Están
3: enmascarados. Porque la verdad, el origen de las máscaras es porque, pues, como podrás ver, los cinco varones que estamos aquí estamos bastante feos. Este es un medio muy difícil.
1: No se les ve.
3: Este es un negocio muy difícil. Ese es el chiste. Chelina es bellísima, pero ella se está escondiendo de la justicia. Tiene diversas demandas de paternidad en todo el mundo. No sabemos cómo le hace para embarar psicológicamente a los vatos igual, así.
4: Así,
3: no
4: sé. Así también.
5: La misma cosa.
4: Mire, yo desde que los tuve a la nueva ola de cumbia.
5: Precisamente por eso, porque todo el mundo nos pregunta, ay, ¿tiene novio, tiene novia, tiene algo? Y entonces, ¿qué le decimos, Chelín?
6: Estoy casada con la cumbia.
1: ¡Ah,
6: sí,
1: ah, qué bonito! Sí, sí, ¿y usted con quién está casada, señora?
4: Pues estoy casada con mi dildo, imagínese.
1: ¡Con el dildo! Es un muchacho, dildo es un muchacho.
5: Es un grupo, ¿no? De que toca.
1: Es un grupo de rock.
4: Sí, así le dicen.
7: Claro, ya, el Fernández a toda la vida.
5: Sí, se fueron de luna de miel.
1: Eso le dicen así.
7: Es verdad.
5: ¿Se fueron de luna de miel?
4: Sí, nos fuimos de luna de miel, imagínese nada más. Ay, le dicen así porque.
7: Vibra muy alto, además, han dicho.
1: Es que canta.
4: Y siempre
7: está bien.
4: Es
7: un vibrato alto, sí.
4: Y siempre está bien tieso.
1: Que cante.
7: Así es.
1: ¿Qué vamos a escuchar?
5: Pues el sencillo que estamos promocionando.
6: Sí, vamos a escuchar Casada con la Cumbia.
1: ¡Vámonos!
4: ¡Ay, así estamos! Cuéntale.

0: banda con nosotros en Amigos Sin Derechos. Oigan, me imagino que en vivo ustedes también deben ser, como ahorita lo estamos viviendo aquí en Amigos Sin Derechos, súper emocionante escucharlos y sobre todo mucha fiesta. ¿Dónde se van a presentar próximamente?
1: Sí, así es. Esta es así como una pequeña probada acústica de lo que hacemos en vivo. Traemos robots y algunas cosas.
2: Es una primicia. Nunca hemos hecho esto acústico. Muchas gracias.
1: Sí, pero vamos a estar en una locación secreta este 9 de julio aquí en la Ciudad de México presentando nuestro disco Llegó la Nueva Ola. Si quieren saber dónde vamos a estar, tírenos una línea ahí en nuestras redes sociales, La Nueva Ola de Cumbia. Estamos en todos lados. Tírenos una línea y les decimos dónde es. Y si no pueden llegar a ese, el 10 de julio vamos a estar en el Fan Fest. Ahí nomás echando el cumbión. Okay. Entonces, síganos en donde puedan, en las redes. Me encanta.
3: ¿El Fan Fest del Zócalo?
1: Sí. Sí. Ah, bien.
4: Oiga, pues me da muchísimo gusto porque están superando mucho. Mire, ya ve al de los bongos. ¿Cómo lo rescatamos? Lo llevamos a la, ¿cómo se llama? La patrulla espiritual.
1: Sí, te acuerdo, no, es que ellos no vinieron la vez pasada.
4: Y todo lo demás.
0: Es un tazo dorado ese muchacho.
4: Es un tazo dorado. Mira, mijo, yo te dije, Dios te va a ayudar, mijo. ¿Eh? Yo te lo advertí. Míralo, se lo logró.
1: Sí, totalmente. Qué bonito, señor. Usted hace milagros.
4: Todo. Su milagro, usted hace milagros. Todo, fíjese, de paso 12. Ay,
0: oigan, ¿y les gusta el fútbol?
2: Sí, totalmente.
1: Son favoritos.
5: Sufrimos.
2: Sí, tuvimos la suerte también de estar en Miami en el Fan Fest, también estuvo muy bueno.
5: Sí, tocamos justo cuando ganó México.
2: Sí, contra Chequia.
5: Estuvo una locura, porque cuando salimos a tocar, justito cuando terminaron, estaba la gente súper loca. Sí, estuvo
2: ya,
5: muy chévere.
2: Ya era una fiesta, nomás venimos a animarla, definitivamente.
3: Sí. ¿Y a qué equipo le van? Digo, aquí en México.
5: Colombia.
2: Yo soy de Guadalajara, yo le voy al Atlas.
3: Bendito el Señor. Dios me lo bendiga siempre. Silencio, silencio.
2: Sí, estamos hablando. De hecho, me inventé un traje rojinegro por eso, pero no les dije a ellos porque no quería que lo.
0: Ay, sí,
2: no.
0: Porque era de lata.
2: No es cierto.
3: Es el multiverso. Pero por favor, sí, pero de
4: sí. Sí, claro que sí.
3: A los otros, qué buena onda que vinieron.
2: Gracias por venir. Que les vaya chido en la vida.
3: Qué bueno que vinieron.
1: Otra, ¿no? Nos vamos a echar otra rolita. Esto también es nuestra. Y esta se llama el Ricky Ran. Sí. Ahí para todos ustedes. Sí.
0: Para echar al Ricky Ran.
1: Pues, vamos a echarnos esta.
4: Pues qué Ricky.
1: Venga, mi Buenqueque. Buenqueque Valdivia en la melódica, por favor. Él viene directamente del Perú.
2: Sí.
1: Era un pájaro y se manifestó como un ser humano para ayudarnos a traernos la cumbia a todos ustedes.

0: Gracias, gracias.
1: Queremos más música, pero antes quiero preguntar, ¿por qué para la trompa cuando baila?
2: Sí, como que se hace la sexy, la sensual.
1: Exacto.
3: Estoy en una onda sensual actualmente y bueno, pues al lado.
1: ¿Qué tiene que ver eso con que
3: la cumbia siempre se baila con la trompa parada?
4: Eso así como que se hace
3: como
2: que
3: todo.
2: Yo pensé que quería besos.
3: Bueno, también tú dices, Fergay.
2: No, es por el baile, es por el baile.
4: Jimi Hendrix, estás besando el cielo así.
3: Exacto, también, rey. Ya te cuenta que estás besando el cielo o el suelo, ¿no? De repente, porque está casi de ir así.
0: Qué bonito. Creo que yo también hago lo mismo.
1: Sí, la vi parando la trompeta y dije, chin, unos taquitos. ¿Te seguimos con una canción?
5: Sí, para que nos ayuden todos a cantarla. Yo sé que todos se la saben. Ahorita van a ver.
1: Va, venga.
6: Esta es una canción para un amigo muy querido. Te mandamos un saludo.
2: Nos dejamos con la nueva Ola de Cumbia. Gracias por estar con nosotros.
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0: de show.
1: Gracias.
0: La nueva ola de la cumbia, muchas gracias. Hasta el día de mañana. Adiós.
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7: Hola, hola, ¿cómo están? Soy Claudia Mejía. En esta ocasión vamos a hablar de un tema que le compete a las mujeres. Bueno, en parte mujeres, en parte a tu pareja, en parte a todos, porque somos una red de apoyo aquí en esta vida. Debemos de tener siempre redes de apoyo y no estamos solitos. Entonces, pues vamos a empezar. En esta ocasión vamos a hablar de endometriosis. Es una palabra medio rara y tal vez nunca la hayas escuchado, o tal vez sí. Pero si eres mujer, seguramente sí. Y para eso está conmigo la doctora Alejandra López Chávez. Ella es ginecóloga y obstetra. ¿Cómo estás?
8: Hola, muy bien, muchas gracias. ¿Y tú?
7: Muy bien, aquí emocionada porque es tu primera vez.
8: Sí, la primera vez.
7: Endometriosis. O sea, yo escucho endometriosis y endometrio. Bueno, ya nosotras sabemos que el endometrio, pues es esa capita que se suelta cuando estamos en nuestro periodo.
8: Exacto.
7: ¿No? Pero se escucha más peligroso y más feo que solamente.
8: Sí, suena,
7: eso, ¿no?
8: Suena intimidante la palabra.
7: Exacto,
8: ¿no?
7: Sí.
8: Pues justo lo que mencionabas, o sea, primero hay que entender que el endometrio es esta parte bien interna del útero que va a tener básicamente dos funciones. La función uno es que se va a hacer gruesita entre una regla y la otra, se va a hacer gruesa porque se prepara para recibir un embarazo. Si en esa mujer, en ese mes, no hubo un embarazo, al terminar ese periodo, va a caerse este endometrio en forma de menstruación, ¿no? O sea, el endometrio tiene que vivir justo en la cavidad endometrial y se va a descamar mes a mes en forma de regla. Sin embargo, la endometriosis quiere decir que hay tejido que no es endometrio como tal, es tejido similar, que eso es muy importante entender, que no es endometrio, que es tejido similar al endometrio y que va a estar fuera de esta cavidad, que puede abarcar cualquier parte del cuerpo humano, desde cerebro, desde pulmones, desde el diafragma, pero principalmente va a estar en órganos pélvicos, que puede ser a lo mejor la vejiga, el uretero, el intestino, o literalmente los ovarios, las alpinges. Si bien esta es la localización más frecuente, no es la única. Entonces, realmente los síntomas van a ser múltiples, muy variados, en muchos matices, y cada paciente lo va a vivir de manera distinta. Entonces, si bien la endometriosis puede tener diferentes grados de afectación, siempre va a haber un dato que nos haga sospechar de ella.
7: Y si dices que es otro tipo de tejido que puede estar en cualquier otro órgano, si de por sí el dolor que una siente en su periodo, no me quiero imaginar el dolor que sería tener ese tejido en otro órgano. O sea, ¿esto sí es así?
8: Sí, literal. O sea, al final del día, el tejido endometrial sano que está dentro del útero va a tener receptores para ciertas hormonas, ¿no? Estas hormonas, de manera natural, las produce el ovario, pero también hay hormonas que producimos a través del tejido graso, a través de ciertos procesos químicos, pero en una paciente sana, estrictamente hablando, y te hago mucho hincapié en esta parte que tú me acabas de mencionar, el dolor que sentimos durante la regla, y ese es un punto pivote. La regla puede doler, claro que puede doler, pero hay un grado para diferenciar cuando es un dolor normal, entrecomillado, y un dolor que ya no se considera normal. Y esta palabra de es que para mí el dolor es normal, el normalizar el dolor, creo que es el gran error que podemos cometer desde a veces las propias pacientes que lo normalizan y también nosotros como médicos que no les damos el peso, ¿no? El justo peso a las cosas, ¿no? Entonces, tener dolor durante la regla puede ser normal siempre y cuando no afecte calidad de vida, que no sea un dolor incapacitante, que sea un dolor que te permita hacer tu vida prácticamente normal. Entonces, la endometriosis puede ser extremadamente aparatosa. Pacientes que durante la regla pueden tener sangrado a través del recto, a través de la orina, que pueden llegar a convulsionar, que pueden llegar a tener desmayos, que pueden tener focos de diarrea tremenda durante la menstruación. Y también importante no encasillarlo solo a la regla, ¿no? Porque a veces los médicos podemos caer a que solamente vas a tener dolor durante la menstruación. Y si no estás menstruando y te duele, entonces no es endometriosis. Y eso es un error, porque la endometriosis es una enfermedad crónica. Crónica quiere decir que dura mucho tiempo, que va a ser se va a ir complicando, que va a ser una enfermedad que va a ser progresiva, y eso hace que cada vez las molestias vayan siendo más aparatosas. Desde primero ser un dolor entrecomillado, no tan complejo, que a lo mejor con analgésicos se puede tratar, a terminar en situaciones que requieran cirugía por una obstrucción intestinal, porque la función del riñón ya no está del todo bien, y todo porque esta enfermedad es muy agresiva.
7: Nos decías que hay una estadística que nos puede sorprender. ¿Cuántas mujeres lo padecen?
8: La estadística a nivel México se estima que 1 de cada 10 mujeres van a tener algún grado de endometriosis. O sea, 1 de cada 10. Es impresionante. Sin embargo, tardamos en hacer el diagnóstico en promedio de 7 a 10 años.
7: ¿Qué? ¿Por qué?
8: Es muchísimo, exacto. ¿Por qué? Porque los síntomas son sumamente diversos.
7: Wow.
8: El hecho de que el tejido pueda estar a lo mejor en el intestino puede hacer que tú, al momento de la regla o fuera de la regla, puedas tener colitis, ¿no? Que tengas esta sensación de estar muy distendido después de comer ciertos alimentos, que tengas problemas al momento de evacuar, que tengas periodos de diarrea, porque el intestino se va a irritar por ese tejido y va a hacer que tengas evacuaciones sumamente líquidas, o que puedas intercalarlas con estreñimiento, porque a lo mejor está obstruida una parte del tubo, literal el tubo digestivo, que no permite que pase la evacuación, y puedes alternar entre diarrea y evacuaciones pues duras con estreñimiento y decir es que es colitis. El tema emocional es algo fundamental. O sea, vivir con endometriosis lleva a las pacientes a tener periodos de ansiedad, periodos de depresión, periodos en los que no saben qué está pasando con su cuerpo, y también es fácil que las encasillemos a, bueno, es que tienes estrés por el trabajo, tienes presiones con la pareja, tienes presiones con los hijos, y más bien va de la mano con todo esto de la endometriosis.
7: ¿Por qué les pasa? O sea, pues, ¿cuáles son las causas?
8: Pues mira, la verdad es que desgraciadamente no tenemos los médicos una certeza de una causa única. O sea, hay muchas teorías de por qué sucede la endometriosis, teorías ya muy viejitas algunas de ellas, que tienen casi 100 años de que las empezaron a estudiar. Hay otra teoría que nos habla de que esto se forma desde que éramos embriones, desde que estábamos en la pancita de nuestra mamá. Nuestras células tienen esta capacidad cuando somos embriones de decidir, bueno, tú eres una célula del hígado, te vas para el hígado. Tú eres una célula del cerebro, te vas a cerebro. Tú eres de útero, te vas al útero. Hay teorías en las que estas células no llegaron a su destino final, se quedaron en el camino y por eso quedaron implantes en varias partes del cuerpo. Hay otra teoría que habla de que el cuerpo tiene esta capacidad de transformar un tipo de célula a otra. O sea, hay células que tienen que estar en la parte más superficial de los órganos, que se llaman peritoneo, y a lo mejor sufren este tipo de transformaciones a otro tipo de célula parecida al endometrio. Entonces, la verdad es que hay muchas teorías. También hay teorías genéticas en las que hay un patrón genético de que en tu familia probablemente, si tú tienes endometriosis, tías, primas, hermanas, tu mamá probablemente también tenga endometriosis. Y también cada vez nos acercamos más al tema de las enfermedades autoinmunes, porque hay una cierta relación en pacientes con lupus, en pacientes con artritis reumatoide, esas enfermedades que son también muy difíciles de diagnosticar y que también pueden tener una correlación con endometriosis.
7: Aquí en el ISSSTE sabemos que de primera instancia hay que ir a nuestra clínica.
8: Sí.
7: Ellos nos referirán al especialista. Aquí en el ISSSTE hay todo este grupo de apoyo, tanto emocional como médico.
8: Pues la verdad es que como tal un grupo de apoyo específico para endometriosis, en el tema emocional todavía no, en la parte de psicología todavía no lo hay. En la parte quirúrgica, pues el abordaje ideal es vía laparoscopía. No se sugiere tanto la cirugía abierta porque va a ser bastante más agresiva de por sí. Entonces, en el ISSSTE, en hospitales de tercer nivel, como el 20 de noviembre, como en el López Mateos, como en el 1 de octubre, que hay este abordaje de cirugía laparoscópica, es una buena herramienta. Y todavía más pensando en cirugía robótica. La cirugía robótica viene a ser un parteaguas en el manejo de enfermedades tan complejas como es la endometriosis. Entonces, en este momento, hasta donde tengo entendido, solamente en el 20 de noviembre hay Da Vinci, y eso nos va a dar una oportunidad a los médicos y evidentemente a las pacientes para que tengan manejos mucho más integrales.
7: Me dio mucho gusto que estés aquí.
8: Ay, a ti, muchísimas gracias por la invitación. Estoy muy contenta, me encanta hablar de este tema porque siento que como médicos tenemos la responsabilidad con las pacientes de hablar de este tema que a veces está muy oculto.
7: Gracias, yo soy Claudia Mejía, nos vemos en un siguiente episodio. Hasta pronto.
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2: Aria Vega Ryan, caso la costañita.

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0: de 13 a 15 grados Celsius y la máxima de 23 a 25 grados Celsius. Hasta aquí el reporte, les deseo que tengan un excelente día.
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2: A las 7:30 de la mañana, la presidenta Claudia Sheinbaum encabezará su conferencia de prensa matutina. A las 9 de la mañana, la jueza de control Nora Iliana García definirá la situación jurídica de Hilda Lozoya. A las 10 de la mañana, la Red de Acción sobre Alcohol, Salud Justa y Voces Jóvenes por el Derecho a la Salud darán una conferencia de prensa denominada Muertes e Incidentes Violentos Ocurridos Durante los Festejos del Mundial, Consecuencias de Falta de una Política Nacional contra el Alcohol. A las 10:30 de la mañana, la dirigente nacional de Morena, Ariadna Montiel, dará una conferencia de prensa. A las 11 de la mañana, la Condusef encabezará la renovación del protocolo de atención al adulto mayor a Afore Sura. A las 17 horas, el ministro presidente de la Suprema Corte de Justicia de la Nación, Hugo Aguilar Ortiz, impartirá la conferencia magistral El Nuevo Poder Judicial y el Marco Jurídico Agrario e Indígena. Hoy, los líderes de la OTAN iniciarán su cumbre anual en Ankara. El presidente de Francia, Emmanuel Macron, se reunirá con el jefe del Estado de Siria, Ahmed al-Shara. En Yakarta, el primer ministro de India, Narendra Modi, sostendrá un encuentro con su homólogo indonesio, Prabowo Subianto. Y hoy continuarán los funerales masivos del ex líder supremo iraní Ali Khamenei. Su cuerpo recorrerá las ciudades santas de Nayaf hasta Kerbala.
3: Seis de la mañana con 12 minutos. Bienvenidas y bienvenidos a MBS Noticias. Hoy tenemos un gran programa por delante. Hay varios temas que están en la palestra nacional. El gobierno de la Ciudad de México, por desgracia, eleva a 5 la cifra de muertes por los festejos mundialistas. Hay una persona más que perdió la vida por un tema que tiene que ver con un paro cardíaco. Hablaremos sobre ese asunto más adelante. El Mayo Zambada, ese es el tema de hoy. Ese es el tema principal, primordial. El Mayo Zambada fue abducido, extraído, capturado, secuestrado, llevado, presentado. Puede poner el verbo que quiera, dependiendo la ideología que usted prefiera. Si usted es de una izquierda radical pro 4T, seguramente va a querer utilizar el verbo secuestrado. Si usted es de una ideología pro estadounidense, a lo mejor quizá querrá utilizar el verbo arrestado. Yo me da igual, francamente. El tema es que se llevaron al señor de México a Estados Unidos y se lo llevaron los güeros, se lo llevaron los gringos. Y esto ya está probado, ya está confirmado. Esto ya lo dijo el FBI. No es un invento de la derecha internacional. El tiro está cantado. Nos llevamos al Mayo. ¿Y si me apura? Es un aviso. Nos llevamos al baño, al Mayo, y nos podemos llevar a quien queramos. Ah, chis. Ahorita platicamos el tema. Toyota va a mover su planta de producción aquí en nuestro país, a Texas. Ahí está el otro tiro. Nomás para que le vayamos midiendo el agua a los camotes. Ahí está ya el otro tiro también. Mala noticia para Guanajuato, que es en donde está la planta. Van a seguir produciendo la camioneta Tacoma, pero la chida producción se va a hacer en Texas. Al rato lo hablamos también aquí en este espacio. Y bueno, también Venezuela... pues han creado una nueva unidad militar, como les encanta la burocracia, para atender a los desastres naturales. Sigue una crisis sin precedentes y sigue mucha opacidad en torno al número de desaparecidos. El gobierno venezolano, con todo y que está ya muy controlado por los estadounidenses, sigue teniendo este dejo de dictadura y no quiere hablar sobre la crisis de desaparecidos que hay después del terremoto que cimbró al país, particularmente la zona de La Guaira. Si uno ve las cifras extraoficiales de desaparecidos, hay quien te habla de 50,000 y hay quien te habla de 100,000 y hay quien te habla de 10,000. O sea, está brutal la cifra, dependiendo, pues cada quien va haciendo sus propios cálculos, pero no hay una versión oficial aún desde el gobierno venezolano. Platicaremos de todo eso y de mucho más aquí en MBC Noticias. Me llamo Luis Cárdenas. Bienvenidas y bienvenidos. Vámonos con todo.
1: Estados. Sinaloa.
4: La Secretaría de Marina confirmó la muerte de uno de sus elementos y tres marinos heridos tras un ataque con artefactos explosivos improvisados cuando realizaban recorridos de inspección por la temporada de lluvias en la comunidad de San Marcos en el municipio de Mazatlán. En respuesta, fuerzas federales desplegaron un operativo que derivó en otra agresión en el municipio de El Rosario, donde 10 presuntos agresores fueron abatidos y 3 más capturados.
1: Chihuahua.
4: 5 elementos de la Guardia Nacional fueron detenidos por su presunta participación en una red de extorsión y secuestro express que operaba en el Aeropuerto Internacional Abraham González en Ciudad Juárez. Según las investigaciones, los agentes habrían retenido ilegalmente a 2 pasajeros para exigirles un pago de 3,000 y 15,000 pesos a cambio de permitirles abandonar la terminal. Los elementos quedaron a disposición de las autoridades que determinarán la situación jurídica.
1: Coahuila.
4: 2 días después de la detención de la exalcaldesa de Musquis, Tania Flores Guerra, la Fiscalía Estatal capturó al extesorero Víctor Manuel N. por su presunta participación en corrupción. El sujeto fue trasladado al Centro Penitenciario Varonil de Saltillo. Según las autoridades, ambos exfuncionarios estarían relacionados en un supuesto desvío de aproximadamente 15 millones de pesos.
1: Puebla.
4: Un juez federal vinculó a proceso a Marilyn Cote por el presunto delito de suministro de narcóticos, por lo que permanecerá en prisión preventiva en el penal femenil de Ciudad Serdán. La mujer señalada por ejercer presuntamente como psiquiatra sin la certificación requerida habría prescrito medicamentos controlados de manera ilegal. Desde noviembre de 2024 acumula 9 carpetas de investigación derivadas de diversas denuncias.
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5: Mañana vamos a traer la mañanera este caso que recientemente fue difundido por un periodista de cómo fue y las consecuencias de la captura del Mayo Zamba. También defendemos al mismo tiempo la soberanía y tienen que esclarecerse hechos, y eso es muy, muy relevante.
6: Qué indecente es usted, presidente Sheinbaum. Derecha la flecha. Ni la crisis de desaparecidos, ni el abismo económico, ni el colapso del sistema de salud, ni la corrupción del huachicol la han hecho enojar tanto como la captura del Mayo Zambada.
7: Pero bueno, lo más importante es, ¿por qué mi hija estudió en Madrid? Sí, por su beca, pero también por algo muy importante, por las amenazas de muerte del cártel Jalisco Nueva Generación y de Cabeza de Vaca. Entonces, panista, por cierto.
8: Tenemos una agenda legislativa muy fuerte, muy pesada, muy productiva. Espero que logremos construir consensos en materia de inteligencia artificial, en materia de combate a la corrupción, en materia de leyes reglamentarias que son indispensables.
9: Es brutal, yo creo que hayamos visto todas las imágenes de cómo fue privada de la libertad, que después las propias instituciones de Veracruz aseguraran que había fuerzas de seguridad del Estado involucradas en la detención, da cuenta de la realidad que siguen viviendo las y los periodistas, principalmente en los estados, lo que vive el Estado de Veracruz.
10: Primero, yo le extiendo las condolencias a su familia. Es una familia enlutada. Yo no quiero expresar sobre las líneas de investigación, porque eso le corresponde a la fiscalía.
11: Las entidades de fiscalización local no pueden ejercer facultades de revisión sobre fondos de participaciones o aportaciones de origen federal, las cuales se encuentran reservadas constitucionalmente para la Auditoría Superior de la Federación.
12: Este mundial deja una gran derrama económica y turística para la ciudad. De acuerdo con la Canaco, este mundial ya dejó una derrama en la economía de 45 mil millones de pesos.
13: En el primer día hubo un paciente que llegó del FanFest, llegó caminando al hospital, tenía un dolor precordial y murió de un infarto. No se había incluido porque estaba en discusión si era parte, pero ahora se incluyó. Los otros 4 los han conocido. Ese es fue del primer partido.
5: Esta parte de exploración nos va a ayudar mucho Petrobras, porque ellos han desarrollado nuevas técnicas para la exploración de petróleo, particularmente en aguas profundas. Y esas técnicas las ha desarrollado, pues la mejor empresa que ha desarrollado estas técnicas hasta ahora de todo el mundo es Petrobras.
4: Hoy con el toque de la campanada de apertura del mercado de valores, esas cuentas comenzarán ahora a crecer junto con nuestra pujante economía. Se invertirán 800 millones de dólares en nuevo capital en el mercado de valores para niños de Estados Unidos.
14: Le he dado la orden
15: al Ministerio de la Defensa
14: de crear una unidad de tarea especial de emergencia para atender emergencias ante desastres de esta naturaleza que llevará por nombre Gran Mariscal de Ayacucho, Antonio José de Sucre.

0: 6 de la mañana con 21 minutos. Bienvenidas y bienvenidos. Estamos en MBS Noticias. Me llamo Luis Cárdenas y es un honor poder estar con usted. Me sigue a través de un podcast. Estamos en todos lados, en todas las plataformas. Estamos en Dish, estamos en La Mejor, estamos en Globo, estamos en Megacable, estamos hasta en La Sopa. A través de un podcast, pues obviamente la información puede estar diferida. Mientras grabamos esto, son las 6:21. 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Harta cosa que platicar el día de hoy. Me voy primero, con información que está siendo muy relevante en estos momentos sobre el Mayo Zambada. El Mayo Zambada reconoce que no va a recuperar su libertad, acepta cadena perpetua, se ahorra un juicio, pero tiene una gran ventaja. No estará en una cárcel de máxima seguridad, al contrario, van a disminuir considerablemente las condiciones de su encierro. Edgardo Guzmán, desde los Estados Unidos.
1: Buenos días, Luis. Efectivamente, el Mayo Zambada negocia su futuro en Estados Unidos. Acepta cadena perpetua a cambio de no ser enviado a una prisión de máxima seguridad. El histórico líder del cártel de Sinaloa, Ismael El Mayo Zambada, aceptó que pasará el resto de su vida en prisión acá en Estados Unidos, pero ha enviado una carta al juez pidiendo de no ser enviado a una cárcel de máxima seguridad. A través de esta carta presentada por su abogado Fran Pérez, el narcotraficante de 76 años, reconoció que la cadena perpetua es una consecuencia inevitable por los delitos que ha cometido. Sin embargo, solicitó al juez cumplir su condena en un centro penitenciario con capacidad para atender sus problemas de salud derivados de su edad. Los detalles más adelante.
0: Hace 2 años fue capturado el Mayo Zambada. Desde nuestro país fue llevado a los Estados Unidos de Norteamérica. Hoy, 2 años después, sabemos que esta fue una operación autorizada, planeada y ejecutada por el Departamento de Estado, por el Departamento de Justicia norteamericano, con la venia de las más altas autoridades y con el FBI en la supervisión. Vamos a tener detalles de la reacción, que ha llegado tarde, como muchas otras cosas, en la mañanera el día de hoy. Esta información empieza a circular desde el jueves pasado y la presidenta de la República, un tanto, pues aprovechando la euforia mundialista, que si México pasaba, que si no pasaba, que lo del ángel, que muchas otras cosas, pateó un tanto el bote para dar información hasta hoy. Hoy va a estar el gabinete, entiendo que García Harfuch también, y estarán dando un detalle, paso a paso, entiendo una cronología, y también señalamientos de qué pasó, de quién mintió, de cómo fue que el Mayo Zambada fue extraído de nuestro país por autoridades norteamericanas, a final de cuentas, en un acuerdo que tuvieron con los hermanos de Ovidio Guzmán, con los hijos del Chapo Guzmán. Lo que preocupa es que el gobierno norteamericano confíe más en el Chapo Guzmán que en el gobierno mexicano. Pero de todo eso se va a hablar el día de hoy y seguramente durante los siguientes días. El ruido, el temblor, el sismo político, criminal que está generando el Mayo Zambada. Platicamos del tema. En otros temas, la Corte invalida auditoría estatal a Avelina López por 898 millones de pesos en Acapulco. Determina que esto es una facultad federal y Avelina López está feliz, feliz como una lombriz. Además, ella dice, quiere ser la candidata al gobierno de Guerrero. Adelante, René Cruz, buen día.
2: Luis, buenos días. La Suprema Corte de Justicia de la Nación invalidó la auditoría que inició la Auditoría Superior de Guerrero contra la alcaldesa de Acapulco, Avelina López, para conocer el destino de más de 890 millones de pesos que se le entregaron a ese municipio. El alto tribunal determinó que la Auditoría Superior de la Federación es la entidad facultada para hacer la revisión y precisó que esta resolución no exime a dicha instancia para realizar las investigaciones correspondientes. Más adelante ampliamos la información.
0: Pues es el ministro Chicharrón el que le regala a la alcaldesa de Acapulco, Avelina López, la posibilidad de comprar tiempo, de patear el bote, No es que ya no tenga que pagar, no es que se le haya eximido de los probables desvíos, es que patean el bote, es que ganan tiempo. Y ese es un regalo de Chicharrón a Avelina. Arístides Guerrero se llama el ministro.
3: Las entidades de fiscalización local no pueden ejercer facultades de revisión sobre fondos de participaciones o aportaciones de origen federal, las cuales se encuentran reservadas constitucionalmente para la Auditoría Superior de la Federación.
0: Avelina López, la alcaldesa de Acapulco, está feliz con la resolución, ya le decía.
4: Hoy la verdad se impuso ante la mentira. La Suprema Corte de Justicia de la Nación determinaron por unanimidad que la competencia de fiscalizar los recursos federales en el caso de las aportaciones, refiriéndome al recurso del FAIS, corresponde exclusivamente a la Auditoría Superior de la Federación y no a la Auditoría del Estado. Hoy convoco, como siempre lo he hecho, con esa madurez, a la unidad de Guerrero. Guerrero nos requiere a todos. Guerrero requiere alturas de mira. Desde el alma y desde el corazón, les envío un cálido abrazo. Los amo, querido pueblo. Saludos.
0: En otros temas, Gerardo Fernández Noroña es sancionado por violencia política de género. Hace algunos meses se refirió a la viuda de Carlos Manso, prácticamente después de que le asesinaran a su marido, a Carlos Manso, como una oportunista. Le dijo estar metida en la ultraderecha. Señaló que era una ambiciosa. Noroña hoy tiene una sanción. Platicaremos del tema. Y es otra sanción por violencia política de género, que va acumulando Gerardo Fernández Noroña. ¡Qué bonito! Santiago Nieto y Cabeza de Vaca cruzan acusaciones por presuntas amenazas de muerte. El enfrentamiento entre Nieto y Cabeza de Vaca, Nieto ex titular de la UIF, y Cabeza de Vaca, el ex gobernador de Tamaulipas, escaló el día de ayer en redes sociales. Nieto dijo en un video que envió a su hija a Madrid por amenazas de muerte del cártel Jalisco Nueva Generación y de Cabeza de Vaca. Bueno, Cabeza de Vaca rechazó categóricamente los señalamientos, dijo que eso era falso y acusó a Nieto de ser un corrupto e hipócrita por usar a su familia para justificar privilegios. ¿A dónde huyó la hija de Santiago Nieto, supuestamente protegiéndose por las amenazas de muerte que, dice Santiago Nieto, le vertió en su contra el exgobernador de Tamaulipas? A España. Fue a estudiar a España. Pues qué bueno, ¿no? La verdad, pues, si te alcanzas, si puedes, si tienes esa solvencia económica para protegerte de las amenazas de muerte en España, pues qué bonito. En México no, la mayor parte no tiene esas posibilidades. Y la otra es que, pues si tienes las posibilidades y te quieres ir a España, aunque no tengas amenazas de muerte, también te puedes ir si el dinero es legítimo, no pasa absolutamente nada. Pero allá se fue y aprovechó para darse un paseo a Ámsterdam, por ejemplo, también Santiago Nieto. Lo más interesante de todo este caso, y por qué llega esta declaración de Nieto diciendo que, pues, fue porque su hija tiene amenazas de muerte, lo cual es muy lamentable. Ojalá que la fiscalía esté tomando cartas en el asunto. Pero lo más lamentable de todo esto, lo que escala, es que él no se registró para hacer corcholata en Querétaro de la 4T, se registró vía remota desde España. A partir de ahí fue donde escaló todo este asunto. Escuche usted a Santiago Nieto.
5: Pero bueno, lo más importante es, ¿por qué mi hija estudió en Madrid? Sí, por su beca, pero también por algo muy importante, por las amenazas de muerte del cártel Jalisco Nueva Generación y de Cabeza de Vaca. Entonces, panista, por cierto. Entonces, yo lo que les espero, que a todos esos panistas que me han estado atacando, y que al gobierno del Estado que ha generado esta andanada en mi contra, a los panistas de México que también lo han hecho, Jorge Romero y este sector, me lo han comentado dueños de los periódicos, que ojalá no les toque vivir lo que me tocó vivir a mí, de tener que separarme de mis hijas de una edad muy joven, precisamente por un tema de seguridad de ellas.
0: Pues ese es el tema, la verdad, gravísimo, muy lamentable, y qué bueno, insisto, que se tienen los recursos para poder proteger a sus hijos en otro país. Por otro lado, también lo dice Santiago Nieto, bueno, por su beca y por una amenaza. O sea que también hay un tema de que, pues, mérito académico que le permite irse a la hija de Santiago Nieto, que además huelga aparte, o sea, ya no tiene nada que ver en esta politiquería y ojalá que se dedique a otra cosa. En fin, el tema es que él es el que quiere ser candidato a gobernar Querétaro. Está complicado, ¿no? El presidente de la Junta de Coordinación Política de la Cámara de Diputados, Ricardo Monreal, confirmó que se prepara la agenda para el próximo periodo ordinario de sesiones que va a iniciar en septiembre. Agárrese porque quieren legislar inteligencia artificial. No creo que todavía les acaben de entender muy bien, pero lo van a legislar, como prácticamente todo lo que hacen, legislan temas que no entienden. Ahí tienen la reforma judicial, nomás por mencionar una. Otro tema que llama la atención es el de las aseguradoras. Parece que viene al fin un candado ante los abusos de las aseguradoras contra sus clientes, las aseguradoras privadas, particularmente las de gastos médicos mayores, una iniciativa que ha puesto en la mesa el diputado priista Jericó Abramo Mazo y que ha tenido que esperar prácticamente 2 años para que pueda ver la luz. Es Ricardo Monreal.
6: Tenemos una agenda legislativa muy fuerte, muy pesada, muy productiva. Espero que logremos construir consensos en materia de inteligencia artificial, en materia de combate a la corrupción, en materia de leyes reglamentarias que son indispensables, como la ley para regular la intervención extranjera, o en materia de seguros. Ha habido muchas quejas de abusos de aseguradoras, la propia ley orgánica o reglamentaria de pueblos originarios.
0: Shida Lozoya obtiene amparo contra orden de aprehensión. Hoy va a tener una audiencia, hoy podría ser vinculada a proceso, pero todo apunta a que no pisará la cárcel. René Cruz, buen día.
2: Luis, buenos días. Un juez de distrito le concedió la suspensión provisional a Gilda Lozoya contra la orden de aprehensión que se libró en su contra. La medida cautelar es para el efecto de que la hermana de Emilio Lozoya no sea detenida en caso de que se le imputen delitos que no ameriten prisión preventiva oficiosa. Para que la suspensión se mantenga vigente, Lozoya Austin deberá pagar una garantía de 29,000 pesos en un plazo de 5 días. Más adelante los detalles de la información.
0: Ayer fueron los funerales, hoy continúan, de Roxana Guzmán en Nanchital, Veracruz. Ana Alicia Osorio, buen día.
7: Buenos días, Luis. Pues a más de un mes de haber sido privada de la libertad, la periodista Roxana Guzmán Ramírez, finalmente sus restos fueron entregados a su familia, por lo que tanto familiares como amistades se reunieron en su vivienda para darle el último adiós con los servicios velatorios. En este sentido, su mamá, Rubicelia Ramírez, aseguró que ahora su prioridad será hacerse cargo de sus 2 nietos, quienes quedaron en orfandad tras el lamentable asesinato de la periodista de Pulso Informativo del Sureste, a quien, como recordaremos, privaron de la libertad del pasado 2 de junio para finalmente quitarle la vida. La mamá aseguró que ella ya perdonó a las personas que realizaron estos actos. Más adelante tendremos más información.
0: Una relativamente buena entre tantas malas. Han encontrado a 3 de los estudiantes que desaparecieron en la comunidad de El Zancudo, que pertenece a la delegación de Ixtapa en Puerto Vallarta. Pero todavía están desaparecidos otros 3. Lo peor es que fueron liberados por estos grupos criminales. Elsa Marta Gutiérrez de Jalisco.
8: Gracias, Luis. Buenos días. Fueron liberados con vida los 3 estudiantes que habían desaparecido en la comunidad del Zancudo en Puerto Vallarta. La Vicefiscalía de Personas Desaparecidas de Jalisco informó que los jóvenes llegaron por sus propios medios con un familiar. Se encuentran en buen estado de salud y la investigación continuará para esclarecer lo ocurrido. Extraoficialmente se informó que Elvira, Flor y José estuvieron en Michoacán. Mientras tanto, no se reportan avances en el caso de Justin, Christopher y Jordan, vecinos de Guadalajara. Hoy se cumplen 7 días de su desaparición y sus familias rechazan la versión de que los menores buscaban integrarse a la delincuencia organizada, como lo declaró la Fiscalía del Estado. Las familias exigen su localización con vida y temen por la seguridad de los estudiantes de la secundaria 113. Luis, todos los detalles te los presento más adelante. Buenos días.
0: Vámonos a una pausa. Estos son los titulares del planeta. Me llamo Luis Cárdenas. Es un honor estar con usted. No me tardo.
9: Titulares del mundo. New York Times, Estados Unidos.
10: Ante las amenazas, la OTAN encuentra valores en Turquía.
9: Washington Post, Estados Unidos.
10: Acusación de agresión sacude a Plattner.
9: El País, España.
10: Escándalo en el Mundial por el trato de favor de la FIFA a Trump.
9: Le Monde, Francia.
10: Justicia. El futuro de Marine Le Pen está en el limbo.
9: The Guardian, Reino Unido.
10: Trump admite haber pedido a la FIFA que revise la tarjeta roja a Estados Unidos.
9: Der Spiegel, Alemania.
10: No quería volver a darle poder sobre mí.
9: Corriere della Sera, Italia.
10: Cumbre de la OTAN. Trump llega a Ankara, Rusia. Se necesita una revolución industrial en materia de defensa.
9: Funcho de São Paulo, Brasil.
10: Trump confirma que tomará medidas ante la FIFA para revocar la expulsión del atleta estadounidense.
9: El Clarín, Argentina.
10: Fuerte polémica tras el perdón de la FIFA a jugador de Estados Unidos por presión de Trump.
9: Al Jazeera, Medio Oriente.
10: El gasto en defensa y Ucrania encabezarán la agenda de la cumbre de la OTAN tras la presentación de acuerdos de venta de armas.

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0: Primeras Planas. El Universal.
1: Bajan homicidios en las sedes del Mundial en México. Una reducción de 31% en homicidios se registró el mes pasado en los tres estados que fueron sedes de la Copa Mundial 2026, Ciudad de México, Jalisco y Nuevo León. En junio de 2025, los tres documentaron 195 asesinatos, en tanto que en el mismo mes de 2026 fueron 135. La Ciudad de México bajó de 65 a 59, Jalisco de 68 a 47 y Nuevo León de 62 a 29.
0: Milenio.
1: Pemex planea explorar Cantarell a fondo en alianza con Petrobras. Sheinbaum responsabiliza al gobierno de Fox de sobrecargar la extracción y de contaminar el producto, pues en vez de inyectar gas natural, se metía nitrógeno. Se acabaron la mayor parte del petróleo.
0: Reforma.
1: Huachicolean en 52 días, 144 millones de litros. Opera red criminal en la aduana de Matamoros. Indaga la FGR el mayor caso de contrabando de combustibles.
0: Excelsior.
1: El Mayo acepta cadena perpetua. Pide atención médica. La presidenta Claudia Sheinbaum reveló que sí hubo injerencia e intervención del FBI en la extracción de Zambada en 2024. Anunció que este martes presentará una cronología.
0: Animal político.
1: El Mayo pide cumplir condena en prisión médica y no en máxima seguridad.
0: La Jornada.
1: Estados Unidos protege a grupos que los califica de terroristas. Sheinbaum exige esclarecer caso de El Mayo. Colaboración no justifica la injerencia. De alguna forma, actúa en México. Advierte.
0: El Financiero.
1: Inversión fija en el país repunta 5.1% anual en abril. Inegi pone fin a 19 meses a la baja. Se beneficia del alza de dos dígitos en construcción residencial.
0: El Economista.
1: Inversión privada creció 4% en abril. Rompe racha de 19 meses de caídas. La construcción de tipo residencial, en la que predomina el capital privado, tuvo un incremento de 12.4%.
0: Reporte Índigo.
1: La ruta oculta del petróleo. Una presunta red dedicada al lavado de dinero, la defraudación fiscal y la extracción, traslado y comercialización ilícita de hidrocarburos desde instalaciones de Pemex tiene en la mira al empresario Gerardo Sánchez Umaña, aspirante a la gubernatura en San Luis Potosí.
0: El Sol de México.
1: Toyota producirá en Texas modelo Tacoma. Guanajuato seguirá ensamblando. La japonesa Honda sale a aclarar que ellos no planean reducir operaciones en el país.
0: La Prensa.
1: Cruda mundialista. Hubo 120 detenidos durante el último partido de México y en total se decomisaron más de 65 mil latas de cerveza. El mundial dejó 5 fallecidos en la capital.
0: La Crónica.
1: Centro de inteligencia en Texas, origen de señalamiento contra funcionarios mexicanos. El gobierno de Estados Unidos ordenó a todas sus dependencias concentrar allí reportes sobre cárteles y corrupción.
2: De la mañana con 43 minutos, 6:43. Déjeme contarle un poquito sobre Diógenes el perro. Diógenes el perro era un tipo totalmente desenfadado, era un tipo muy poco solemne y era un tipo que se echaba con frases demoledoras. En alguna ocasión llegó Alejandro el Grande, Alejandro Magno. Se le plantó a Diógenes el perro y le dijo: oye, yo tengo el mundo y te puedo dar lo que tú quieras. Diógenes estaba tirado y le dijo a Alejandro Magno sentado, ¿no? ¿Sabes qué quiero? Quiero que te quites, porque me estás tapando el sol. Y en esta escuela de los cínicos, que no necesariamente lo digo peyorativamente, no lo digo en una forma negativa, sino como lo que nos enseña Diógenes el perro, en esta escuela, Diógenes, bueno, pues tiene muchas frases que vale la pena. Los otros perros muerden a sus enemigos. Yo muerdo a mis amigos para salvarlos. Qué bonita frase. Pero qué dura en un momento como este, en donde la hipocresía es lo que reina, la doble cara es lo que está permanente. Decía Diógenes: a los otros perros muerden a sus enemigos, pero yo muerdo a mis amigos para salvarlos. ¿Por qué? Pues porque hoy es difícil que puedas tener un amigo con sinceridad. Es difícil que alguien te diga realmente lo que está pensando. Y es difícil que si te lo dice, no se vaya a tomar a mal. Bonita lección de Diógenes el perro. Quiérete mucho, date un gran abrazo, pásala increíble. Recuerda que en este universo nada es permanente, que todo pasa y que esto también pasará. 6:45.

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1: La Secretaría de Bienestar informó que del 6 al 29 de julio se realizará el depósito de programas para el bienestar correspondiente al periodo de julio y agosto, empezando por la letra A del primer apellido y terminando la letra Z. La secretaria de Bienestar, Leticia Ramírez Amaya, recordó que el depósito a la tarjeta del Banco del Bienestar es por 6.400 pesos para 13.7 millones de adultos mayores, mientras que la pensión Mujeres Bienestar corresponde a 3.100 pesos, distribuidos a 2.7 millones de mexicanas de 60 a 64 años. En tanto, las personas con discapacidad reciben 3.300 pesos cada bimestre y las madres trabajadoras hasta 1.650 pesos. El Hospital Regional de Alta Especialidad de Acapulco Guerrero, perteneciente al ISSSTE, inauguró una clínica de dolor y cuidados paliativos, la primera de su tipo en los sistemas de salud público y privado de la entidad, fortaleciendo la atención médica especializada para la derechohabiencia y garantizando un trato digno, humano e integral a pacientes que requieren manejo del dolor de cuidados paliativos. La clínica cuenta con equipo de alta tecnología, un consultorio, 4 camillas, 3 bombas para infusión y 1 para realizar intervencionismo periférico guiado por ultrasonido, y 2 sillones tipo reposet para descanso para pacientes oncológicos. La Secretaría de Educación Pública informó que más de 55 mil estudiantes de educación superior en el estado de Michoacán serán beneficiados con la beca Gertrudis Bocanegra, otorgando un apoyo de 1.900 pesos bimestrales para transporte, lo anterior como parte del Plan Michoacán por la Paz y la Justicia, impulsado por el Gobierno de México con el fin de garantizar el derecho a la educación y fortalecer el bienestar de los jóvenes. Además, más de 305 mil alumnos de educación primaria en la entidad recibirán la beca de apoyo para útiles y uniformes Rita Cetina, con un apoyo anual de 2.500 pesos. Para MBS Noticias, Paola Hinojosa Mira.
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1: A 2 años de aquel suceso que tanto le duele a la 4T, la presidenta Claudia Sheinbaum anunció para hoy un informe de cómo ocurrió la captura de Ismael El Mayo Zambada. Según su explicación, han surgido muchas contradicciones entre las versiones oficiales norteamericanas y los otros datos que aparentemente implican a agentes del FBI. Incluso señaló que el anterior embajador, Ken Salazar, les había contado una versión que no se ha sostenido con la realidad. No hay que olvidar que Salazar escribió en un libro sobre su paso por la embajada de Estados Unidos en México, que tenía conocimiento de la preocupación de AMLO por lo que dijera El Mayo ante autoridades norteamericanas y que implicara a personajes de su gobierno. Se acabó el Mundial para México, pero evidentemente las emociones siguen.
0: Bajo reserva del Universal.
2: Nos dicen que un personaje que podría salir no muy bien librado del informe que se presentará hoy en Palacio Nacional sobre el caso de la abducción de Ismael El Mayo Zambada es el ex embajador de Estados Unidos en México, Ken Salazar. Nos dicen que Salazar dio al gobierno información que no tiene nada que ver con lo que en realidad sucedió y que el informe de hoy podría ponerlo en evidencia. En adelantos publicados de su próximo libro, el ex embajador de Estados Unidos señala que el expresidente Andrés Manuel López Obrador estaría muy preocupado por la información que las autoridades estadounidenses pudieran obtener de El Mayo. Ya se verá si hoy Don Ken es subido al ring y lo ponen contra las cuerdas.
0: Confidencial, el financiero.
1: Quien debe estar más que agradecida con los ministros de la Corte es Avelina López, alcaldesa de Acapulco. Y es que el Pleno declaró inconstitucional la decisión de la Auditoría Guerrerense de fiscalizar 898.6 millones de pesos que en 2023 la Federación le entregó al municipio por presuntas anomalías que implicarían inhabilitación para ocupar cargos públicos. La Suprema Corte de Justicia de la Nación dijo que no se trata de una exoneración, pues la Auditoría Superior de la Federación aún puede, si así lo decide, fiscalizar dichos recursos y en su caso aplicar sanciones. La Corte le da oxígeno para su campaña como corcholata morenista para el gobierno de Guerrero.
0: Trascendió de Milenio.
2: Qué menos comprensiva que la jueza del caso, la FGR presume que Hilda Lozoya fue un eslabón de peso para concretar el plan de su hermano Emilio, quien, sabedor de que sería director de Pemex, urdió las acciones necesarias para que se comprara la planta de chatarra de agronitrogenados en Veracruz en una trama que pasa por Altos Hornos, Islas Vírgenes y una transacción en unión de bancos suizos para la empresa Tochos Holding, en la que figuraba la mujer hoy en libertad con medidas cautelares.
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1: Los que dicen que no superan la bateada que recibieron por parte del INE son los de la organización que sigue a la democracia, cuyo sueño para convertirse en partido con registro nacional no prosperó porque el órgano electoral consideró que no reúne lo necesario para ingresar a la lista de fuerzas políticas con opción para postular candidaturas. Sin embargo, dicen que esa agrupación, por cierto, muy ligada a Morena y la 4T, habrá que recordar que en 2021 se conformó como asociación civil para recabar las firmas necesarias para promover la consulta de revocación de mandato del expresidente Andrés Manuel López Obrador. Está convencida de que el rechazo del INE puede ser revocado por el Tribunal Electoral, a donde se fueron a quejar porque señalan que no hubo ningún sustento jurídico para decirles que no. Nos reportan que el presidente de esa organización, Edgar Garza Ancira, tiene mucha confianza en que la Sala Superior del Tribunal Electoral del Poder Judicial de la Federación analice su caso, reconozca que el INE se equivocó y le dé luz verde para constituir el tercer nuevo partido político. Será.
0: Pepe Grillo de Crónica.
2: Carla Astrid Humphrey y Santiago Nieto fueron figuras muy visibles en las redes sociales. Primero porque Santiago, ya en plan de postulante para una candidatura en Querétaro, realiza promoción de sus actividades como hacen tantos otros candidatos. Sin embargo, hay un aspecto que resultó sui generis, que sus posteos en redes sociales fueran reenviados por su esposa Humphrey, quien también es consejera electoral del INE. Esto se combinó con una imagen que circuló, y bastante en redes, Santiago Nieto y su esposa, la consejera electoral Carla Humphrey, en el aeropuerto de Ámsterdam con equipaje de alto valor y el servicio VIP propio de quien no repara en gastos. Nieto había hecho a distancia su registro al proceso morenista para encabezar a la 4T en Querétaro, y lo hizo aludiendo que evitar un traslado a la Ciudad de México era buena muestra de austeridad republicana. Pues sí, a CDMX no, a Ámsterdam sí.
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1: Que se cuide Bélgica, porque no

0: Una de esas, Trump le pone aranceles para vengar la goleada que le propinó a su selección.
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12: Hagamos un poquitín de memoria. No fue hace mucho. A ver. Cerremos los ojos y acordémonos. Era 25 de julio del año 2024. Estábamos en las postrimetrías, en los estertores, en el final del gobierno de Pejecito Cabecita de Algodón. Faltaban poco menos de 2 meses y caput, se acababa el gobierno del Peje. Era julio. Un julio glorioso para la 4T. Hoy la presidenta Sheinbaum, en ese entonces candidata, en ese entonces presidenta electa, había ganado por los 35 millones de votos. En el Congreso habría mayoría en ambas cámaras. En los estados, la 4T gobernaría con una aplastante mayoría de 23 estados de la República. Todo era miel. Un poquito todo era hiel. Era el poder casi absoluto. Era el legado invencible de Andrés Manuel López Obrador. ¡Ey! Pero ese 25 de julio fue fatídico. Estados Unidos se había llevado al Mayo Zambada en una operación sin precedente denominada Air Kings, con la venia de las más altas esferas norteamericanas, ejecutada y supervisada por el FBI. ¿Y le digo algo? Donald Trump todavía no había entrado al juego. Esta era una decisión de Estado de los Estados Unidos de Norteamérica. Donald Trump todavía no había entrado al juego. Usted recordará a ese López Obrador, totalmente descolocado, totalmente en silencio, con ese hielo, con esa mirada repleta de terror. Decía Ken Salazar que quizá tenía miedo, no tanto porque se habían llevado al Mayo, sino de lo que cantara el Mayo Zambada. Mediante un acuerdo con los Chapitos, concretamente con Ovidio Guzmán y Joaquín Guzmán, capturaron al Mayo en una emboscada. El gobernador, hoy acusado de narco, Rubén Rocha Moya, fue testigo y fue la carnada de esa operación. En teoría, el Mayo iba a asistir para limar las asperezas entre Rocha Moya y Melesio Cuen. Pero la reunión terminó con él, con el Mayo, secuestrado. Y con Melesio Cuen asesinado. El Mayo ya cantó. Y va a seguir cantando. El Mayo ya aceptó su cadena perpetua. Y va a pasar el resto de sus días en una cárcel de mediana seguridad, o quizá de mínima seguridad. Va a poder ver a su familia, va a poder tener sus medicamentos y alguno que otro lujo. Pero eso sí, va a estar rumiando una venganza contra los políticos que en su momento encumbró, contra los que lo traicionaron, contra quienes no lo protegieron. Nadie va a defender políticamente al Mayo Zambada. Muy pocos van a comprar un discurso de soberanía frente al México rojo y frente a las vidas rotas que azotan al país todos los días por la violencia del narco. Y la pregunta ahí está, ruidosa, fortísima. ¿Por qué no actuó el gobierno mexicano contra el Mayo Zambada? ¿Por qué no lo detuvo el gobierno de México? ¿Por qué tuvimos que esperar hasta que llegara el tío Sam y pudiera brindar un poquito de justicia? ¿Por qué no hicieron nada hasta que llegaron los gringos? El Mayo podría terminar por ser el Stalingrado de la 4T. Bienvenidas, bienvenidos. Me llamo Luis Cárdenas. Usted está en MBS Noticias. Y mire, con el corazón en la mano, todos los días se lo digo, gracias por dejarme acompañarle. Espero que su día esté comenzando de una manera maravillosa. Es un honor poder estar ahí en su vida, aunque sea un ratito. No sé qué esté haciendo. ¿Ya desayunó? ¿Va a desayunar apenas? ¿Ya va a darse una vuelta al gimnasio o no sé, a dar una vuelta por ahí, a la chamba? Cuénteme, 5640-05-1025 está abierto siempre, absolutamente, para todo nuestro auditorio. ¡Vámonos con todo! Es 7 de julio, harta cosa que informar. Edgardo Moreno, el Mayo Zambada, miren qué momento, el Mayo Zambada acepta la cadena perpetua. Unos días después de que el FBI ha confirmado que no fue el gobierno mexicano, por ahí algunos titulares lo dicen así, no fue el gobierno mexicano, fue el gobierno estadounidense y concretamente el FBI el que ha confirmado que la salida, extracción, abducción, secuestro, lo que quiera, que el mayo en Estados Unidos fue una operación denominada Air Kings y coordinada por el FBI. Unos días después, el mayo acepta su cadena perpetua. Adelante, Edgardo.
13: Buenos días, Luis. Efectivamente, tras declararse culpable, el Mayo Zambada ha aceptado pasar el resto de su vida en una prisión en los Estados Unidos, pero envió una carta al juez para pedir una cárcel que no sea de alta seguridad. A través de una carta presentada por su abogado Fran Pérez, el narcotraficante de 76 años reconoció que la cadena perpetua es una consecuencia inevitable por los delitos que él ha cometido. Sin embargo, solicitó cumplir la condena en un centro penitenciario con capacidad para atender sus problemas de salud derivados de su edad, argumentando que no busca privilegios, sino acceso a tratamiento médico adecuado. La defensa destacó que Zambada ha cooperado con las autoridades estadounidenses desde que se declaró culpable en agosto del 2025 y aseguró que su decisión evitó uno de los juicios federales más complejos en la historia de Estados Unidos. El Mayo fue detenido en julio del 2024 tras llegar a territorio norteamericano junto con Joaquín Guzmán López, en un caso que desató una violenta disputa interna entre las facciones de los Chapitos y los Mayos, incrementando la violencia en el estado mexicano de Sinaloa. El caso de Zambada recuerda inevitablemente el de Joaquín "El Chapo" Guzmán, su ex socio en el cártel de Sinaloa, quien fue condenado a cadena perpetua en Estados Unidos y enviado a la prisión de máxima seguridad ADX Florence en Colorado. Ahora el Mayo busca evitar ese mismo destino. Acepta pasar el resto de su vida tras las rejas, pero sin quedar bajo el régimen penitenciario más estricto del sistema federal norteamericano. La audiencia de sentencia está prevista para las próximas semanas. Aunque el juez decidirá en qué prisión cumplirá la condena, todo indica que el hombre que durante décadas fue considerado uno de los narcotraficantes más poderosos y discretos del mundo pasará el resto de su vida tras las rejas. Hasta aquí mi reporte.
12: Muchísimas gracias. Gracias a Edgardo Moreno por la información y habrá más en unos minutos en la mañanera. La presidenta de la República va a hablar del tema, estará también ahí el Gabinete de Seguridad, entiendo que estará ahí Omar García Harfuch, que se va a presentar una cronología del caso Mayo Zambada y parece que por aquí viene la narrativa del gobierno. ¿Por qué Estados Unidos protege a terroristas, concretamente al cártel de Sinaloa? ¿Por qué? Porque el cártel de Sinaloa, y no todo, sino más bien Ovidio Guzmán y su hermano Joaquín Guzmán, habrían pactado con los norteamericanos para llevarles al Mayo Zambada y para poder tener beneficios en sus condenas. La diferencia entre el sistema de justicia gringo y mexicano es abismal. Allá es normal el tema del testigo protegido, del testigo colaborador, siempre y cuando puedas tener al pez más grande. Pero veremos la narrativa más tarde en la mañanera. Es la voz de la presidenta Sheinbaum ayer.
14: Y luego también, que es muy importante decirlo, la protección que se le ha dado a un grupo en Estados Unidos, porque ellos los nombraron organizaciones terroristas, pero al mismo tiempo le están dando protección. Entonces es importante que esto se abra, se discuta. Repito, independientemente del trabajo que estamos haciendo todos los días para actuar contra los grupos delincuenciales, contra la delincuencia organizada, porque eso es un asunto de todos los días. Todos los días se trabaja en ello. Si no, pues no tendríamos la disminución de homicidios que hemos logrado.
12: Hoy la hermana de Emilio Lozoya, Gilda Lozoya, va a enfrentar su audiencia de vinculación a proceso. Sin embargo, está amparada y es muy, muy probable que no termine por pisar la cárcel. Toyota moverá la producción de la camioneta Tacoma de Tijuana a Texas. Toyota Motors anunció una inversión de 3.600 millones de dólares para trasladar la producción de la camioneta Tacoma de Tijuana, Baja California, a San Antonio, Texas. Se prevé que para el 2030 esto genere 2.000 empleos en Estados Unidos. Y aquí en México, pues nos genere desempleos. Se añada también una segunda línea de ensamblaje y duplique el tamaño de la actual planta de 2.7 millones de pies cuadrados. Esto de acuerdo a un informe citado por la CNBC. Por cierto, Trump agradeció, felicitó, aplaudió, se congratuló por esta decisión de Toyota. Se va Toyota, no todo, pero sí una parte importante de México y le apuesta a Estados Unidos. Gerardo Fernández Noroña le dijo a Grecia Quirós que era una ambiciosa, que tenía posiciones fascistas, que era de ultraderecha. Esto lo hizo en noviembre del 2025. Es Noroña.
15: Ya puede ir a declarar en la fiscalía y dar elementos si es que los tiene, pero la declaración es evidentemente que es una declaración política, donde ella, pues ya la ambición se le despertó y va por la gubernatura de Michoacán, se los firmo, va a ser candidata. De allá que nos gane hay un mar de distancia.
12: Veremos qué pasa con las elecciones, pero bueno, mientras el mar de distancia se le seca en la boca o no, Noroña ha sido sancionado por violencia política de género. Ese tipo estaba hablando en ese momento de una mujer que había perdido a su marido en un asesinato allá en Michoacán, de Carlos Manso. Sancionado Noroña por violencia política de género. La Corte invalida una auditoría estatal a Avelina López por 898 millones de pesos en Acapulco. ¡Qué bonito regalo! No la están eximiendo, no la están exonerando, no nada, simplemente le regalan tiempo. Es la voz del ministro Chicharrón, Arístides Guerrero.
16: Las entidades de fiscalización local no pueden ejercer facultades de revisión sobre fondos de participaciones o aportaciones de origen federal, las cuales se encuentran reservadas constitucionalmente para la Auditoría Superior de la Federación.
12: La señora Avelina López, que también aspira a gobernar Guerrero, está muy contenta con la decisión. Pues, ¿cómo no?
17: Hoy la verdad se impuso ante la mentira. La Suprema Corte de Justicia de la Nación determinaron por unanimidad que la competencia de fiscalizar los recursos federales en el caso de las aportaciones, refiriéndome al recurso del FAIS, corresponde exclusivamente a la Auditoría Superior de la Federación y no a la Auditoría del Estado. Hoy convoco, como siempre lo he hecho, con esa madurez, a la unidad de Guerrero. Guerrero nos requiere a todos. Guerrero requiere altura de mira, desde el alma y desde el corazón.
12: Nadie dice que no se robaron o que no ejercieron mal o que no hay fallas con estos casi 900 millones de pesos, ¿eh? No están diciendo que Avelina es inocente. Están diciendo que la ventanilla es en otro lado. Y le compraron tiempo. El gobierno de la Ciudad de México eleva a 5 la cifra de muertos por los festejos mundialistas. Hubo una persona más que habría perdido la vida también por un ataque cardíaco. Es la voz de la secretaria de Salud en la ciudad, Nadis Gazman.
18: En el primer día hubo un paciente que llegó del FanFest, llegó caminando al hospital, tenía un dolor precordial y murió de un infarto. No se había incluido porque estaba en discusión si era parte, pero ahora se incluyó. Los otros 4 los han conocido. Ese es el fue del primer partido, un paciente que murió en un hospital.
19: ¿Mexicano?
18: Mexicano, sí.
20: ¿De qué murió?
18: De un infarto.
19: ¿Dónde estaba la secretaria?
18: Él estaba en el FanFest, se sintió mal, se fue caminando al hospital, llegó al hospital, tuvo una fibrilación ventricular y desafortunadamente falleció.
12: En el México roto de todos los días, familiares y amigos comenzaron a despedir este lunes a la periodista Roxana Berenice Guzmán. Fue asesinada de una manera indecible, aberrante, muy, muy violenta, salvaje. Descansa en paz Roxana Guzmán. Está siendo velada allá en Veracruz, concretamente en Nanchital. Platicaremos sobre este asunto más adelante. Es la voz de la mamá de Roxana, con quien ayer hablamos, la señora Rubicela.
21: Darle las gracias a Dios también, porque sin él no se hubiera encontrado, no como yo quería que apareciera mi hijo. Pero pues ahora tendré un lugar a donde llevarle flores, a donde llorar. Y ahora siento en carne propia lo que sienten las madres buscadoras que son.
12: Fortísimo lo que sucedió allá en Veracruz, una vez más en Veracruz. Aquí en la Ciudad de México hallan 3 cuerpos sin vida en la alcaldía de Milpa Alta. Son los cuerpos de 3 personas, 2 hombres y una mujer, en calidad de no identificadas, localizados en el kilómetro 28 de la carretera Xochimilco-Huaxtepec. Esto en Milpa Alta, le repito, aquí en la Ciudad de México. El gobierno confirma saldo de enfrentamiento con los chapitos. Hay un marino muerto, 3 heridos y 10 agresores, 10 presuntos narcotraficantes que fueron abatidos. Y una relativamente buena en el México roto. Usted recuerda, ayer le informamos, hay 6 muchachos desaparecidos en Jalisco. 3 han sido hallados con vida, enhorabuena, gracias a Dios. Estos tres muchachos, de acuerdo a la información extraoficial, habrían sido liberados, se los habrían llevado a Michoacán y los habrían liberado. Sin embargo, todavía faltan otros tres que están desaparecidos. Entre ellos, Justin, Christopher y Jordan son los nombres de estos muchachitos que iban en la secundaria. Ellos están desaparecidos en Guadalajara desde el pasado 30 de junio. Repito, de los seis jóvenes desaparecidos en Jalisco, tres fueron, al parecer, liberados, hallados con vida. Digo al parecer porque todo apunta que fueron secuestrados por un grupo criminal y los han liberado. Pero hay otros tres que se encuentran aún privados de su libertad y en desaparición. Esperemos que los podamos encontrar muy pronto. Ayer en este país mataron a 25 personas. En Venezuela, el número de muertos por los dos terremotos de Venezuela aumentó a 3,535, de acuerdo a las autoridades, pero las autoridades tienen todavía este dejo de dictadura. Ocultan información, no dejan que libremente haya trabajo periodístico independiente en las zonas, salvo contadas y honrosas excepciones, como el caso de nuestra compañera Osmari Hernández, que también es corresponsal de CNN, que ha estado reportando puntualmente lo que ocurre ahí en la zona del terremoto. Hay muchos datos que el gobierno quiere ocultar. Uno de ellos es el de los desaparecidos, personas que no pueden tener contacto con sus seres queridos. La página Venezuela Reporta está contabilizando un aproximado de 41,000 personas no localizadas, desaparecidas en el temblor. Desaparecidos Terremoto Venezuela tiene ya en estos momentos 30,183 registros. Naciones Unidas, qué dato, ¿eh? Naciones Unidas estima que 50,000 personas serían las que podrían estar desaparecidas. Mientras tanto, el gobierno de Delcy Rodríguez de Venezuela, de la encargada del gobierno, porque no es una gobernadora legítima, nadie ha votado por ella, llegó ahí después de que capturaron al dictador Nicolás Maduro. El gobierno de Delcy Rodríguez continúa ocultando la cifra de desaparecidos e incrementando a cuentagotas la cifra de personas que, por desgracia, perdieron la vida allá en Venezuela. Y otra cosa de la cual también guarda silencio el gobierno de Delcy Rodríguez es la corrupción con la cual se construyeron muchas de estas casas en La Guaira. Casas construidas durante el gobierno de Hugo Chávez, que estaban hechas con material deficiente y que hoy costaron miles, al parecer, decenas de miles de vidas. 7:18.
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0: Ya se vale poner música inglesa, ¿no?
1: Sí, ya.
0: Ya fue. Ya pasamos de eso.
1: Oye, lo que me ha llamado la atención, ¿cómo están de enojados y ardidos los ecuatorianos? ¿Qué fiesta nacional porque eliminaron a México del Mundial? Y, ay, no, cálmense, no se llevan así. Como sea, si me sigue a través de la radio, de una app de radio, estamos escuchando en este preciso instante la rola de Ringo Starr. Hoy cumple 86 años Ringo, baterista de los Beatles. La rola es Octopus Garden. Regreso. Se lo digo todos los días con el corazón en la mano. Es un privilegio trabajar para usted. No me tardo.

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11: Que Monterrey albergara su último partido del Mundial 2026, al menos 30 proyectos quedarán delegado para el estado de Nuevo León. En materia de movilidad, las autoridades destacaron las líneas 4 y 6 del metro, que aumentarán la red a 80 kilómetros, así como los 4,000 nuevos camiones urbanos de alta tecnología con aire acondicionado y Wi-Fi para mejorar la movilidad. En conectividad, se destaca la construcción de la carretera Gloria Colombia, el nuevo periférico, así como la renovación de la autopista La Aeropuerto y la modernización de la aduana Colombia. Con respecto a la infraestructura, queda delegado el nuevo Parque del Agua, la ampliación del Parque Fundidora, los corredores verdes, así como los nuevos puentes peatonales que conectarán con las estaciones del metro. En seguridad, sobresale el cuartel general de Fuerza Civil, un segundo helicóptero Black Hawk, 9 helicópteros adicionales, más vehículos blindados y 16 destacamentos. Pero no solo queda en obras, el Mundial también dejó para la gente de Nuevo León un legado de 550 canchas en escuelas, beneficiando así a 650,000 estudiantes. Informó para MBS Noticias, Deni Leiva.
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12: Es el momento de la politiquería. Son las 7:25.
13: ¿Cómo fue y las consecuencias de la captura del Mayo Zambada? Si hubo, de acuerdo con este reportaje y de un trabajo que hemos venido haciendo desde que salió este reportaje, de la manera en que Estados Unidos actuó. Y lo que en su momento dijo el embajador de Estados Unidos en México, que no tiene nada que ver con lo que en realidad presuntamente ocurrió. También defendemos al mismo tiempo la soberanía y tienen que esclarecerse hechos.
14: Qué indecente es usted, presidente Sheinbaum. Por ningún asunto se ha enojado tanto como por la captura del Mayo Zambada. En realidad, lo que a usted le molesta es que Morena no pudo evitar que se llevaran a uno de sus socios. Qué indecente es usted, señora Sheinbaum. Miente cuando dice que defiende la soberanía. Miente.
15: Pero bueno, lo más importante es, ¿por qué mi hija estudió en Madrid? Sí, por su beca, pero también por algo muy importante, por las amenazas de muerte del cártel Jalisco Nueva Generación y de Cabeza de Vaca.
16: Tenemos una agenda legislativa muy fuerte, muy pesada, muy productiva. Espero que logremos construir consensos.
12: 7:25, es momento de la politiquería. Santiago Nieto se registró vía remota para ser corcholata de la 4T. Ahora se llaman Coordinadores de la Transformación. ¡Qué nombre tan cursi! Y además, qué eufemismo para violar la ley. Porque los que vayan a ser coordinadores de la transformación son realmente los candidatos al gobierno. Pues, faltaba más. Pues adelantan campañas, pues claro que adelantan campañas, hacen con la ley lo que se les pegue la gana. Ya lo sabemos, lo han hecho en múltiples ocasiones y lo van a seguir haciendo hasta que alguien pues les ponga un hasta aquí. Y es muy difícil que alguien les ponga un hasta aquí porque hoy controlan todo. Tienen el poder judicial, tienen el poder del tribunal electoral, tienen absolutamente todo. El asunto aquí viene a cuento porque Santiago Nieto, como se registró vía remota, porque estaba, entre comillas, dicen sus detractores, de vacaciones en España, pues tuvo que salir a justificarlo. Y lo justificó así. Dice que su hija está amenazada de muerte, lo cual me parece muy lamentable y muy, muy serio. Si esto es real, pues debería de tener algo más que solamente huir del país. ¿Escucha usted a Nieto?
15: Pero bueno, lo más importante es por qué mi hija estudió en Madrid, sí, por su beca, pero también por algo muy importante, por las amenazas de muerte del cártel Jalisco Nueva Generación y de Cabeza de Vaca. Entonces, panista, por cierto. Entonces, yo lo que les espero, que a todos esos panistas que me han estado atacando, y que al gobierno del Estado que ha generado esta andanada en mi contra, a los panistas de México que también lo han hecho, Jorge Romero y este sector, me lo han comentado medios de los periódicos, que ojalá no les toque vivir lo que me tocó vivir a mí, de tener que separarme de mis hijas de una edad muy joven, precisamente por un tema de seguridad de ellas.
12: Ojalá que no le toque a nadie vivir algo así. Por desgracia, a gran parte del país sí le toca vivir algo así. Amenazas de muerte y no politiqueras. Ver a un político como víctima del crimen organizado es muy difícil en un país azotado por la violencia. Cabeza de Vaca le responde a Santiago Nieto y pues lo acusa de corrupto y lo acusa también hasta de extorsionador. Todo esto se envuelve en la politiquería. En un Santiago Nieto que quiere gobernar Querétaro, aunque pues muy difícil debido a los números que hoy pues se presentan en la mayor parte de las encuestas en estados como Querétaro, que son pues más bien panistas. Pero deje usted la politiquería. Vuelvo al tema. Si realmente la hija de Santiago Nieto está amenazada por Cabeza de Vaca de muerte, ¡auch! ¡Qué grave! Y que se aplique toda la ley, y que se haga la investigación, y que se cuide a la niña, y que se cuide a Santiago, y que se cuide a todo mundo. Pero ellos son privilegiados. Por ejemplo, Roxana Guzmán hoy está muerta, su mamá le está llorando en Veracruz. Ellos no pudieron irse a España a protegerse. Por ejemplo, los tres muchachos que siguen desaparecidos en Puerto Vallarta, bueno, en el caso de Guadalajara, mejor dicho, allá en Jalisco, no pudieron irse para evitar que el narco lo secuestrara. Y así, cuéntele el que usted quiera. Gente que sufre en Michoacán, gente que sufre en Guerrero, gente que sufre en todos lados, no tienen esa posibilidad de irse a otro lado para cuidarse de las amenazas de muerte, como sí lo tienen los privilegiados políticos de la 4T y de otros partidos también. Hoy se va a hablar mucho sobre esto. Se hablará de soberanía. Se hablará de la protección. Se hablará de cómo puede haber una injerencia extranjera. Ojalá que se responda a esta pregunta. ¿Por qué el gobierno mexicano nunca capturó al Mayo Zambada? ¿Por qué tuvo que llegar el tío Sam a capturar al Mayo? El Mayo ha cantado. El Mayo ha aceptado su cruento destino. Terminará sus días en una cárcel en Estados Unidos. Pero no solamente eso. El Mayo va a tener ciertos beneficios. Va a estar en una cárcel de mediana, quizá de mínima seguridad. Y en esos días probablemente va a seguir rumiando venganzas contra políticos que se volvieron narcopolíticos y que encumbró. Tengo en la línea al gran Óscar Valderas. Hermano querido, te mando un gran abrazo. Hoy será un día muy movido en materia de información criminal y particularmente con estas bombas que estallan. Estados Unidos confirma, gracias a la información también que nos dio a conocer el colega Luis Chaparro, confirma, Óscar, pues que fue el FBI quien a través de esta operación Air Kings secuestró, abdujo, se llevó, capturó, arrestó, el verbo que usted quiera, al Mayo Zambada. Y días después, el Mayo acepta su destino, acepta cadena perpetua y además, pues seguramente tendrá algunos beneficios, querido Óscar. ¿Cómo estás? ¿Qué lees en todo esto? Buen día.
17: Así es, hermano. Muy buenos días. Qué gusto saludarte. Pues mira, esta es información que de algún modo ya se venía trabajando, procesando, porque tú te acordarás también la audiencia, que el año pasado el Mayo Zambada se declaró culpable de cargos que en la práctica pues significaron una cadena perpetua. Ahora, ¿qué está negociando el Mayo Zambada? Es que es lo más relevante. La pregunta no es la cadena perpetua, sino cómo va a pasar este hombre de 78 años el resto de su vida. Bueno, lo que sabemos hasta el momento es que, viendo la realidad de su socio, de Joaquín el Chapo Guzmán, en una cárcel durísima, como es Colorado, unas condiciones de reclusión terribles, de aislamiento, incluso mucha gente considera análogas a la tortura, pues el propio Mayo Zambada prefiere decirle a Estados Unidos: mira, yo me declaro culpable, yo voy a aceptar todos los cargos que me propongas, a cambio de esto, bueno, te contaré el relato que necesitas de la narcopolítica, entender cómo es que yo logré ser este gran capo de las drogas con ayuda de cuantos políticos, y lo más relevante es que el Mayo Zambada está pidiendo que ya el resto de su vida lo pase en una cárcel que más bien tenga condiciones de mediana seguridad y más bien sea una especie de reclusión en un hospital, que atendiendo todas sus dolencias, pues las enfermedades que vienen, claro, naturalmente,
12: que lo visiten,
17: 78 años, pues que entonces sea más una reclusión tranquila, más bien como una especie, claro, de hospital, y entonces ahí sea ese sea el destino del Mayo Zambada. Muy inteligente, hay que decirlo, sin duda, esta negociación en la que él va a buscar sus mejores condiciones de reclusión, pero eso no quita que es el resultado, bueno, pues esperado, una cadena perpetua, lo que el Mayo Zambada recibe, todo lo que siempre dijo que no quería que le sucediera en su vida, que está pasando en este momento.
12: Ahora bien, el Mayo, pues al parecer ha estado cantando. Hacíamos un recuento muy temprano, Oscar, de todo lo que sucedió. 25 de julio, ese López Obrador descolocado, que estaba en la mañanera, no tenía idea de qué había pasado, esto fue hace 2 años, y un apunte aquí importante: Donald Trump todavía no jugaba, Donald Trump todavía no ganaba la elección, al contrario, decían que no iba a ganar la elección Trump, y bueno, pues ya se había aplicado lo que hoy sabemos, un operativo validado por el mismo FBI. ¿Qué te dice el hecho de que hoy el FBI lo dé a conocer, pongan un avión en un museo de guerra, como mandando el mensaje?
17: Un trofeo.
12: Y con un gobierno, el de la presidenta Sheinbaum, el de la 4T, que insiste en proteger a personajes como Insunza, a personajes como Rocha Moya, más los que seguramente se van a ir juntando quizá en esta misma semana, Oscar. ¿Qué te dice desde el mensaje que proviene de Estados Unidos esta situación?
17: Claro, hermano, pero decir que ninguno de esos mensajes son casualidad. El hecho de que el gobierno de Estados Unidos haya revelado esas fotografías, que ponga este avión como una especie de trofeo, como un objeto fetiche para poder entender la importancia que tiene el Mayo Zambada en la relación entre Estados Unidos y México, es de la máxima importancia. El gobierno de Estados Unidos lo que está diciendo es presumir la capacidad que tiene para poder infiltrarse en el crimen organizado y obtener respuestas que para ellos son relevantes, aunque el gobierno de México no quiera compartirlas. Y me parece que además el hecho de que ya se haya dado a conocer, se confirme que fue el FBI el que realizó esta operación del 2024, pues te habla de que no se trata de una decisión que valide una persona como Donald Trump, sino que se trata de una agencia que tiene su propia agenda, sus propias, y que va a continuar.
12: Sí.
17: Ese es a su favor. El hecho de que el Mayo Zambada haya sido declarado culpable, haya sido ya esta cadena perpetua, junto con esta campaña mediática, o sea, el avión, pues a mí me dice seguramente que hay muchos otros objetivos y que el gobierno de Estados Unidos no está distraído del todo en Irán, en otros conflictos. Para el gobierno de Estados Unidos, el tema de la narcopolítica sigue siendo prioridad número uno y la relación con México se va deteriorando sin duda.
12: Vamos a darle seguimiento a este tema, querido Oscar, y cierro solo preguntándote, ¿no viene también un mensaje así de: mira, pudimos ir por el Mayo, podemos ir por Rocha, podemos ir por quien queramos, claro, en algún momento?
17: Claro, hermano. Exacto. Creo que en el fondo ese es el mensaje también. Hay un mensaje de una agencia y de una agenda dura, en la cual cualquier persona es completamente capturable. Claro. Uh-huh. No importa cuánta protección aparentemente tenga, ya. El gobierno de Estados Unidos tiene los insumos para hacerlo. Es sin duda un mensaje muy relevante.
12: Oye, nos vemos aquí mañana, ¿no? En La Nación Criminal, en donde vamos a tener muchísimo de qué hablar. Hoy viene la narrativa desde el gobierno federal. Vamos a ver qué dicen en un ratito más en la 4T.
17: Mañana, hermano, te tengo una exclusiva buenísima, wow, en Nación Criminal, para que la audiencia se ponga atenta, porque te tengo un bombazo.
12: Ah, va, órale, bueno, pues acá nos vemos mañana, aquí en MBS Noticias, por ahí de las 8:00 de la mañana platicaremos de todo esto. Gracias, querido Oscar, te mando un abrazo.
17: Gracias, hermano, muy buen día, hasta pronto.
12: Un honor, Oscar, siempre es Oscar Valderas, sígale usted en @OscarValmem en todas las redes sociales. Estamos muy orgullosos y, bueno, pues con mucho cariño, colaborador, por supuesto, aquí en este espacio. 7:36. Ya te extrañábamos, Jorge Andrés Castañeda. ¿Cómo estás? Ya te extrañaba, ya ni me acordaba cómo eras. ¿Cómo estás?
18: Te he extrañado más yo, Luis.
12: Oye, ¿qué cosas? Bueno, es que te estuviste en el Mundial o fuiste a hacer.
18: ¿Quién andaba? ¿Quién andaba? ¿Ah, nada, sí? Más.
12: ¿Tú? Qué padre. No, yo aquí estoy, ahí está el testimonio.
18: Estabas
12: ahí estamos.
18: Muy poético hace rato en la mañana. El Stalingrado.
12: El Stalingrado de la 4T. ¿A poco no? El mayo puede terminar por ser parte del Stalingrado de la 4T. Sí. Pero la economía está más cañón.
18: Andan muy enojados.
12: ¿Cómo ves lo de Toyota? ¿Se va Toyota de México a Estados Unidos? ¿Cómo está?
18: Ya habían anunciado el gran plan de inversión hace ya unos años para apaciguar a Trump. Pues eso pasó, pero cuando anunciaron una inversión como de 10,000 millones de dólares, tendrá 2 o 3 años.
12: Ok.
18: Y bueno, la planta de Toyota de Tijuana es de las más viejas. Uh-huh. Su planta más reciente, que hay que recordar, es la última planta que se inauguró en México. Okay. Cuando inauguraban plantas. Todo esto es en la gran pesadilla neoliberal, por supuesto.
12: Qué lejos se siente ese tiempo ya. Ya no me acuerdo.
18: Probablemente la planta más moderna de México, que está en Paseo del Grande, que hacen otros vehículos. Pero pues este plan de pasar parte de la producción a Estados Unidos, pues viene cocinándose desde hace tiempo. Uh-huh. Nomás este anuncio, pues sí, nos cae como balde de agua fría a este gobierno que trata de vender que ya viene el nearshoring. ¿Te acuerdas cuando empezamos a platicar aquí del nearshoring y todo eso? Bueno, la Tacoma, la pickup, me parece que es de las más vendidas en el mundo después de la F-150 de Ford, que se consumen en Estados Unidos, las pickups, bueno, y aquí, sí, ¿no? Va a pasar parte de su producción de Tijuana hacia la planta de San Antonio, pues donde hay seguridad, luz, donde hay energía, donde hay infraestructura.
12: Chale. Mala noticia, porque dicen que pueden generar 2,000 empleos hacia 2030. Sí. Que son los mismos que aquí ya no se van a generar.
18: Aquí ya no se generaron. Ojalá no haya planes para despidos en la planta. Eso no ha sido muy claro.
12: Sí, no ha sido muy claro en Toyota.
18: No creo. A Toyota le va muy bien en el mundo. Es el fabricante. Ya es el fabricante más grande del mundo y probablemente pase a General Motors muy pronto como el que más vende.
12: Ok. De plano.
18: Sí, hace tiempo. Y es una empresa japonesa,
12: sí, de primera.
18: Pero que ha tenido su gran parte de su crecimiento en Estados Unidos.
12: ¿Presión de Trump para llevarse la planta?
18: Pues desde hace tiempo. Eso fue hace tiempo y ahora ya solo
12: se están
18: manifestando, digamos, las consecuencias de esas presiones, pero que vienen incluso del primer mandato de Trump.
12: Al final están cayendo las fichas como nos habían dicho que podían llegar a caer.
18: Exactamente.
12: Ahora, finalmente también es una presión, pero una decisión empresarial. O sea, te conviene más con seguridad y luz.
18: No, y la
12: además
18: parte
12: de que quedas bien con el señor.
18: Y la Tacoma se vende en Estados Unidos. Entonces, con todo este tema de T-MEC y las...
12: Sí, los aranceles,
18: la incertidumbre, el contenido nacional, va y viene, pues mejor lo hacemos allá.
12: Bueno, pues ahí mala.
18: Y con los niveles de automatización que ya tienen muchas de estas plantas.
12: Claro.
18: De la parte laboral ya no es el gran costo como llegó a ser hace unos años.
12: Oye, hablando de Trump, ¿por qué se hizo tan rico, el último año lleva ganando todo. ¿Cuánto ganó? ¿Como mil y feria?
18: $2,200 millones ganó durante el 2025. Hay un escándalo ahorita en Estados Unidos.
12: ¿$2,200 millones? No manches, ¿por qué?
18: Pues bueno, esta semana se publicó un documento.
12: Oye, nos quejábamos de Adán Augusto López que...
18: Ah, no, esos niños
12: de hecho. No inventes este güey. O sea, $2,000 millones. ¿Por qué? $2,200 millones. A ver,
18: salió un documento de 900 páginas que... Ajá. digamos que es parte de la regulación de, pues, que tiene que presentar cómo, uh-huh, cuáles fueron sus ingresos el año pasado. En 2024 le ha ido muy bien al señor Trump, había ganado $600 millones, nada, uh-huh, mal. Ya quisiéramos uno, tú y yo.
19: Bueno, medio, un cuarto.
18: ¿De dónde viene tanta lana? A ver, $1,400 millones, o sea, una lanotota, uh-huh, viene de su incursión en las criptomonedas, ¿no? ¿Te acuerdas que hizo su propia moneda?
19: La memecoin.
18: La memecoin, luego, uh-huh, Melania hizo su moneda. Uh-huh. No sé si están contando los ingresos de Melania aquí, la verdad, te fallo.
19: Ajá, pero
18: bueno, 1,400 millones de dólares vienen de el éxito que tuvo su memecoin. Y luego está el escándalo de World Liberty Financial, uh-huh, que le generó cerca de $800 millones.
19: Toma.
18: Esta empresa, que era se la compraron, uh-huh, la mitad, una empresa más o menos estatal, los fondos, ahí nadie sabe, o sea, no hay mucha diferencia, de Emiratos Árabes Unidos.
19: Ok.
18: Justo cuando él permitió que se exportaran chips de inteligencia artificial a los Emiratos Árabes Unidos.
19: Ok. Conflicto de interés evidente, ¿no?
18: Pues más allá, lo que está argumentando Trump y la Casa Blanca. O sea, ¿pero tenía qué?
19: ¿La empresa, acciones o qué?
18: ¿Qué?
19: ¿Pero tiene acciones ahí o cómo?
18: Sí, era de él esa empresa.
19: Ah, era de él.
18: Era de él. O sea, a ver, Trump ya es un hombre, era un hombre rico, sí, antes, sí, sí, de incursionar en la política. Uh-huh. Muy rico.
19: Que tenía muchas deudas también.
18: También tenía muchos broncos, pero era un uh-huh, billionaire, ¿no? Como dice, sí, Estados, sí, Unidos. Había hecho su lana.
19: Alguien que tiene más de $1,000 millones. Uh-huh.
18: Había hecho su lana como desarrollador en Nueva York, sobre todo. Uh-huh. Había tenido muy malas inversiones en Atlantic City, había quebrado unos casinos. Sí, sí, sí.
19: Quiso hacer Las Vegas cercana a Nueva York.
18: Pero era, o sea, sí, era un hombre muy rico, ¿no? Uh-huh. Y esta empresa, World Liberty Financial, era de él.
19: Ok, y se dedica al tema de chips.
18: No tiene nada que ver con los chips.
19: Entonces, ¿por qué tiene que
18: ver con los chips? Pero cuando se la compra, uh-huh, este fondo de los Emiratos Árabes Unidos, ajá, uh-huh, que lo controla el gobierno de los Emiratos Árabes Unidos, ajá, que tiene mucha lana, como sabemos, pues por petróleo y todo esto, se lo compra.
19: Ok.
18: El misma semana, más o menos,
19: ajá,
18: que él hace una excepción a la prohibición de exportación de chips, a los Emiratos Árabes Unidos.
19: Mira. No, pues le fue re bien, $800 millones.
18: No, pues imagínate.
19: ¿Y no es ilegal esto allá en Estados Unidos? O sea,
18: él está argumentando que él no tiene nada que ver con estas empresas, que todo lo manejan sus hijos, que él está dedicado a Make America Great Again, que no sabe qué hacen las empresas.
19: Y curiosamente levanta una, bloqueo, sanción de chips, y justamente cuando compran la empresa, mira.
18: Esto, pues, o sea, es obviamente un conflicto de interés, pero va más allá. Podría tener, podría calificarse como un delito, ¿no?
19: Otro.
18: Corrupción. Uh-huh. Y hay que decirlo, o sea, en Estados Unidos, desde hace tiempo, hay diversos escándalos de cosas que son totalmente legales, uh-huh, que es que los congresistas,
19: sí,
18: compren y vendan acciones a partir de la información privilegiada que tienen.
19: Uh-huh.
18: ¿No? Desde demócratas y republicanos. Se han hecho,
19: ahí no hay santos.
18: Ahí no hay santos. Se han hecho tremendamente ricos.
19: El único dios es el dinero.
18: Tremendamente
19: liberales.
18: Es lo que le dicen incluso a los más de izquierda, Elizabeth Warren, Bernie Sanders, que ellos tienen $100 millones también.
19: Sí, Bernie Sanders habla ahí del fin del capitalismo, pero pues, con iPhone.
18: No, oye, mucho, o sea, más lana. No, estamos hablando de decenas de millones de dólares.
19: Menos mucho.
18: Y Elizabeth Warren, cientos de millones de dólares. Nancy Pelosi es la más rica de todos. Lleva muchos años ahí.
19: Pero no llega a los 1,000 millonarios, ¿no?
18: No,
19: todavía,
18: no, pero
19: Pelosi,
18: cientos.
19: Pero sí tiene como varios, unos 800, 600, algo así.
18: Cientos de millones de dólares, wow, ¿no?
19: Pero muy de izquierda, eso sí.
18: Y luego también sale en este reporte que Trump, su organización, uh-huh, su familia, han hecho 22,000 operaciones bursátiles en 2025.
19: Eso está rarísimo.
18: Cuando antes hacía como 500 al año. 500 al año ya es mucho.
19: 22,000 es un friego, no manches.
18: Es muchísimo, ¿no?
19: O sea, es algo que hace ya un bot de trader.
18: AI. Sí, sí, sí, sí.
19: Pero curiosamente todas estas operaciones le han beneficiado a Trump, por ejemplo, en el marco de Irán, en la compra-venta de petróleos, ¿no? O sea, de...
18: No, pero eso fue el gobierno, futuros, eso es el Estado rollo americano.
19: Ah, ok. ¿Y no, la familia en particular?
18: No,
19: o el
18: grupo? O sea, no ha salido nada de la parte de petróleo que yo haya visto, quizás, okay, sí hay. El Estado americano ganó mucho dinero.
19: Uh-huh, pero el Estado.
18: Lo mismo que pasó con la parte de Argentina. El Estado, el gobierno, uh-huh, americano ganó mucha lana,
19: uh-huh,
18: cuando anuncian este swap de divisas,
19: uh-huh,
18: con Argentina y Milei justo antes de las elecciones, sí, que claro, se especula que lo ayudó a ganar, uh-huh, a que le fuera muy bien a Milei. Pero ahí el Estado americano hasta se papeó.
19: Sí, claro. O sea, pero es el Estado.
18: Es el gobierno americano, el Departamento del Tesoro. Esto es Trump a nivel personal.
19: ¿Y Trump a nivel personal sí hizo estas transacciones? ¿O su familia? ¿O sus cercanos?
18: Sí, sí, sí. O sea, y él congresistas. Él lo reportó. Okay. Somos 2.200 millones. La familia Trump, ajá, ganó 2.200 millones de dólares.
19: Sí, o sea, lo que nos dice por las criptos, por esta
18: el
19: cuestión.
18: World Liberty Financial y otras Financial cosas. Ahí por ahí, este Mar-a-Lago le dejó unos 20 millones de dólares.
19: ¿Quién lo investiga? O sea, si lo tuvieran que investigar a alguien, ¿quién lo investigaría?
18: Pues normalmente sería el Departamento de Justicia, ¿no? De la Fiscalía de allá. Tendría que ser alguno de los fiscales especiales, el uh-huh, Distrito Sur de Nueva York, famosísimo, ahorita que hablabas del Mayo, sí, el Distrito Este de Nueva York, o el mismo procurador, uh-huh, el Attorney General, pues que eso no va a pasar, uh-huh, ¿no?
19: ¿Y los demócratas no están haciendo escándalo con esto? O sea, tiene elecciones en noviembre.
18: Se están haciendo mucho escándalo, mucho escándalo con bastante razón. A ver, hubo un escándalo en los años 20 que se llamaba el Tipo Tom, donde hubo un caso de corrupción, uh-huh, en 1920, uh-huh, ¿no? Que le costó el trabajo a un secretario de Estado que acabó, okay, en la cárcel, y eran traídos a precios de hoy 10 millones de dólares.
19: Tómala.
18: Eso es lo que se gana Eric Trump en una mala tarde.
19: Sí, porque le fue mal. Porque le fue mal jugando mal a las cripto. Oye, no, se gane nomás 10 millones de dólares hoy. Y tú y yo camarando en la radio, o sea.
18: No. Pues es que te digo, querido Luis.
19: No, hay gente que nace con estrella y otros estrellados, supongo. Oye,
18: Ya aparecen factureros.
19: O sea, pero lo que me impacta es que no sé. Investigue nada. O sea,
18: si va a ser más allá que el escándalo, va a tener repercusiones probablemente. 2.200. O sea, ya es una corrupción generalizada y abierta en Estados Unidos. Esto, ajá, antes no se valía en Estados Unidos. Te digo, estaba eso.
19: Si ahora es descarada.
18: Estaba el trading de los congresistas, ajá, que todo el mundo decía que estaba mal, pero es legal.
19: El tema de aceptar dinero siempre y cuando lo transparentes con ciertas reglas para tus campañas. Oye, la farma me metió. Sí, no hay bronca. Oye, los de los cigarros me metieron. Pues sí, no hay bronca. Aquí está. O sea, transparentemente, no, eso se vale.
18: Eso se vale.
19: Pero ya esto es un robo en despoblas, es un descaro. Brutal.
18: O sea, una cosa es el Trump meme y eso tiene sus problemas. Uh-huh. Mucha gente perdió la camisa con eso, una bola de. Pues no les queremos decir estúpidos, pero pues era obvio que eso no iba a ningún lado.
19: Bueno, es que pero además pensaron. ¿Te acuerdas que había conspiranoicos que decían que esa iba a ser la moneda corriente ahora?
18: Sí, pues.
19: Cuando ganó Trump, que saca su cripto de Trump y dicen gente, no, ya hay que. Los dólares al demonio, ahora todo el mundo se va a mover en la Trump coin.
18: Luego.
19: Claro. Sí, pues no.
18: Pero lo de World Liberty Financial es más preocupante porque es la injerencia de un gobierno extranjero comprando favores de la Casa Blanca.
19: Y Arabia Saudita.
18: No, Emiratos.
19: Mira, perdón, Emiratos.
18: Que son más aliados. Son más aliados. Uh-huh. Pero son un gobierno extranjero comprando favores, haciendo rico a los hijos del presidente, uh-huh, que ya eran muy ricos. Y eso sí es un problema porque pues es muy difícil vender un discurso de seguridad, claro, nacional, uh-huh, ya con todos los broncas como salió lo de Irán y demás. Es muy difícil salir a decir, nosotros, uh-huh, estamos defendiendo a Estados Unidos y todo, bla, bla, bla, bla, bla, cuando te están comprando favores, ¿no? Porque hay un argumento que hacer, uh-huh, que pues bueno, todo esto de Irán, más la parte de Venezuela y el petróleo, todo esto es en la confrontación con China y quién sale arriba.
19: No, pero aquí son 2.200 millones de dólares
18: para ti.
19: No, inventes.
18: Para ti. O sea, y eso está más caro.
19: Y él sí cobra, creo que no cobra, ¿no? Como presidente, que cobra un dólar o algo así.
18: No, o sea, el presidente tiene un salario. Sí, si pero, lo dona o no sé, ajá, qué hace, sí, creo que lo dona.
19: Que es nada.
18: Nada, no, o sea, han de ser,
19: ¿Qué, 150 mil dólares?
18: No, es más, o sea, como dólares, 300, 400 mil dólares.
19: Al año.
18: Uh-huh. Que para Trump no es nada.
19: No, pues, no. Claramente no. Jorge, te extrañábamos aquí. Qué bueno verte.
18: Yo
19: de
18: más,
19: nuevo,
18: querido Luis, nos habíamos ahí hecho bolas. Por también, teléfono, o sea.
19: Por teléfono hemos estado y todo, pero.
18: Y bueno, pues un abrazo a todos. Espero ya hoy se les olvide la cruda mundialista. Hay que disfrutar lo que fue. Estuvo padre.
19: Estuvo
18: bonito. Nos divertimos.
19: Lo intentamos, pero no pudo suceder. Ni modo.
18: A lo que sigue.
19: Te decimos en tu red.
18: Ahí estamos en X, Jorge Acast, los jueves en El Economista, y acá, ahora sí, los martes contigo otra vez.
19: Gracias, muchas gracias, Jorge. René Cruz, ¿qué pasa con Gilda Lozoya? Hoy tiene audiencia de vinculación, pero probablemente no pisará la cárcel. Tiene un amparo. René, buen día.
20: Luis, buenos días. Un juez de distrito le concedió la suspensión provisional a Gilda Lozoya hoy.

0: para la continuación del procedimiento. Para que la suspensión se mantenga vigente, Lozoya Austin deberá pagar una garantía de 29,000 pesos en un plazo de 5 días, además de que deberá comparecer ante la autoridad responsable cuantas veces sea necesario. Luis, el reporte que tengo, muy buenos días.
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2: Con 51 minutos, no me tardo, regresamos en Cosa de Nada y platicamos con David Faitelson. Estamos, ay Dios, se me bloqueó aquí esta cosa, perdón, ya tengo aquí la rola, perdón, se me bloqueó 2 segundos. Estamos escuchando en este preciso instante, Héroes, Alesso. Hoy cumple 35 años el músico y DJ sueco Alesso, sí es, ¿verdad? ¿Está? Sí es Alesso, va. 7:52, no me tardo, estamos en MBS.

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11: Hola Luis, ¿cómo estás? Saludos, buenos días para todos en MBS. España y la selección de Bélgica avanzaron.

0: pasaron a los cuartos de final de la Copa del Mundo. Portugal junto con Cristiano Ronaldo se quedaron en el camino, y también la selección de Estados Unidos, con todo y el escándalo, sí, escándalo más que polémica, de Balogun, que fue de alguna manera, le permitieron jugar a pesar de la tarjeta roja por presiones del presidente de Estados Unidos, Donald Trump. Pero bueno, temprano en Dallas, la selección de España, en un partido muy cerrado con Portugal, jugaron muy bueno el primer tiempo para los dos, luego España fue mejor, y a final de cuentas Mikel Merino, que había entrado de cambio, marcó el 1-0 al minuto 90, parecía que llegaban los tiempos extras. Cristiano Ronaldo no tuvo muchas oportunidades, y después de 6 campeonatos mundiales dice adiós a la selección de Portugal. Fue una despedida amarga para Cristiano Ronaldo, y España es uno de esos equipos que poco a poco te va minando, toca la pelota, tiene paciencia, encuentra un hueco, busca otro, cuando no aparece Lamine Yamal, aparece la genialidad, en este caso de un futbolista como Pedri, como Dani Olmo, Oyarzábal, Baena jugó muy bien el primer tiempo, en fin, es un buen equipo España y es candidato a ganar la Copa del Mundo, sin duda alguna. En Seattle, por la tarde, la catástrofe del equipo estadounidense, que perdió 4-1 contra Bélgica. Se acabó Estados Unidos, se acabó el sueño. Muy mal, sobre todo el primer tiempo, el equipo de Estados Unidos, de Ketelaere, logró un par de goles al minuto 9 y al 33. Tillman había acercado al equipo de Estados Unidos en un disparo en tiro libre que fue desviado, y al final Vanaken y Lukaku marcaron los triunfos del contundente triunfo de la selección de Bélgica. Fracaso de Estados Unidos, fracaso, y obviamente el mundo recriminando lo que fue la decisión de la FIFA de colocar o darle permiso de jugar a Balogun después de lo que fue una tarjeta roja que vio en el partido anterior. Aún así no pesó el delantero del Mónaco, pero sentó un precedente muy malo. Reclamaciones de la Federación de Fútbol de Bélgica, también en Inglaterra, la UEFA dijo que finalmente Infantino habría y la FIFA habían cruzado una línea roja muy muy delicada. Muy mal la intervención en este caso de un político con mucha influencia, obviamente, pues lamentablemente ha afectado, ha contaminado la Copa del Mundo. Y uno se preguntaría qué otro tipo de determinaciones más podría tomar, ¿no? De acuerdo a los intereses que más les conviene. Bueno, hoy terminan los octavos de final. Argentina contra Egipto chocan esta mañana a las 10 horas del centro de México en Atlanta. Argentina es amplio y recontra favorito, pero hay que ver cómo se le complicó Cabo Verde en la ronda anterior. Suiza se enfrenta a Colombia. Colombia, que ha sido una grata revelación por su fútbol, por la manera en la cual imprime inteligencia, intensidad, idea. Juegan en Vancouver hoy estas selecciones Suiza y Colombia. Mañana no habrá partidos. Mañana es un día sin partidos en el Mundial. Y el jueves van a arrancar ya la fase de los cuartos de final. Francia contra Marruecos. El viernes España contra Bélgica. El sábado 2 partidos. Noruega ante Inglaterra. Y los ganadores de Argentina, Egipto y Suiza, Colombia. Se esperan que sea Argentina y Colombia los otros partidos de los cuartos de final. El Mundial entra ya a su recta final, donde obviamente pues hay sorpresas. No está Brasil, no está la selección de Alemania, ya se fue Países Bajos hace un buen tiempo. En fin, es un Mundial con sorpresas, pero me parece que el paso firme de España y de Francia, el de Argentina, hay temas realmente interesantes. Francia y España chocarían en una semifinal. Argentina va por el otro lado, pero podría chocar en semifinales con Inglaterra, que va a jugar un partidazo con Noruega en Miami el sábado, por cierto. Bueno, Javier Aguirre en una entrevista ha dicho que no descarta la posibilidad de retirarse como entrenador, que rechazó una oferta muy, muy poderosa del fútbol de Arabia Saudita con el Al Ittihad. Y bueno, surge la idea de que podría convertirse en directivo del fútbol mexicano, lo cual a mí me parecería normal, natural y muy bueno, ¿no? Que las decisiones futbolísticas las tomara finalmente una persona de fútbol, y qué mejor que Javier Aguirre para poder tomar ese tipo de decisiones. A mí me parecería un paso natural que de entrenador, después de 3 periodos diferentes con la selección, se convirtiera en directivo. Veremos si eso
1: ocurre.
0: Bueno, Isaac del Toro, en el Tour de Francia, Isaac del Toro, el equipo UAE con Tadej Pogačar, o Pogačar, mejor dicho, ha logrado colocarse con el suéter amarillo de líder, ganado la tercera etapa, trabajó del Toro intensamente, y bueno, hoy el mexicano está detrás de Pogačar, detrás también de Vingegaard, el ciclista danés, gran rival del esloveno, y también está Evan Poel en el tercer lugar. El mexicano es cuarto en la clasificación general. Hasta ahora, un maravilloso Tour de Francia para el ciclista de Ensenada. Lo que tenemos en deportes, gracias, saludos, buenos días, los esperamos con todo el equipo a las 3 de la tarde en MBS Deportes, gracias. Frecuencia.

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1: Estamos de regreso con más información vial. Norte, hay buen avance en ambos sentidos de Boulevard de los Teocalis, entre vía Adolfo López Mateos y Avenida Central Carlos Jan González. Sur, incrementa el aforo vehicular sobre Calzada Arenal desde 16 de septiembre hasta Viaducto Tlalpan. Tendrás una demora aproximada de 8 minutos en este tramo. Oriente, tránsito lento en ambos sentidos de Avenida Cuauhtémoc, entre Avenida Nicolás Bravo y el Puente de la Concordia. Permanecerás en este tramo aproximadamente 12 minutos. En breve, más información vial. 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
2: 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Primeras planas. El Universal.
8: Bajan homicidios en las sedes del Mundial en México. Una reducción de 31% en homicidios se registró el mes pasado en los 3 estados que fueron sedes de la Copa Mundial 2026, Ciudad de México, Jalisco y Nuevo León. En junio de 2025, los 3 documentaron 195 asesinatos, en tanto que en el mismo mes de 2026 fueron 135. La Ciudad de México bajó de 65 a 59, Jalisco de 68 a 47 y Nuevo León de 62 a 29.
2: Milenio.
8: Pemex planea explorar Cantarell a fondo en alianza con Petrobras. Sheinbaum responsabiliza al gobierno de Fox de sobrecargar la extracción y de contaminar el producto, pues en vez de inyectar gas natural, se metía nitrógeno. Se acabaron la mayor parte del petróleo.
2: Reforma.
8: Huachicolean en 52 días, 144 millones de litros. Opera red criminal en la aduana de Matamoros. Indaga la FGR el mayor caso de contrabando de combustibles.
2: El financiero.
8: Inversión fija en el país repunta 5.1% anual en abril. Inegi pone fin a 19 meses a la baja. Se beneficia del alza de 2 dígitos en construcción residencial.
2: El economista.
8: Inversión privada creció 4% en abril. Rompe racha de 19 meses de caídas. La construcción de tipo residencial, en la que predomina el capital privado, tuvo un incremento de 12.4%.
9: De la mañana con 6 minutos. Saludo a todos los que están a través de la forma digital. Decía la forma millennial. Antes era como que de los chavos, pero ahora ya los millennials empezamos a estar medio rucos. 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Hay un tema muy serio y que va a generar una sensación de complejidad, no quiero decir que un terremoto, pero sí desavenencias, muy probablemente cejas levantadas entre la relación de México y Estados Unidos de Norteamérica, y el tema es el Mayo Zambada. ¿De qué tamaño será esto que hoy la mañanera empezó tardísimo y no avisaron? Siempre avisan, y eso es algo que se reconoce. Hoy la mañanera inició tardísimo, una hora más tarde, a las 8 de la mañana, bueno, unos minutos más tarde, pues, pero siempre se avisa, siempre que hay un retraso lo avisan, son muy puntuales. Hoy sí no se avisó, y va a ser una mañanera, dicen, breve. Se va a presentar un recuento de hechos, va a estar Rosa Isela Rodríguez, está Omar García Harfuch, está el canciller Roberto Velasco, y está también la consejera jurídica Luisa Alcalde. El tema, el Mayo Zambada. La semana pasada, el periodista Luis Chaparro, con quien platicamos aquí ampliamente en nuestro espacio informativo, dio a conocer, con información oficial, que el FBI estuvo a cargo del operativo que hizo, pues, que el Mayo Zambada terminara hoy en una cárcel en Estados Unidos, aceptando su cadena perpetua. El FBI le puso nombre al operativo, se llama Air Kings. Vino por el Mayo, se llevó al Mayo a través de un acuerdo con los Chapos, con los Chapitos, concretamente con Joaquín y con Ovidio Guzmán. Vamos a platicar sobre este asunto, y hoy tengo las voces de dos expertos en el tema de seguridad. Seguramente habrá diferencias entre unos y otros, entre la lectura de uno y otro. Así que, bueno, pues platicaremos primero con César Gutiérrez Priego, a quien le aprecio mucho que me tome la comunicación. ¿Cómo estás, César? Muy buenos días.
10: Buenos días, Luis, un placer saludarte como siempre.
9: ¿Qué lees en este asunto del Mayo Zambada? Y bueno, pues ahora la aceptación, y además en un tiempo muy particular, del FBI en torno a la actuación de, pues, esta extracción, secuestro, captura, ponle el verbo que tú decidas, César, ¿qué ves?
10: Mira, en primer lugar, que ya tengamos la certeza de qué es lo que había sucedido, porque yo fui de los más escépticos desde el día uno, ¿no? El que en teoría uno de los hijos del Chapo Guzmán, de la nada se le haya ocurrido secuestrar al Mayo Zambada, llevarlo a Estados Unidos, obviamente porque se le ocurrió, y entregarse a autoridades de los Estados Unidos, cuando sabemos que obviamente, pues, existe una base aérea militar, cruzar la frontera, etcétera, etcétera, pues obviamente generaba muchísimas dudas. El hecho de que ya tengamos conocimiento de que abiertamente el FBI y la DEA hayan estado involucrados, que hayan ellos estado de acuerdo con este hijo, con este Joaquín Guzmán, y que además lo hayan hecho de forma oficial, nos parece que es una provocación, incluso a mí desde un punto de vista personal, y más cuando conocemos que ya existe un trato de Mayo Zambada, que si bien es cierto, dentro de este trato él reconoce su culpabilidad, reconoce que va a tener una cadena perpetua y que lo que lo solicita es irse a un centro médico federal para cumplir su condena. Me parece que hay algunos puntos que podrán ser utilizados, por más que se diga que él no va a participar como testigo colaborador, puesto que él sí acepta que desde 1989 forma parte de una organización criminal que conspira para poder realizar actividades criminales que tienen que ver con tráfico de drogas ilegales hacia los Estados Unidos, y que me parece que todo esto tiene que ver también con el contexto político de lo que estamos viviendo en el país, y que me parece una nueva provocación para el gobierno de México, que hoy, por ejemplo, quiero saber qué es lo que van a decir en la mañanera, porque me parece sumamente importante cuál va a ser la reacción y el tono de la reacción del gobierno de México.
9: Viene el discurso de la soberanía, ya más o menos se ha estado trazando esta narrativa. Habrá hoy declaraciones de Omar García Harfuch, habrá declaraciones también de Roberto Velasco, de la misma Rosa Isela Rodríguez, y seguro la presidenta, estaremos aquí informándolo, pero el discurso de la soberanía, ¿por qué entraron? ¿Por qué se llevaron al Mayo? ¿Por qué no informaron al gobierno mexicano? Yo quiero preguntarte, César, ¿no habla esto, tú lo mencionas como provocación, pero pregunto, como desconfianza, ¿por qué no detuvo el gobierno mexicano al Mayo? ¿Por qué tuvimos que esperar a que llegaran los estadounidenses para detener al Mayo Zambada?
10: Pudo haber sido falta de capacidad, pudo haber sido corrupción, pudieron haber sido muchas cosas, ¿no? Mi querido Luis, es una realidad que no podemos dejar de lado. Pero veamos la diferencia de lo que existió con Nemesio Segura Cervantes, que en este trabajo de coordinación con alta tecnología que el gobierno de los Estados Unidos compartió con el gobierno de México, nos dimos cuenta de que el ejército mexicano tuvo las capacidades tácticas para realizar un operativo en donde trataron de detener a esta persona y obviamente, pues derivado como se llevó a cabo el operativo, terminó en su abatimiento. Pero la realidad es que el gobierno de los Estados Unidos tenía un plan, ese plan se trazó. Y hay que recordar que no había una buena relación entre las agencias de los norteamericanas en el gobierno del expresidente Andrés Manuel López Obrador, pues derivado con lo que fue el caso del general Salvador Cienfuegos. Es una realidad y me parece que eso se vio también en lo que fue a cabo pues llevar este operativo en donde vemos que incluso la misma ideología y la forma en que el gobierno de los Estados Unidos trataba a los grupos criminales cambió. Porque los designó como organizaciones terroristas extranjeras, pero lo que está ofreciendo es realmente tratos. Y se supone que uno de los lemas más importantes del gobierno de los Estados Unidos es que ellos jamás tienen negociación con terroristas, y esto obviamente viene a cambiar pues todo lo que ha sido la política de los Estados Unidos de los últimos años que yo tenga conocimiento o que yo recuerde.
9: Bueno, hay ahí una narrativa y un argumento, aunque creo que en la realpolitik, te lo pregunto con todo el respeto, César, Estados Unidos siempre ha negociado, y siempre ha negociado de diversas maneras. Habría que ver simplemente los acuerdos que, por ejemplo, se hicieron con la CIA en el marco de la guerra del Medio Oriente, en el marco de Afganistán, o en el marco de muchísimas otras cuestiones. Siempre se negocia para poder tener al Big Fish o al Big Catch, poder agarrar a alguien más grande. Y es aquí en donde viene justamente mi pregunta. El Mayo Zambada está ya preso, ha aceptado su cadena perpetua, y hay personajes más grandes que el Mayo Zambada, concretamente políticos que pudieron haber ayudado a que esta organización criminal tuviera ese nivel de poder. ¿Qué ves en ese asunto, el asunto narcopolítico hoy en medio de esta discusión, César?
10: Mira, no puede existir grupos criminales que tengan tal capacidad operativa a nivel mundial si no existiera el apoyo político de diferentes figuras, no solo en México, sino en Estados Unidos, en Europa, en diferentes países, ¿no? Obviamente, me parece que todo esto va relacionado y tiene que ver pues, con la figura del expresidente Andrés Manuel López Obrador. Es una realidad, porque además es lo que ha estado buscando el gobierno de los Estados Unidos, tratar de señalar que los grupos criminales apoyaron a un grupo político en específico. Pero si algo nos ha demostrado lo que ha sucedido en los últimos años en nuestro país y con las detenciones que hemos visto, los diferentes operativos en enjambre que se han llevado a cabo en la República, que no es un hecho único de un partido político, sino que tiene que ver con cuestiones políticas de todos los partidos en nuestro país. Y que eso tiene que ver también porque incluso evolucionaron los grupos criminales, ¿no? Hay que recordar que en los años 70s, 80s, en los gobiernos del PRI, obviamente quien dictaba cuál era la política criminal que se iba a llevar a cabo, incluso de protección, pues era el gobierno federal. ¿Qué pasó posteriormente cuando vino este cambio, ¿no? Que entró la democracia en nuestro país ya de forma real, en donde vimos diferentes gobiernos estatales, pues los gobiernos estatales apoyaban a otro grupo criminal. Ahora me parece que cambió. Ahora los grupos criminales son los que buscan a los candidatos y dicen, este va a ser mi candidato porque ellos lo que buscan es tener control territorial. Y eso, por supuesto, lo vemos en la generación de violencia que se ha dado en el país. No puede ser posible que un estado como el estado de Morelos, que es un estado tan pequeño, tenga 13 grupos criminales divididos en un estado tan pequeño, porque cada uno tiene a sus presidentes municipales, que son de los diferentes partidos, ¿no? Entonces, ahí te das cuenta de la complejidad que se ha estado llevando y del control territorial que han tenido estos grupos en los últimos años.
9: Citas el asunto hace un momento de Nemesio Ceguera, del abatimiento del Mencho, de la coordinación entre Estados Unidos y México para lograr éxito en este operativo. Pero hemos visto también acusaciones que vienen, pues nada más y nada menos que del Departamento de Justicia de los Estados Unidos, acusaciones muy serias, tú conoces bien estos armados de expedientes, César, en contra de Rubén Rocha Moya, por ejemplo, o de el senador Insunza. Hablas de provocación, César. ¿No es una provocación justamente por esta negativa del gobierno a entregar a Rocha Moya? ¿No es un aviso también en donde podrían decir, fuimos por el Mayo, podemos ir por cualquier otro, queremos cooperar, queremos a Rocha Moya? ¿Se enmarca en todo esto desde tu perspectiva o no?
10: Es que yo no creo que sean políticamente correctos. A ver, No, lo acabas de decir, y es cierto. El gobierno de los Estados Unidos siempre ha negociado. El problema es que por lo menos eran políticamente correctos, ¿no? Querían invadir un país e inventaban que había armas de destrucción masiva. Querían fijar las costumbres políticas de algún país, entonces hablaban de que había comunismo, y así de forma sucesiva. El hecho de que ahora podamos y que sepamos abiertamente, y me parece que incluso el mismo FBI dirá, bueno, nosotros nos pusimos de acuerdo con un líder criminal, el cual nos ofreció que nos podía poner al Mayo Zambada, ¿no?
9: Más grande, ¿eh?
10: Lo importante, me parece, y creo que sería muy importante saber si hubo algún agente extranjero que haya participado en México. Eso me parece que podría complicar las cosas. Y segundo, lo que creo que incluso podría ser peor es que haya existido alguna agencia mexicana que haya trabajado con los Estados Unidos, ¿no? Eso me parece que todavía podría agravar más las cosas. Pero aquí, siendo completamente claros, yo soy de los primeros que he dicho que si Rocha Moya cometió delitos, tendría que ser juzgado, ¿no? Procesado y sentenciado en México. Y que cuando tú ves que el gobierno de los Estados Unidos lo hace de la forma como lo hizo, sí me parece que tiene un tufo político que no niego que pueda ser cierto o pueda ser falso. Eso lo desconozco porque no soy yo un juez, ¿no? No he yo juzgado a una persona. Pero si existen indicios, pues las mismas autoridades en México son quienes tendrían que realizar esas investigaciones. El tono me suena como a venganza. Y me parece que es una venganza por lo que sucedió con el general Salvador Cienfuegos. Eso es lo que yo, desde un punto de vista de análisis jurídico y de la seguridad, puedo entender o determinar. Como yo lo decía, yo no sé si el general Salvador Cienfuegos lo hubieran juzgado en Estados Unidos, cuál es el tipo de pruebas que hubieran ofrecido. Desafortunadamente, lo que mandaron a México, que se dio a conocer públicamente, la verdad es que era una vacilada, no alcanzaba ni para una amonestación pública. Y por eso yo incluso escribí una columna, ¿no? En donde yo explico y señalo que no solo no lo van a juzgar porque no existe ningún delito dentro de lo que mandaron, sino que además a los años lo íbamos a ver que lo iban a condecorar, y eso tiene que ver por el escalafón militar y un sinnúmero de cosas, ¿no? Me parece que en estos momentos la tensión que existe entre Estados Unidos y México es tan grave que me parece que también el tema de la seguridad se ha politizado por conveniencia de cuestiones políticas de ambos países.
9: Cierro preguntándote lo siguiente. Hay un deber ser, lo manejan perfectamente bien los abogados, lo que está escrito en la ley, cómo tendría que pasar, y hay un ser, algo real. Rocha Moya debería de ser juzgado en México, debería, pero no lo es. El Mayo Zambada debería de haber sido capturado en México y tendría que pagar por los crímenes en México, pero nunca lo capturaron. El Chapo Guzmán se fugó, no una, dos veces. Aquí, en nuestro país, en una de tal manera que ha marcado un hito en las fugas del mundo, ¿no? Este famoso túnel por el cual se escapó. Hace cosa de nada, César, estábamos regalándoles, no sé si teletransportando, no sé cuál es el término que se quiera utilizar, pero extraditación en estricto sentido de derecho no era. A muchos criminales, casi 100, si no me equivoco, 90, 98, entre ellos Caro Quintero, por ejemplo. De pronto, esta tensión en la cooperación surgió, particularmente por el caso Rocha Moya. En este deber ser, César, te lo pregunto como experto en temas jurídicos que eres y también como un conocedor de la narrativa hoy que existe en nuestro país, en este deber ser, es difícil que gran parte de la opinión pública pueda comprar algo así cuando sabemos que no pasa. ¿Qué garantías tendría un gobierno que no ha detenido criminales, que ha dejado que florezca el crimen organizado, que ha tenido al país en la situación de violencia que tiene hoy día, para que ahora sí hubiera justicia y no tuviéramos que necesitar de la intervención norteamericana? ¿Cómo haríamos para que ese deber ser se convierta en el ser, César?
10: Me parece que exigiendo, alzando la voz y pidiendo obviamente que se tenga la certeza jurídica. Okay, si Rocha Moya es culpable, entonces tiene que ser imputado por la Fiscalía General de la República. Si tú me dices que Rocha Moya no es culpable, entonces demuestra que no es culpable y que no existen indicios de que haya cometido delitos. Uh-huh. Eso me parece que es lo que nosotros necesitamos, certezas. Y como yo lo he dicho muchas veces, Luis, yo soy un hombre que tiene un pensamiento de izquierda, pero uh-huh. eso no significa que yo les voy a dar un boleto abierto a que todo lo que me digan voy a creer,
9: claro.
10: Porque yo en lo personal me parece que el pleito que existió entre dos líderes del crimen organizado, uh-huh. del cártel de Sinaloa, cambiaron incluso el mapa delictivo no solo del estado de Sinaloa y de México, sino a nivel mundial, ¿no? Incluso hoy lo vemos en donde están jugando a ver quién es mejor testigo del actor o protegido para ver cuál es el que lleva el mejor trato. Y eso desafortunadamente lo que hace es que nosotros como mexicanos uh-huh. dudemos de las instituciones. Por eso me parece que la Fiscalía General de la República
9: claro.
10: tiene que informar y tiene que decir claramente.
9: Uh-huh.
10: Sí vamos a imputarlo porque sí vemos indicios y sí se cometieron delitos. O no lo vamos a imputar porque yeah. no los hay y aquí están las pruebas. Certeza, eso uh-huh. es lo que necesitamos.
9: Es César Gutiérrez Priego, te aprecio muchísimo, César, estos minutos aquí en MBS Noticias. Y estamos al habla, si nos permites. Gracias, de verdad.
10: Al contrario, Luis, que tengas buen día, hasta luego.
9: Gracias, gracias, muy buenos días. Déjame contrastar un tanto con otro experto analista en seguridad, que es José Luis Priego, con quien hemos platicado también aquí en este espacio. José Luis, gracias por estos minutos aquí en MBS Noticias. Cuéntanos un poco, ¿qué ves en el caso del Mayo Zambada? Con esta revelación ya del FBI, sí, actuaron los norteamericanos, sí, fue un operativo, Air Kings, y hoy, por cierto, presumen la aeronave que capturó al Chapo en Santa Fe, allá en Nuevo México. ¿Qué ves tú en todo esto, José Luis? Buen día.
11: Hola, mi querido Luis, muy buen día a ti y desde luego al finísimo auditorio que siempre te acompaña, leal y conocedor.
9: Gracias.
11: ¿Qué veo? Pues acabamos de tener precisamente ahora por la celebración del 4 de julio esta comunidad binacional de agentes y de agencias, ¿no? De inteligencia en retiro, en activo, muchos de esta comunidad que vive en el país, en México. Lo que vimos es en la charla que tomamos fue uh-huh. esta demostración. ¿Cuál es el mensaje? Ellos comentan los amigos de los Estados Unidos. ¿Cuál es el mensaje que manda esta, ellos ya anticipaban que seguramente el señor Zambada aceptaría los cargos, 17 en total. ¿Qué señalan ellos? Es una demostración del poder norteamericano. Estamos hablando de contrastes en términos de los sistemas de seguridad y de justicia. Para el auditorio, el sistema de seguridad y de justicia, Estados Unidos-México, porque son muy similares, es El primer poste sobre el que descansa el edificio llamado Sistema de Seguridad y Justicia son las policías, las agencias, en el caso mexicano,
9: ajá.
11: el CNI, la Defensa Nacional, la Guardia Nacional, en el caso norteamericano, el FBI, la DEA, la NSA, en fin. El segundo peldaño o el segundo poste sobre el que descansa el edificio son las fiscalías. El tercer poste sobre el que descansa el edificio son los jueces, los juzgados,
9: uh-huh.
11: Los magistrados, los tribunales, y el cuarto poste que sostiene al edificio es el sistema penitenciario. Entonces, ¿qué vemos?
9: Uh-huh.
11: Pues dos sistemas que contrastan uno de otro, lo acabas de mencionar. Un sistema yeah. mexicano que prácticamente ha generado en los últimos 30 años que Ismael Zambada no haya sido capturado, que Joaquín Guzmán, lo acabas de relatar perfectamente bien, que se haya fugado en dos ocasiones y que haya tenido que ser detenido y extraditado, con un sistema norteamericano que prácticamente te demuestra su contundencia. Uh-huh. ¿Qué señalan los amigos de los Estados Unidos? El mensaje es a todos aquellos capos, sí, o sea, lo que están uh-huh. diciendo es, si a los dos capos más poderosos,
9: los
11: el cártel de Sinaloa, porque desde luego está Jalisco, pero estamos uh-huh. concentrados en Sinaloa, ¿no? El Mencho ya fue abatido.
9: Uh-huh.
11: En el caso del Sinaloa, si los dos capos sobre los que se han escrito corridos, se han cantado corridos,
9: uh-huh.
11: se han hecho narcoseries interminables, con
9: yeah.
11: buenos actores y demás, si estos dos capos ya fueron uh-huh. reducidos, en el caso de Joaquín Guzmán, condenado en julio del 2019 por 10 cargos relacionados con narcotráfico, crimen organizado, y que hoy cumple una sentencia en una prisión de máxima seguridad en Colorado, y lo único que puede negociar son estas cartas que le manda la presidenta diciendo, oiga, ojalá me puedan dar mejores condiciones de estancia, porque uh-huh. ya fue condenado. a cadena perpetua más 10 años, suena uh-huh. extraño, pero es cadena perpetua más 10 años, y ahora Ismael Zambada diciendo, ya de 76 años, procesado por 17 cargos, Joaquín por 10, Ismael Zambada por 17, y que lo que puedes negociar es, por favor, pónganme en un espacio donde pueda tener acceso a tratamiento médico, es decir, tus dos principales capos mexicanos de presencia latinoamericana, de presencia regional, de presencia mundial, Estados Unidos te dice, los acabo de reducir a cero. Uno negociando una mejor estancia y el otro negociando tener un médico a la mano. Estos son tus dos más poderosos capos. El mensaje, dicen los norteamericanos, los amigos de los Estados Unidos, uh-huh. es muy claro. Si a tus dos principales capos los estoy reduciendo a cero, ¿qué se pueden esperar? Los políticos, los gobernantes, los diplomáticos, los empresarios, uh-huh. los industriales que se involucraron con ellos en los últimos 30 años. ¿Qué se pueden esperar? Sobre ellos no se han hecho corridos, sobre ellos no se han hecho series. Ya. ¿Qué pueden esperar? Si vamos a poner el ejemplo, los 10 solicitados y eventualmente una lista que pudiera llegar a ascender a 250 solicitudes. Es decir, si te estoy demostrando mi poderío de barras y las estrellas reduciendo a cero uh-huh. a tus dos principales capos, ¿qué se pueden esperar? Claro. 250 perfiles que se involucraron con ellos. Ahorita 10 solicitados. Pero en los próximos meses la lista puede ascender a 250. Esta es la demostración del poderío.
9: Nos estás dando, nos estás dando aquí un adelanto importante. Las fuentes que tienes y los contactos y el trabajo mismo que te caracteriza no es menor, José Luis. Pueden ser 250 dentro de relativamente poco. Ir pian pianito, ir sumando. Van 10 hasta el momento, pero la cifra del maxiproceso estadounidense contra México puede llegar a 250, muchos de ellos entiendo políticos. Y aquí déjame ir con este otro punto para cerrar un tanto, José Luis. El asunto trasciende a Trump. Y trasciende a Trump por algo que a mí me llama la atención. Quiero conocer tu opinión. Quizá estoy equivocado, por favor, corrígeme si es así. Esto fue el 25 de julio, hace 2 años. Uh-huh. Los estertores de López Obrador, apenas pues la eclosión de lo que sería el gobierno de Sheinbaum, estábamos en el festejo de la 4T, lo habían ganado absolutamente todo, y de pronto viene el trancazo monumental. El Mayo Zambada está siendo llevado a Estados Unidos. Un López Obrador en ese momento muy descolocado, un López Obrador que no sabía qué pasaba. Pero en ese entonces también un Trump al que todo mundo, inclusive las apuestas, daban por muerto para la elección presidencial. En donde decían, no hombre, Trump no puede llegar, ¿será Kamala Harris? Iba teniendo por ahí obviamente su peso, pero los medios de comunicación, los intelectuales, inclusive algunas agencias de inteligencia descontaban y decía imposible que llegue a ganar un Donald Trump, ¿no? Este operativo que hoy sabemos que vino desde el FBI se dio antes de la era Trump. Por eso pienso, infiero, esto trasciende a Donald Trump. Esto va más allá de unas simples elecciones de noviembre, creo yo, por los datos que te pongo en la mesa. ¿Qué piensas tú?
11: Que estoy absolutamente de acuerdo contigo, admirado Luis. De hecho, es muy difícil, si no diría yo imposible, escuchar que te equivocas. No, tienes razón. Lo hemos conversado, Estados Unidos está teniendo una reforma a su Estado profundo. Lo hemos conversado en los 5 uh-huh. documentos que ya emitieron, que redefinen la relación de los Estados Unidos con el resto del planeta. Su estrategia de seguridad nacional, su estrategia de defensa nacional, su estrategia de ciberdefensa, su estrategia nacional de control de drogas y su estrategia de contraterrorismo. Ellos están redefiniendo el mundo. Es una redefinición del Estado profundo, no solamente con México, sino con el resto del planeta. En esto, pues obviamente, más de 3.000 kilómetros, poquito más, unos metros más de 3.000 kilómetros de frontera, pues está en la agenda norteamericana. Pero ¿qué están diciendo ellos? Te estoy tomando la palabra, México. Tú dices que cooperemos, uh-huh. tú dices que seamos amigos, tú dices que haya confianza, que seamos socios. Bueno, sí. Pues en esta sociedad, ¿por qué no simplemente suscribes los agravios que yo tengo? Uh-huh. Acá yo estoy perdiendo 300.000 personas al año por el tema de fentanilo. Ya declaré a 6 organizaciones criminales en tu país como organizaciones terroristas. ¿Por qué no lo suscribes? ¿Por qué no suscribes que estos 6 grupos también pueden ser considerados en tu territorio como terroristas y el fentanilo como un arma de destrucción masiva. ¿Por qué no adecuas tus leyes, adecuas tus presupuestos, tus instituciones a este agravio que yo tengo? A mí me cuestan 300,000 muertos, pero a ti te cuestan 200,000. ¿Por qué no te metes al escudo de las Américas? No participaste en la reunión que se hizo en Mar-a-Lago, pero tienes 6 meses para decir, oye, quiero también participar del escudo de las Américas en el que ya va a entrar también Colombia con la ganada, con la victoria que acaba de tener ganando las elecciones Abelardo de la Espriella. Es decir, ¿quieres ser socio? Pues seamos socios. No nada más es un tema de tratado comercial, es un tema de tratado en materia de seguridad. ¿Qué adelantan los amigos norteamericanos? Que en los próximos 6 meses estas solicitudes pueden llegar, o sea, es allánate a la declaración terrorista, allánate a la declaración de fentanilo como arma de destrucción masiva. Oye, ayúdame con 250 perfiles, ahora nada más van 10 formalmente, pero ayúdame con 250 perfiles que se involucraron en toda esta trama de narcoterrorismo. Son 250, tiene 130 millones de mexicanos, también lo hemos conversado. Son 250, es un puñado de delincuentes políticos, empresarios, industriales que se involucraron con estos grupos. Y lo que te estoy diciendo es, cuando a tus dos capos más importantes los estoy reduciendo a cadena perpetua, y uno solamente negocia una mejor estancia y el otro solamente negocia tener un médico cercano, lo que te estoy diciendo es, si estos dos, sobre los que se hicieron narcocorridos y narcoseries, están reducidos a cero, pues qué se espera el resto, ¿no? 250. ¿Qué pueden venir a negociar conmigo, hombre? Si soy el
9: José Luis Pliego, te mando un gran abrazo. Gracias por tomarnos estos minutos. Y pues aquí están estas dos visiones, en algunos puntos contrastadas, en algunos otros puntos creo que, pues a final de cuentas, muy, muy de acuerdo en torno al futuro de México y Estados Unidos. Gracias, José Luis. Muy buenos días.
11: Abrazo fraterno, querido Luis.
9: Gracias, muchísimas gracias por estos minutos que nos da José Luis Pliego. Son las 7:34 a.m. La presidenta de la República está hablando de varias cosas hoy en la mañanera. Ha presentado un informe, una cronología de los hechos que llevaron al Mayo Zambada hoy a estar en una prisión y a estar condenado de por vida. Esto ya ha sido aceptado por el mismo Mayo Zambada, pero la presidenta de la República ha dicho esto, escuche.
12: En aquel entonces, el presidente López Obrador, a través de la Secretaría de Relaciones Exteriores, solicita a la Embajada de Estados Unidos información de cómo es que salieron de México. Si hubo alguna participación de alguna agencia de los Estados Unidos. Todos recuerdan esta pregunta, esta solicitud de información. Se hizo en varias ocasiones. La respuesta por parte del embajador Ken Salazar, pública y de manera directa, fue que no había habido ninguna participación de ninguna agencia de los Estados Unidos. Sin embargo, en días recientemente, supimos a través de una nota periodística que el avión en el que arriban estas dos personas, miembros de la delincuencia organizada, está expuesto en una feria en donde el FBI se atribuye este operativo. Entonces, a partir de ahí, la primera pregunta es, ¿quién miente? ¿Quién mintió? ¿Mintió el embajador Ken Salazar? ¿Por qué es relevante? Primero, el haber mentido como embajador. Y segundo, de participar una de las agencias de Estados Unidos en este operativo, estaría violando tratados internacionales y la Constitución de los Estados Unidos mexicanos. La otra pregunta relevante que hace Rosa Isela es, a partir de la primera detención, o bueno, la detención de un miembro del cártel de Sinaloa, viene una serie de hechos, como la llegada de su familia, como la misma llegada de este avión. Entonces, se hace la pregunta, ¿quién acuerda con miembros de la delincuencia organizada? Porque nosotros no, nosotros nunca vamos a hacer acuerdos con ningún miembro ni con ninguna organización de la delincuencia organizada, jamás.
9: El problema es que tampoco los detienen. El problema es que se fugan. Ese es uno de los grandes problemas. No hacen acuerdos, dice la presidenta de la República. Y bueno, pues es la respuesta a la confirmación de un operativo de los Estados Unidos de Norteamérica en territorio mexicano. Ya lo matizaba César Gutiérrez Priego hace un momento. Habrá que ver si hubo elementos físicos, físicamente elementos de los Estados Unidos actuando, o si fue solamente una operación, por lo que sabemos hasta ahorita, de pues el cártel de Sinaloa, de los chapitos contra el Mayo, ¿no? El piloto es una de las cosas que podríamos dudar. El tema del mismo avión. A ver, hay un operativo estadounidense, hay operativos estadounidenses en territorio mexicano y tienen un objetivo: detener a este tipo de criminales. Otra de las preguntas que creo que en algún momento tendrá que responder pronto o tarde o históricamente este gobierno es: ¿por qué no detuvieron nunca al Mayo? ¿Por qué no detuvieron nunca al Mencho? ¿Por qué tuvieron que esperar hasta que llegara la presión estadounidense para poder actuar? ¿Y por qué no entregan a Rocha Moya? ¿Por qué no le imputan nada? ¿Por qué defienden su inocencia a capa y espada? ¿Usted qué opina? No me tardo, regreso con más. Escuche esto.
13: Oiga, mi amigo.
14: Dígame, oiga.
13: ¿Y es usted de Sinaloa?
14: No, compa. Sinaloa es mío.
15: Reciba un pequeño presente de su amigo Mayo Zambada, Culiacán. Estamos aquí presentes. ¿Su familia? O sea, ¿mi familia?
14: No,
15: la familia de él, ¿ah? ¿Eh? Ah, hijos, por favor. Ay, me quemé, ¿verdad? Es que al final vi lo que decía. Por favor, no lo lea en público y lo vi hasta el final. Ya quemé a todo mundo aquí.
16: Ha sido detenido en Texas el narcotraficante Ismael El Mayo Zambada.
17: Y en este día detuvieron a Ismael El Mayo Zambada, quien llevaba más de 50 años operando en libertad y dirigiendo una fracción del cártel de Sinaloa. Y por otro lado, a Joaquín Guzmán López, otro de los hijos de Joaquín El Chapo Guzmán.
18: El hijo del Mayo Zambada, el líder del cártel de Sinaloa durante los últimos 50 años, es decir, medio siglo en México. Ahora entiendo, jefe directo del Chapo Guzmán y de muchos otros, incluyendo Amado Carrillo Fuentes.
19: 50 años de trabajar entre México y los Estados Unidos, Colombia, ¿verdad? Organizando a grupos criminales.
20: Y yo creo que no ha estado de buena salud por muchos años. Yo creo que negoció con las autoridades de los Estados Unidos posiblemente para que le dieran, no le dieran una cadena perpetua.
21: Pues no puede ser correcto porque pues asesinaron personas, fue totalmente ilegal, estaban esperando al señor Mayo, agentes del Departamento de Justicia. Primero, tuvo violencia ahí, perdieron la vida unas personas. ¿En qué ayuda a detener el problema de la drogadicción en Estados Unidos? O sea, con objetividad, con realismo. El Mayo, cuando lo entrevistó, don Julio Scherer, dijo: a mí me pueden fusilar y va a surgir otro.
22: Lo primero es que Joaquín Guzmán voluntariamente se entregó. Lo segundo es que la evidencia que vimos nosotros cuando llegó él a Santa Teresa, a Nuevo México, el aeropuerto ahí, es que el Mayo lo habían llevado así contra su voluntad. Lo tercero, y quiero que lo entiendan muy claramente, no hubo recursos de los Estados Unidos en esa operación. No fueron nuestros agentes o nuestra gente en México. Esta era operación entre los carteles, donde uno se entregó al otro.
23: El señor se declaró culpable porque quería respetar su seguridad.
24: Sí.
23: El señor, esto no es acuerdo de cooperación. El señor no está cooperando.
24: No va a cooperar para nada.
23: No va a cooperar para nada.
17: Su declaración de culpabilidad nos acerca un paso más a lograr nuestro objetivo de eliminar los cárteles de la droga y las organizaciones criminales transnacionales en todo el mundo.
12: ¿Cómo fue y las consecuencias de la captura del Mayo Zambada? Si hubo, de acuerdo con este reportaje, y de la manera en que Estados Unidos actuó. Y lo que en su momento dijo el embajador de Estados Unidos en México, que no tiene nada que ver con lo que en realidad presuntamente ocurrió.
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0: Las 8:45. Tengo en la línea telefónica a Gerardo Martín Rincón Flores. ¿Quién es Gerardo Martín Rincón Flores? Es el abogado en México del Chapo Guzmán, de Joaquín Guzmán Loera. Abogado, gracias por tomar esta comunicación. Muy buenos días, ¿cómo está?
1: ¿Qué tal? Buenos días, un saludarte. Tus órdenes, ¿cómo te puedo servir?
0: Lo escuchaba con mucha atención. El día de ayer se difundió una entrevista que usted había dado unos días antes, si no me equivoco, en el cual pues ponía sobre la mesa el tema de pues de las complicidades que pudieron haber existido entre políticos y concretamente el grupo del cártel de Sinaloa. Abogado, cuéntenos un poco al respecto del tema.
1: Mira, yo lo que te puedo decir es que todo mundo culpa a los cárteles y no todo es así. Digo, no digo que son inocentes, ¿verdad? Pero no todo es así. Hay mucha información que es manipulada por ciertos funcionarios, por ciertos ex empleados de gobierno del anterior gobierno y del actual, y también de Peña Nieto. O sea, pues prácticamente todos los que estaban atrás están ahora aquí al frente. Entonces, lo que ha pasado es que se han violentado los derechos constitucionales, no nada más del señor Guzmán Loera, al cual represento yo. Y yo lo que hago, represento los derechos humanos, no defiendo los delitos ni de él ni de nadie. Lo que no estoy de acuerdo es que no quieren dar información de la FGR del debido proceso. Ya se fue con la presidenta Claudia Sheinbaum ante las cartas. No quiso tomarla con otra persona. Se presentó el juicio de garantías. El juez se declara incompetente. Entra otro juez y dice, ¿por qué te declaras incompetente? O sea, puras puertas cerradas. Lo único que quiero es demostrar todo el error y todo el dolo que existen en los procesos por parte de algunas autoridades y algunos fiscales, y no nada más de México, hablo en general. Y quiero decir, no todos, porque hay muy buenos fiscales y hay muy buenos jueces y hay muy buenas autoridades, pero hay unos que son los puercos, que empapelan, que inventan. ¿Sabías tú que hay muchas familias desgraciadas porque están detenidos el padre, el hijo, la madre, con asuntos que fueron empapelados, es decir, fabricados? Y esas pruebas también anteriormente se las llevé a la presidenta y se las llevé al fiscal de Nuevo León y la llevé a otra fiscalía de otro estado, porque tengo los videos donde los mismos ministeriales, algunos siembran la droga, donde las menores declaran que fueron obligadas a decir mentiras por parte de la psicóloga de fiscalía. Tengo las pruebas, no hablo por hablar, tengo 300 pruebas a la mano recientes de puros atropellos y fraudes y mentiras, corrupción grave.
0: Dígame algo, algo, abogado. Al momento de poner sobre la mesa el aviso, porque además dicen el que avisa no traiciona, ¿no? Al momento de poner sobre la mesa la posibilidad y las pruebas, además, que entiende usted podría llegar a tener, de compartir información que involucra a políticos de Peña Nieto. Fue el gobierno de Peña Nieto, de hecho, el que pues expulsó del país al Chapo Guzmán, porque tampoco es que lo haya extraditado. De hecho, en su momento hubo mucha controversia por la misma situación de cómo llegó el Chapo a Estados Unidos, cómo llegó Joaquín Guzmán a Estados Unidos. Cuando usted dice, tenemos esto y lo podemos presentar a las autoridades estadounidenses, ¿está buscando un quid pro quo? ¿Está buscando una respuesta de quién, abogado? ¿Del gobierno mexicano?
1: No estoy buscando ninguna respuesta. Simplemente estoy ampliando la información. Mira, te voy a decir algo muy sencillo.
0: Dígame.
1: La lista que puso Estados Unidos se quedó corta. En total eran 35. Yo voy a mandar 32. ¿Por qué 35? No, porque dos ya están desvividos, y no hablo del huachicón ni de la marina. Dos, que se suicidó, no sé. No quiero mencionar más profundidades en esto. Y el otro no aparece. Entonces, quiero nutrir la información, quiero demostrarle solamente todo lo que se hizo mal, y no nada más en eso, y toda la fabricación. Hay un espectáculo enorme que los que sabemos, los que sabemos, dicen, oye, esto no puede estar pasando. Si lo hacen con alguien que es popular, imagínate la pobre gente que tenemos. Traemos 600 casos de gente humilde, toda desgraciada por mentiras, por cubrir cosas del mismo funcionario o funcionaria. Ahora, ¿qué se pretende? Yo no defiendo los delitos. Lo único que estoy pidiendo es que tenga conocimiento y que se lleve parejo a toda la maldad que hay. Por lo único que pido es que el señor no sea torturado. Mira, cuando la gente está en prisión, ok, que pague lo que tenga que pagar para que se explique la justicia. Pero meter tortura no es justicia. Y lo hago por gente rica, pobre, famosa, no famosa. Tengo 17 años haciendo esto en favor de los derechos humanos.
0: 32 políticos, estoy entendiendo, abogado. Dos ya no viven.
1: Políticos y actuales.
0: Dos ya no viven. Eran 35.
1: Dos ya no viven y uno ya no apareció. Uno se suicidó.
0: Ok.
1: Y no quiero mencionar nombres porque es muy delicado. Mira, ayer a las 6:05, 6, pues ahí está la mañana, recibió mi hermano una amenaza muy grave de muerte para mí, para mi familia. Y ella ha tenido atentados. A mí ya me han secuestrado, ya me han baleado. Todo está en las fiscalías. ¿Y qué se ha hecho? Nada. Cuando fui con la presidenta a entregarle aquella carta, donde están los videos, donde siembran droga, donde mata gente, donde hacen cosas, los mismos.

0: Otros, le pregunto, abogado, no va a decir nombres, solo pregunto, ¿hay políticos en activo hoy en el gobierno de Sheinbaum a los que se refiere?
1: Pues con licencias y sin licencias todavía quedan algunos.
0: Con licencias y sin licencias, ahí ya me dio una pista muy fuerte.
1: Pues no le puedo dar información porque me pide usted peligro y hoy mismo voy a enviar digitalmente toda la información por si algo me llega a suceder. Yo sé que esto no es fácil, pero necesito que la gente despierte, que defiendan los derechos de sus familias, de sus hijos, en cualquier parte, en cualquier momento, te fabrican un delito, te desaparecen, te desviven. O sea, entonces, ¿qué estamos esperando? ¿Que nos toquen ahora? Hay que darle con todo esto. No hay que ser agachones. Ya. Vamos a luchar por nosotros mismos, por nuestras familias. Yo sé lo que se siente estar secuestrado. Yo sé lo que se siente que te quieran matar. Me han baleado. Mi cuerpo está lleno de proyectiles que han pasado por hacer la justicia. Hace años están las evidencias, están las carpetas, mataron a gente mía a mi lado. Ya. ¿Y qué han hecho? Nada. Ampliar, ya estuvo bien.
0: Ampliar la información, dice usted, abogado, ampliar la información, y le preguntaría, quizá buscar un mejor trato también para su cliente de alguna u otra manera. ¿Cómo está Joaquín? ¿Cómo está el Chapo?
1: Mira, lo que estoy pidiéndole... Y la primera carta que voy a mandar, porque las que se han mandado ninguna es de él, quiero aclarar, si me permites decirte esto.
0: Por favor.
1: Las cartas que se han mandado, ninguna es del señor Guzmán. Para sacar un documento de la prisión donde se encuentra de máxima seguridad, primero debe pasar por los mismos filtros de ellos y posteriormente el FBI te autoriza. Para cuando saqué los documentos, mis poderes, que fue notariado, se llevó un proceso casi de 2 meses. Más 2 meses y medio que traigo en los procedimientos de amparo. O sea, no es cualquier cosa sacar una carta. Esas cartas, además, las firmas no son, yo las conozco perfectamente bien. Y el señor Guzmán no sabe el idioma inglés. Él no habla inglés. Él no escribe el inglés. El español lo domina porque es mexicano, pero al escribir no tiene mucha facilidad. Escribe...
0: Sí, no es una persona solvente hablando, pues, o sea, literariamente, pues, sí, así es.
1: Ni escribiendo, porque yo conozco la letra y conozco cómo firma, tengo, pues, todo, ¿no?
0: ¿Quién está haciendo?
1: Yo he visto las cartas, ¿vale?
0: ¿Quién hace las cartas entonces, abogado? Me está dando usted una bomba aquí. O sea, las cartas que se han publicado del Chapo no son del Chapo. ¿De quién son?
1: No son del Chapo, te lo confirmo. Yo tengo las pruebas, de hecho hice manifiesto y dentro del mismo reporte que envío al juez y a la licenciada María Colón, que es la abogada criminal de Joaquín de Estados Unidos, le hago saber, ya estuve en comunicación con ella, le hago saber quién probablemente lo está haciendo, qué medios te está difundiendo, quién está provocando esto para hacer nubes y distracciones.
0: Pero llegan a la corte en los Estados Unidos, o sea, llegan al juez Brian Cogan, ¿no?
1: Ya hay una investigación, hay investigaciones de eso. La decía María Colón se encargó de eso, me lo confirmó, porque eso es falso. Esas cartas no las firmó el señor Guzmán. Ya hay una investigación por parte de eso y hay queja también ahí.
0: ¿Hay sospechas de quién y con qué finalidad?
1: Yo no sería la persona apropiada para decirlo.
0: Abogado, ¿ha tenido contacto con él, la abogada allá en Estados Unidos, la abogada Colón? ¿Ha podido tener algún contacto? La prisión Supermax de Colorado es una de las peores prisiones que hay en el mundo. Un aislamiento brutal, una cosa realmente sumamente grave. ¿Ha tenido contacto con el Chapo? Entiendo que había ahí algunas quejas que le pedía, pues, que pudiera tener un poco más de sol, que pudiera tener un poco más de comida, medicamentos, etcétera.
1: Sí, sí hay comunicación.
0: Ya.
1: 2 veces telefónica y 1 vez presencial. Pero yo te quiero decir esto y lo voy a repetir.
0: Por favor.
1: Está bien que se aplique la justicia. Pero si la justicia están basadas en torturas, entonces no es justicia. Y lo digo para cualquier país. No puedes torturar a ningún ser humano. Que se quede en cadena perpetua, que se quede lo que tenga que cumplir. No digo que sea inocente, pero no se vale torturar a nadie. Y este es un caso nada más. Hay más casos de gente que no es conocida que ha sido torturada. Es varios países, no nada más en Estados Unidos. Eso es tortura, tener cambios climáticos, no ver el sol, estar en total aislamiento, eso daña, eso afecta, eso sube, tiene problemas de presión el señor, tiene un ducto que sale en vapores calientes y le afecta, eso le afecta, y luego de repente no hay nadie, puro frío, o sea, ¿con qué cubrirse? Son torturas

0: afecten en su forma de sobrevivir donde está sin ver el sol.
1: Usted ha tenido contacto, la abogada Colón también ha tenido contacto con el Chapo Guzmán, con Joaquín Guzmán Loera. ¿Tiene usted información que pues puede poner en jaque a varios gobiernos, a varias carreras políticas, 32 perfiles políticos, dice usted, que podrían revelarse y que tuvieron que ver con el cártel de Sinaloa y con corrupciones, tanto del gobierno de Peña Nieto como del gobierno de López Obrador, algunos perfiles actuales?
0: Sí, quiero aclararte que,
1: Sí.
0: perdón que te interrumpa, pero no dije el cártel de Sinaloa. En varios lugares, en varios cárteles, en varias cosas. Ahora,
1: No solo el cártel de Sinaloa. Ok, esto
0: es
1: es
0: muy
1: más
0: fácil
1: importante.
0: culpar a los cárteles. Es muy sencillo. ¿Por qué no dicen que sus mismos policías, por qué no dicen que traen gente de otras partes para hacer, para masacrar, para robar? ¿Por qué no? Hay mucha información. La gente cree que los cárteles son los más malos del mundo. Espérame. Revisen bien, los mismos gentes tienen su grupo y es muy fácil echarle, ¿qué fue? El narco. ¿Quién fue? El narco. A ver, ¿ya se investigó eso realmente? Eso no es así. Y es muy fácil culpar, porque lo dice alguien de poder. Pero no es todo así.
1: La
0: No puedo
1: pregunta.
0: decir mucho, ya tengo la amenaza de muerte muy seria, estoy muy
1: Lo entiendo.
0: indignado por vivir en este país de esta forma.
1: Sí.
0: Querer hacer la justicia, traemos casi 600 casos de injusticias, de
1: Lo
0: atropellos,
1: entiendo.
0: y no importa si es rico o pobre, famoso o no famoso, atendemos a todos igual. Con mi equipo de abogados, yo soy el presidente nacional del CATI, del colegio, y lo hacemos gratuito. Eso no tiene costo, pero injusticias, mujeres, menores, que no es publicidad. Estoy indignado por tanta injusticia y tanto abuso y tanta corrupción que existe. Yo
1: Justo.
0: estoy baleado, tengo perforaciones que me han tocado por defender la justicia. Gracias a Dios sigo vivo.
1: Justo por esto es que le quiero hacer esta última pregunta, abogado, a reserva de que nos deje de seguir platicando más adelante. Usted, si revela estos 32 nombres, ¿lo hace a motu propio? ¿Lo hace a su nombre? ¿A nombre de Gerardo Martín Rincón? ¿O lo hace con la venia, si no es que con la instrucción también de Joaquín Guzmán Loera, de su cliente, del Chapo?
0: Lo hago en el título personal
1: ¿Ok?
0: y hago y demuestro lo que ha habido, no solamente con el monstruo que le marca el monstruo a Joaquín, al señor Joaquín Guzmán. No digo que sea inocente, pero le han puesto de más como a otros también, como a San, bueno, no quiero mencionar nombres, a muchos les han puesto que son los peores del mundo. Pero esas gentes han ayudado más que el gobierno a muchísimas familias. Y no digo que sean santos. A lo mejor tienen sus delitos, que los paguen, que los paguen. Yo lo que mando es la información en general de mayor parte de la República Mexicana, de ciertas personas que estuvieron y que están algunos, y otros siguen operando todavía desde sus lugares, ¿verdad? Y no digo que sean los hijos de Andrés Manuel, no son ellos, no se equivoquen, no vean la nube, pero hay un familiar por ahí que puede dar muy buena información, un familiar ascendente.
1: No es nada menor lo que nos está poniendo usted en la mesa. Gerardo Martín Rincón Flores es el abogado de Joaquín Guzmán Loera, del Chapo Guzmán, aquí en México. Gracias, abogado, por estos minutos.
0: A tus órdenes, que tenga un buen día, saludos a todo tu público.
1: Igualmente, el abogado del Chapo Guzmán, varias cosas las escuchó usted aquí en MBS Noticias. Punto número uno, tiene 32 perfiles, 32 expedientes, 32 nombres de políticos. Algunos estuvieron con Peña Nieto y saltaron a Morena. Todos vinculados con diversos cárteles criminales. Algunos, dice el abogado, cercanos a Andrés Manuel López Obrador. Y punto número dos, creo que esto es relevante, importantísimo. Las cartas del Chapo, las que se han publicado, no son del Chapo. O al menos eso es lo que nos está diciendo aquí su abogado. 9 de la mañana. Déjeme hago una pausa, no me tardo.

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yo feliz de saludarlos este martes 7 de julio, ya más tranquila, ya más contenta, pues ya superando, ¿no?, lo que sucedió con nuestra selección. Contenta porque ¿qué onda con Bélgica? ¿Qué onda con Bélgica que quedaron ayer 3-1? ¡Qué barbaridad! Muy bien, muy buen partido. Ahora ya mucho fútbol. Yo creo que Eric Amorós se sentirá orgulloso de mí al escucharme hablar que estoy viendo los partidos. Ya estaremos escuchando sus comentarios el día de mañana, miércoles, a las 11 de la mañana. No se pueden perder. A ver, ¿qué nos va a decir Eric Amorós de todo lo que pasa en este, pues en esta fiesta de fútbol, ¿no? Saludo con mucho gusto a Jazz Flores en controles técnicos. Soy Tony Morales. Recuerda que a partir de este momento puedes enviar tus mensajes de WhatsApp al 7442-0405-25. Ahí va más despacio. 7442-0405-25. Ese es nuestro WhatsApp. También está el teléfono en cabina, 744-4040-993. Estamos ubicados totalmente en vivo desde Terraza Sur, Plaza Pérgolas, Avenida Escénica, esquina con Ejército Nacional. Síguenos en nuestras redes sociales para que te enteres de todas nuestras promociones. En Facebook, en Instagram, en TikTok nos encuentras como Exa Acapulco. ¿Qué te parece si continuamos con buena música y ahorita regresamos? Yo soy Tony Morales y en todas partes, ponte Exa.

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0: 10 de la mañana con 25 minutos. 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Dice por acá, buenos días, listos y motivados para escucharlos aquí en ruta. Saludos a su fan Kikín de Diego. Saludos, Diego, gracias por escucharnos. Por acá tenemos un audio, mi querida Jazz, podemos poner. Venga.
1: Buenos días, Morales. Buenos días. Excelente martes. Gracias. Martes como que quiere llover, está nubladito, pero ya vio ayer puro espanto y nada. Exacto. De lluvia. Feliz día, gracias por llegar. Alegrarnos el día.
0: Gracias. Gracias, Ignacio Vázquez, por tu mensaje, gracias por tus buenos comentarios. Y exacto, está súper nublado, pero ¿saben qué? A diferencia de otras ocasiones, desde mi vista les digo que está nublado, pero el mar se ve súper azul lindo, o sea, un azul lindo. Así que no se ve como en otras ocasiones que también se ve el mar así como gris. No, en esta ocasión no, se ve como muy limpio. Está nublado, pero se ve muy limpio. Y sí, el susto de ayer también en la noche, ¿qué tal el aire? Yo no sé si ustedes lo sintieron o yo porque vivo en el cerro, pero estaba muy fuerte el aire. Yo dije, claro que va a caer una super lluvia. Y nada por el momento. Dice, hola, buen día, Tony Morales y todos los radioescuchas seguidores de Exa. Hoy mi ánimo está como el día medio gris. He tenido días apachurrados. Por eso los escucho, la música es gran terapia. Mi querida Sony, nada de estar pensando en cosas tristes. Arriba el ánimo. Aquí estamos contigo, te acompañamos. Y mejor ponte ahorita a pensar y concéntrate en la palabra canta del día de hoy, que en un ratito más les voy a decir de qué se trata. Vámonos con más música y regresamos a platicar de cómo podemos elegir algunos snacks saludables que nos aporten fibra y prebióticos a nuestra dieta. ¿Quieres saber más al respecto? Al regresar te platico. Mientras tanto, vámonos con más música. Yo soy Tony Morales y en todas partes, ponte Exa.

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0: 8 minutos, el WhatsApp 7442-0405-25. Les platico rápido esto de los snacks, porque pues el hábito de comer algo pequeño entre comidas principales ha dejado de considerarse como un capricho para calmar el apetito momentáneo. En la actualidad, este concepto de pues traer algo, dijera mi hija, alguito que comer, es algo pues necesario, ¿no? Porque de repente pues nos retrasamos a salir a comer por trabajo, por ocupaciones, qué sé yo. Entonces sí es importante traer algo que calme nuestra hambre, porque la verdad se siente horrible que las tripas estén ahí haciendo así con hambre, ¿a poco no? Entonces algún snack ligero, tampoco es que te vayas a super llenar, ¿verdad? Es algo que tranquilice tu estómago y que no te haga sentir esta desesperación de tener tanta hambre. Pero para que una colación entre comidas cumpla verdaderamente con su propósito saludable y te mantenga con energía estable, debe incorporar los siguientes elementos en su composición. Para oreja: fibra soluble e insoluble. Ayuda, esto nos ayuda a regular el tránsito intestinal, promueve una digestión lenta que evita los picos de glucosa en la sangre y prolonga la sensación de saciedad por mucho más tiempo. También tiene que incluir compuestos prebióticos, son fibras vegetales especializadas que actúan como el alimento exclusivo para los probióticos, fortaleciendo la microbiota del sistema inmune. Y por último, grasas saludables o proteínas. La presencia de nueces, semillas o derivados lácteos asegura que el snack sea saciante y no genere antojos de azúcar un par de horas después, porque eso es básico, ¿no? ¿A cuántos de ustedes no se les antoja algo dulcecito por la tarde, no? Entonces, para elegir y armar tus colaciones en casa, tienes que leer las etiquetas con ojo crítico. Eso ya lo hemos hablado otras ocasiones. Cuando compras tus barritas de cereal o empaques listos en el supermercado, no te dejes llevar solo por las leyendas frontales. Tienes que revisar la tabla nutrimental en la parte posterior y asegurarte de que el producto contenga al menos 3 gramos de fibra por porción y que los primeros ingredientes sean alimentos reales, ¿no? O sea, porque no diga ahí cosas raras. Alimentos reales me refiero a, no sé, avena integral, frutos secos, legumbres, en lugar de azúcares añadidos o jarabes. Número 2, apostar por el poder de las semillas y frutos secos. Las almendras, las nueces de la India y de manera muy especial las semillas de chía y de linaza son fuentes excepcionales de fibra y ácidos grasos esenciales. Puedes preparar pequeñas porciones individuales para llevar en la bolsa, combinándolas con, pues no sé, rodajas de manzana o platanito. Frutas que nos aportan de manera natural azúcares saludables y prebióticos como la inulina. Número 3, incorporar legumbres tostadas y crujientes. Una de las alternativas saladas más exitosas de la temporada son los garbanzos o chícharos deshidratados y horneados con especias. Estas opciones no solo reemplazan perfectamente a las papitas fritas industriales gracias a su textura crujiente, sino que ofrecen una dosis masiva de proteína vegetal y fibra prebiótica ideal para el sistema digestivo. Y por último, el regreso del yogur natural sin azúcar, el yogur griego o el kefir auténtico combinados con un puñado de frutos rojos, ya sea fresas, frambuesas o arándanos, forman el equipo perfecto para la tarde. Mientras el lácteo aporta proteínas y bacterias benéficas vivas, los frutos rojos suman antioxidantes y fibras necesarias para que esas bacterias prosperen adecuadamente en nuestro organismo. Yo ahí sí les fallo, fíjense, porque el yogur, poquito me gusta, casi nada. Y el kefir, bye, pero si a ustedes les gusta, sí tienen que consumirlo, ¿no? Acuérdense que al incrementar el consumo de fibra y prebióticos en nuestros snacks diarios, es fundamental que también aumentes la ingesta de agua a lo largo de la jornada. El agua nos permite que la fibra se hidrate adecuadamente en el estómago, facilitando el proceso digestivo y previniendo cualquier sensación de pesadez o inflamación. Transforma tus tardes con bocados inteligentes que cuiden tu salud desde el interior, demostrando que comer de forma consciente también puede ser una experiencia pues sumamente placentera. Seamos más conscientes en lo que comemos en todo el día, no nada más en un pedacito del día. Ayer hablábamos de dejar los refrescos, que ya sé que no es fácil, pero tampoco imposible. Saludos para Denise González, que ya está conectada con nosotros. Por acá tenemos otro audio, mi querida Jazz. nos ayudas. Atentos porque regresamos con la canción Cántala, ¿eh? Para que sepan cuál
1: Hola,
0: es.
1: Hola, Tony, buenos días.
0: Hola.
1: Bueno, saludos en cabina.
0: Bien, gracias.
1: Saludos, 3304. Estoy corrigiendo la pechuga.
0: Eso.
1: Algo tristón, pero no pasa nada. No, no pasa nada, aunque hayamos perdido el mundial, pero pues, amor, y en la próxima, y sí, sí.
0: Y sí, sí.
1: Saludos.
0: Saludos, Freddy. Oigan, estamos tristes, ¿verdad? Yo ya hoy no me siento tan triste, ¿eh? Ya, arriba, ánimo. Lo que pasó, pasó. Hay que salir adelante. Pero sí siento mucha gente triste, fíjense. Ya ahorita, ya van dos mensajitos de alguien que está triste. Digo, Freddy dice que por lo de la selección, ¿no? Pero estamos así como, y luego el día nublado, más. Saludos. Tengo saludos por acá. No, no se me olvidan, aquí estoy. Dice, saludos para Bernardo y a Fernando que andan en ruta de parte de Kikín. Saludos, Kikín, te mando muchos saludos y gracias otra vez por ese detallito que nos mandaste, gracias. Y quién sabe dónde anda Kikín, porque eso se ve, no hay tanto árbol, ¿eh? Kikín, ¿dónde andas? Cuéntame. Les mando muchos saludos, gracias por estar conectados con nosotros. Atentos porque regresamos con la palabra Cántala. ¿Cuál será la palabra del día de hoy? Yo ya se la dije a Jazz y Jazz ya está buscando su canción. Así como Jazz, ahorita que regresemos, ustedes también tienen que buscar su canción. Mientras tanto, vámonos con más y regresamos. Yo soy Tony Morales y en todas partes, Pontexa.

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Con 10 minutos, ¿están listos para la palabra cántala? Yo estoy más que lista, Jazz está más que lista. Entonces, les voy a decir rápidamente cuál es la palabra para que ustedes vayan pensando la canción que van a proponer. Recuerden que tienen que enviar la canción, ya sea en un audio cantada por ustedes, escrita, el título de la canción, la estrofa donde va la parte de la palabra en la canción, no sé. El chiste es que podamos encontrar la mayor parte de canciones que tengan esta palabra. Así que la palabra de hoy, cántala, es casa. ¿Qué canciones tienen esta palabra? La palabra es casa. Y mientras les voy platicando que el Examóvil ya anda en las calles del puerto de Acapulco, ya salió el sol, ya no hay pretexto para estar tristes, ya hay que sacudirnos esa mala energía y salir a buscar el Examóvil que estará en el Parque Papagayo, bueno, por el Parque Papagayo, y tiene los vasos, los últimos vasos de este mes. Esos podrían ser tuyos con dinámicas divertidas. Y ya saben ustedes que también si participan en el Examóvil, luego van a poder ver sus videos a través de nuestras redes sociales. Entonces, la palabra de hoy es casa. Yo, por ejemplo, empecemos con Jazz. Jazz, ¿cuál es tu canción del día de hoy con esta palabra que es casa? Venga, escuchemos.

0: esta canción de Natal Lafourcade. Esto se llama precisamente Casa. Y sigan enviando ustedes sus propuestas de canciones con la palabra casa. Yo tengo la mía ya, a ver, ya está lista, ¿eh? Es muy romántica, pero venga, ahí va. ¿Listos? Una, dos, tres. Ya sé, ya sé. Vamos a llorar juntos. Venga, a ver quién es. ¿Ya sabes jazz? No, es buenísima también esta canción. Paren bien la oreja porque la palabra está muy al principio, ¿eh? Ahí va, ahí va.
1: Juntos.
0: La inmensidad. ¿Cómo jazz?

Esa canción es de Mijares y se llama Para Amarnos Más. Y por supuesto que al inicio de la canción decía la palabra casa. Entonces, a ver ustedes qué onda con sus canciones. Vayan proponiendo. Acá ya me dijeron una. Mon Laferte. Laferte Casa. A ver. Vamos a escuchar esta canción de Mon Laferte, así se llama Nuestra Casa, según yo. Exacto, se llama Nuestra Casa, mi querida Denise. Denise propuso esta canción, así que vamos a escuchar en qué parte de esta canción dice la palabra casa. Vayan buscando las de ustedes, ¿eh? Recuerden que tienen que mandar el título de la canción o tienen que mandar la canción cantada. A ver, escuchemos. A ver, ya súbele.

pasa por ningún lado. ¿O sí, Denise? Se llama Nuestra Casa. Ahí está. Ah, ya no cabe en esta casa. Muy bien, mi querida Denise. Acá dice, ah, muy buena, Kikín. Gloria Trevi, hoy me iré de casa. Muy buena. A ver, vamos a ver. Gloria Trevi, hoy me iré de casa. Sigan pensando. Sigan pensando en sus canciones para ponerlas. A ver, vamos a escuchar a Gloria Trevi con Hoy me iré de casa. Venga. Está fácil esto de la palabra canta, ¿no? La palabra cántala. Esta canción la propuso Kikín. Gloria Trevi, hoy me iré de casa.

0: Muy bien, Kikín. Sigan enviando sus canciones. ¿Y ya no nos da tiempo? ¿Sí nos da tiempo de poner otra, mi querida Jazz? Dice Jazz que sí, ok. Muy bien, Kikín. Por acá dice Juancho. A ver, Juancho. Hola, Tony, buenos días. Me reporto. La canción que propongo es La Venganza de Gala de Mago de Oz. En el minuto 9:36, ahí dice la palabra casa. Ok, mi querido Juancho, ahorita lo vamos a checar. Dice, no le pidas al señor hombre que te dé una casa. Agradecele mejor que tienes vida y trabajas, de José María Napoleón. Ah, muy buena. Pero, ¿cómo se llama esa de Napoleón? Napoleón. A ver, Ignacio, ¿cómo se llama esa de Napoleón? Para poderla poner, porque no sé cuál es. Pero bueno, ahorita vamos a seguir recopilando canciones. Sigan enviándolas. Gracias a Dani, a Lynn y a Sony, que ya propusieron canciones. Ahorita que regresemos, déjenme buscar dónde están sus canciones y con mucho gusto las ponemos. La palabra de hoy, la palabra cántala, es casa. A ver, Freddy, vamos a escuchar el audio de Freddy. ¿Qué dice, Freddy? ¿Qué dice?
1: Tercer cielo, mi casa y yo.
0: Ay, lo hubieras cantado, Freddy. Ya estabas ahí. Échatela, Freddy, para que te pongamos aquí y todo el mundo te escuche, Freddy. Tú te la sabes, así que cántala. La palabra de hoy es casa, cántala. Vámonos con más y regresamos. 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
2: Señoras y señores, muy buenos días a todos los que nos están sintonizando en punto de las 11:20. 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
2: 11 de la mañana con 31 minutos. Oigan, gracias. De repente yo digo, ay, habrá tantas canciones, porque yo pienso en la mía, pero no crean que pienso en 10,000 canciones. Y ustedes siempre me sorprenden porque encuentran canciones. A ver, aquí está La Venganza de Gaia, de Mago de Oz, que dijo Juancho en el minuto 9:30. A ver, vamos a ver. Ahí va.
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2: Ahí está. Exacto. Muy bien. Muy bien, el Mago de Oz. No sabía que tenía esa canción, fíjate. Pero aquí me propusieron una que está buenísima. Ahí les va. Esta la debes tener tú, Jazz. Moscas en la casa de Shakira. A ver, búscatela por allá. Y nos había dicho Ignacio que una de José María Napoleón, ya me dijo que se llama Hombre. Hombre de José María Napoleón. A ver, vamos a ver quién lo hace primero, mi querida Jazz, si tú o yo, quién encuentra antes. Vamos a escuchar a Napoleón con la canción Hombre, que ya la tengo por acá. A ver, ahí va.
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2: ¿Qué tal esta canción?
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3: O se mar.
2: O cenar. O nada. ¿Dónde está la palabra casa? Venga, ahorita la encontramos.
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2: Ah, ya encontré. Vamos a adelantarle un poco.
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2: Ahí va, ahí va. ¿O ya me pasé?
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vayas. Muy bien, Ignacio. Ahí vayas. Venga, Yas. Ah, muy buena canción. Esta la dijo Aline. Moscas en la casa de Shakira. Buenísima elección.

canción de Shakira es muy buena. No fue una canción tan comercial, pero fue muy buena, muy buena. Se llama Moscas en la Casa. Muy bien, mi querida Jazz. Vamos de este lado con esa canción de Moscas en la Casa de Shakira. La propuso Aline. Aline, tú muy bien. Por acá tenemos otra que a lo mejor la tienes tú, ya se llama La Casa No Es Igual de Melendi. A ver, chécale, porque si no, yo tengo otra por acá. ¿Por qué? ¿Qué creen que Siddhartha no nos iba a dejar abandonados el día de hoy? ¿La tienes, Jazz? A ver, venga, escuchemos. No sé en qué parte dice casa esa que vamos a escuchar de Melendi, pero venga.

0: frase.
1: Vamos con otra. Muy bien, Sony. Sony lo hizo perfecto. Una vez más, muchas gracias. Y les decía, Siddhartha no nos abandona. O sea, Siddhartha, todas las ocasiones que tenemos canciones, dice, yo aquí tengo. ¿Qué palabra quieres? Yo la tengo. ¿Qué otra? También la tengo. Ahí va. Esta canción es de Siddhartha y Ana Torroja. Se llama Mapa. Vamos a ver dónde dice la palabra casa.
0: Y luego ya
1: sabes. Ah, ya vi. Ahí va, ¿eh?

Está la palabra casa. Muy bien. Muy bien, Siddhartha, por regalarnos siempre alguna canción. Muy bien. Eso es todo. Gracias a Dani, que siempre tiene canciones de Siddhartha para proponernos donde vienen las palabras que buscamos. Y tenemos otra, pero creo que ya no nos va a dar tiempo. A ver, déjenme ver. Esta es de Nesquik, o no sé, se llama UGH. Vamos a ver dónde está la palabra casa. A ver, mi querida Jazz, ¿puedes ponerle?

0: Ahí está. Muy bien. También, Dani, tampoco, deja de sorprenderme cada vez que tenemos la palabra cántala. Ya vamos a terminar con esta sección, ¿eh? Dice, es que yo soy 100% rock, dice Juancho. Ya nos dimos cuenta, mi querido Juancho. Ah, dice tal, por acá, Kikín, Talía tumba la casa. A ver, vamos a ver esa de Talía. Talía tumba la casa. Con esa nos despedimos de esta palabra cántala, cántala, cántala. Ahí va. Venga, Talía. Oye, ni me acordaba de esa canción. Ándale, Kikín. A bailar todos.
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0: Te lo juro que no me acordaba de esa canción de Talía. Tumba la casa. Muy bien, Kikín.

ya vimos que sí dice tumba la casa, tumba la casa, tumba la casa, tumba la casa. Muy bien, pues muchas gracias, ya llegamos al final de... Bueno, si tienen más canciones de casa, ustedes mándenlas, yo las sigo poniendo. Pero vámonos con más música y ahorita regresamos. Yo soy Tony Morales y en todas partes, Pontexa.

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11 de la mañana con 52 minutos. Por acá tenemos otra canción que nos propuso Freddy, que es de Tercer Cielo. Se llama Mi Casa y Yo. A ver, venga, venga, Freddy. Que Freddy dijo, yo no lo voy a cantar, solo la propuse. Venga, ahí va.

Y por supuesto que ya lo sabíamos, era Ernesto La Guardia. Ya dijeron que es él y bueno, se causó gran controversia su presentación porque él dijo, yo soy el primer nominado. O sea, se equivocó, en lugar de decir soy el primer habitante o en lugar de decir soy el primer participante, no sé, dijo soy el primer nominado. Entonces, híjole, la gente en redes sociales de veras, o sea, no puede uno equivocarse tantito porque bueno, entonces decían expliquen, ahora va a haber otras reglas o qué, de qué se trata, calma, nada más se equivocó la persona. No tiene más trasfondo que eso, se equivocó, en lugar de decir soy el primer integrante, dijo soy el primer nominado. Y bueno, dicen que cada día, de lunes a viernes, se va revelando un participante más, un integrante más de la Casa de los Famosos a las 8:30 y los domingos a las 9 de la noche va a haber ahí movimiento en la Casa de los Famosos. Recordemos que este programa o este reality se estrena ya, está a la vuelta de la esquina la fecha de estreno. Entonces, pues obviamente ahorita todos los ojos están puestos en quiénes serán los participantes de la Casa de los Famosos. Yo he escuchado muchos nombres, al igual que ustedes, pero ayer escuché uno más que no había sonado, que es el de Consuelo Duval. No sé si ella esté dentro de los participantes, pero también suena su nombre fuerte. Este programa se estrena el domingo 26 de julio a las 8:30 y vamos a estar al pendiente pues de lo que sucede, ¿no? Ya ven que este programa, no soy muy fan de verlo, pero me encanta todo lo que se genera en torno a él, antes, durante y después. Entonces, siempre estoy al pendiente de lo que sucede con todo esto de que si dijo, le dijo, no, lo empujó, eso se dijo, pero no lo veo. Pero sí estoy al pendiente y también, ¿por qué no? De repente veo videitos en TikTok o en alguna red social de lo que sucede en la Casa de los Famosos. Claro que sí, todos lo hacemos de repente. Hay gente que sí dice, a mí ya no me hablen, a partir de este momento me desconecto y me meto a vivir a la Casa de los Famosos. Sí, sí hay mucha gente que sabe todo lo que sucede. En fin, seas de la gente que seas, vamos a estar platicando del tema durante estos días. Gracias a Jazz Flores en Controles Técnicos. Nos escuchamos mañana a partir de las 10 de la mañana. Se quedan con Andrés Baena. Yo soy Tony Morales y en todas partes, Pontexa. Mm-hmm.

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2: En punto de las 12 de la tarde. Ahí está, de las 12 de la tarde seguimos y continuamos aquí jugando Atínale al País. 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
2: Y
11: En esta hora escucharemos música exacta con BTS. También viene por acá algo de Rauw Alejandro, Rosalía, Yaritza y su esencia. También no puede faltar el Bruno Mars, Tame Impala, Jesse y Joy, Karol G, David Bisbal, Pablo Alborán, Ozuna y más artistas que definitivamente no te vas a querer perder. También, ¿qué está pasando con Lionel Messi? Es una máquina de hacer goles y en este momento acaban de remontar a Egipto. Pero bueno, eso y mucho más te lo platico en esta hora. Son las 12 con 4 minutos. Mi nombre es Andrés Baena y en todas partes Pontexa. Bienvenidos.

¿Cómo están? ¿Cómo están? Muy buenas tardes, Acapulco. Son las 12:13. Hoy es 7 de julio del año 2026. 7 del 7 del 26. ¿Cómo están? Espero que tengas un excelente, excelente martes. Oigan, la verdad es que le estamos pasando increíble. Muy buena música aquí a través de XFM 99.3. De este lado del micrófono te saluda con muchísimo gusto, como siempre, completamente en vivo y en directo, tu servidor Andrés Baena, mi querida Jazz, que también ya está nuevamente incorporándose acá a las labores como deben ser, poniéndonos música increíble a través de controles técnicos. Oigan, la vamos a pasar muy, muy bien en esta, híjole, rara tarde aquí en el puerto de Acapulco, 32 grados centígrados, parcialmente nublado, pero también parcialmente soleado. Es una locura total lo que está sucediendo con el clima, porque por partes del día como que se nubla, pero luego sale el sol. Eso sí, el calor está incesante, ¿eh? El calor sí, nadie lo puede quitar, pero bueno, está bien para las personas que vienen justamente a pasar sus vacaciones, porque ya arrancaron vacaciones, vienen aquí al puerto de Acapulco y evidentemente lo que quieren es ir a la playa, alguna alberca o también hidratarse, como quieran hidratarse, pero pues con bebidas bien frías, ¿no? Entonces, bienvenidos a todos los amigos turistas aquí el puerto de Acapulco, que es por supuesto su casa, y también bienvenidos a la Frecuencia Naranja, que como ya te había dicho en el Top Hour, vamos a pasar increíble, vamos a tener muy buena música. También recuerda que ya regresaron los folios para el cine, así que tenemos algunos accesos dobles para que te vayas a ver la película que tú quieras, que por cierto, en este mes la cartelera está muy vasta. Hay muchos estrenos, así que vamos a tener folios para el cine, así que ponte bien atento de la Frecuencia Naranja. Te dejo el número de WhatsApp, 7442040525. Y mientras nos vamos con más buena música, suena esta canción de Bruno Mars a través de XFM. Bienvenidos.

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2: Con 19 minutos, las 12 con 19 minutos, señoras y señores, la ruta del Examóvil hace una pequeña pausa. Le mando un saludo y felicitaciones a las personas que vinieron a participar en esta dinámica, atínale al país porque se ganaron. Me sorprendió porque el primer participante, la verdad, que a la primera contestó correctamente. Oye, una cosa bárbara. Entonces, si tú quieres ganar estos increíbles premios que tiene el Examóvil, no te despegues de la frecuencia. Checa ahí en nuestras redes sociales como Exacapulco, ahí sabrás dónde está exactamente, pues aquí tu servidor Javier y el Examóvil, para que puedas ganar los diferentes tipos de premios que tenemos para ti. Me despido, nos escuchamos en un ratito más. Mi nombre es Javier Yesa y en todas partes, ponte Exa.
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2: Ya son las 12:32. Escuchaste esta muy buena rola de Jesse y Joy llamada Dueles, que una canción que es el tercer sencillo justamente de su álbum Un Besito Más, que fue lanzada en el año 2016. Y es que esta rola, la verdad, terminó convirtiéndose en uno de los mayores éxitos en la carrera de este dúo de hermanos, ¿no? Y es que Jesse y Joy pues, la escribieron junto con otros compositores internacionales. No sé si tú lo sabías, pero la canción fue compuesta por Jesse Huerta, Joy Huerta y también Jimena, que es también otra gran artista, con participación creativa de Martín Trefe y también Cass Lowe, dos compositores y productores que han trabajado con artistas internacionales. Y es que seguramente ya viste el videoclip de este video, pues digo, ya tiene 10 años que salió, y aunque la letra habla de una ruptura amorosa, bueno, el video oficial muestra a una pareja enfrentando una enfermedad pues bastante grave. Jesse, de hecho, interpreta al protagonista y la historia transmite que el dolor también puede venir pues de perder a alguien por circunstancias fuera de nuestro control. O sea, la idea del video nació del propio Jesse. La verdad es que es una canción bastante profunda. ¿Tú qué piensas? Platícamelo al 7442-0405-25. Son las 12:34 y nos vamos a escuchar más buena música. Suena esta gran canción de Karol G. Se llama Amargura. Y lo escuchas a través de XFM. Sí,

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Ya son las 12:47, escuchaste Pasos de Cero de Pablo Alborán a través, por supuesto, de XFM 99.3. Oigan, 12:47 de este 7 del 7 del 2026, y van a pasar los días, van a pasar los meses o incluso los años, y la verdad es que todavía vamos a seguir hablando de lo que sucedió el pasado domingo entre México e Inglaterra, porque la verdad sí fue un partidazo. Y a ver, algo que también se llevó como las vistas fuera del partido fue justamente lo que sucedía entre aficiones y también entre canciones. Y es que hubo una canción que se puso bastante de moda nuevamente, y es nada más y nada menos que la de Aquí No Es Así de Caifanes. Esta rola pues se convirtió de manera espontánea, por decirlo de alguna manera, en el himno no oficial de la afición mexicana antes del partido contra Inglaterra. Y es que miles de usuarios a través de redes sociales pues hacían videos mostrando primero imágenes de Inglaterra, pueden ser sus calles, jugadores o incluso también símbolos, y justo cuando llegaba el coro "Pero aquí no es así" de esta gran rola, bueno, cambiaban a imágenes de México, de la afición, los paisajes, la comida y también, por supuesto, el equipo tricolor, ¿no? La tendencia creció tanto que hasta la propia selección mexicana la adoptó en sus redes sociales. Y ahora, lo más curioso es que mucha gente pues empezó a creer que la canción fue escrita pensando justamente en Inglaterra como una especie de respuesta a los ingleses, pero pues obviamente esto es totalmente falso, porque la canción nace en 1994 y décadas antes de este mundial, y aunque su letra siempre ha sido abierta a interpretación, desde hace años se ha relacionado con el choque entre los conquistadores europeos y también los pueblos originarios de México, y una reflexión sobre la identidad y la resistencia cultural. De hecho, no es sobre un partido de fútbol, claro que no. De hecho, el propio Alejandro Markovich explicó tiempo atrás que la inspiración iba más que nada por ese lado y no como un himno deportivo. Y lo bonito fue que después de todo este choque cultural que hay, y después del fenómeno, es que la canción adquirió un nuevo significado sin perder el original. O sea, la frase "aquí no es así" terminó representando para muchos aficionados la idea de que México, de hecho, tiene una forma distinta de vivir el fútbol, su cultura y, por supuesto, su identidad. Incluso Caifanes reaccionó con gusto al fenómeno y compartió publicaciones relacionadas con la tendencia, y es por eso que en este momento vamos a escuchar esta canción lanzada en 1994 llamada "Aquí No Es Así" de Caifanes a través de XFM.

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Ya es la 1:11 en este momento. Oigan, 7 de julio del 2026. Hace muchísimo calor aquí en el puerto de Acapulco. 32 grados centígrados. Y parece ser que ahora sí, el sol salió por completo. Y esta intervención está dedicada específicamente a ti que me estás escuchando. Tú que tienes un talento increíble, que tienes una destreza total para hacer alguna actividad donde no todos podemos hacerla, ya sea malabares, trucos de magia, cantar, bailar, no sé, cualquier cosa, cualquier talento que tú sientas que debe ser reconocido en todo el puerto de Acapulco, en todo Guerrero y también en toda la nación. Bueno, este es tu momento porque llega a XFM la segunda edición de Exa Tiene Talento. 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Está próxima a llegar y tú puedes ser parte de este gran certamen donde seguramente te la vas a pasar increíble. Si ganas, te vas a llevar un increíble premio también. Y por supuesto, vas a dar a conocer tu talento, que hoy en día eso, de verdad, a pesar de que están las redes sociales y todo lo demás, y cualquier persona se puede grabar y todo, bueno, no es lo mismo que reluzca en redes sociales a que sea dado a conocer en Radio FM. Entonces, mucha atención porque ya arrancamos con los registros. Si tú quieres participar en esta edición de Exa Tiene Talento, mándame un WhatsApp al 7442-0405-25, 7442-0405-25. Mándame un video donde estés demostrando tu talento. El video puede ser desde 1 hasta 3 minutos, ¿ok? Hasta 3 minutos tienes que a través de WhatsApp realizar este talento y aquí nosotros los vamos a recopilar todos y la verdad es que así ya puedes ser parte de Exa Tiene Talento en esta segunda edición. Recuerda, 7442-0405-25, no te puedes quedar fuera de esta edición. La verdad es que se va a poner bastante buena y de hecho va a ser un baile inolvidable, así como la canción que vamos a escuchar a continuación de Bad Bunny. Mi nombre es Andrés Baena y en todas partes ponte Exa.

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Ya es la 1:28. Oigan, actividad mundialista en este 2026. Y es que el día de ayer, ay, sálganse todos del Face porque quiero estar solo. El bicho queda eliminado del Mundial 2026 a manos de España. La sorprendente, yo creo que España viene de menos a más, ha tenido un mundial bastante irregular, pero bueno, aún así le alcanza para sacar a un equipazo como lo es Portugal. 1-0 el día de ayer, gana España, y con esto el bicho se despide de la selección de Portugal y también, por supuesto, de su participación en Copas del Mundo, con números bastante buenos, pero creo yo que para un jugador de la talla de Cristiano Ronaldo, un jugador que queda para la historia, no es suficiente. Entonces sí, un sabor agridulce para las personas que son fans de Cristiano Ronaldo, y con esto pues ya prácticamente se despide de su carrera, logrando 0 títulos en mundiales con la selección de Portugal. Pero bueno, vamos a ver qué tal le va ahora en Arabia Saudita, y pues Cristiano Ronaldo no creo que le quede mucho como futbolista. Pero bueno, en otro partido también se despide la última selección anfitriona, Estados Unidos. Ayer pierde 4-1 contra Bélgica, en un partido de exhibición, la verdad, increíble para los belgas. Estados Unidos no metió ni las manos, no tuvo oportunidades de gol. El gol que hacen es prácticamente un rebote, y pues bueno, la verdad es que Estados Unidos había estado jugando bastante bien en fase de grupos y por supuesto en 16avos de final, pero no le alcanza para ganarle a Bélgica, que por el contrario estaba teniendo una Copa del Mundo muy mediana. Así que bueno, Bélgica se va a enfrentar contra España, 4-1 nada más le mete a una de las selecciones anfitrionas. Y hoy por la mañana, Argentina logró la hombrada, logró la hazaña y remonta el marcador adverso. 3-2 finaliza este encuentro ante Egipto, que muchos dábamos como ganador ya al cuadro de Mohamed Salah, y pues 2-0 iba ganando, y luego viene Lionel Messi, que dicho sea de paso, se convierte en el máximo asistidor de la historia de los mundiales, superando a Diego Armando Maradona. Nada más, nada más. Entonces, 3-2, Argentina le gana a Egipto. Messi en este momento es líder de goleo en el mundial, con 8 anotaciones, 7 de Mbappé, 7 de Haaland. Por ahí atrás viene también Harry Kane, y pues bueno, también falta ver qué pasa, por supuesto, con Francia el próximo jueves. Y más al ratito, es decir, en media hora, Suiza se va a enfrentar a Colombia. 2:00 p.m, Suiza contra Colombia. Y se va a poner muy bueno el partido. Vamos a conocer al último invitado a los cuartos de final. También, por supuesto, ya están definidos los horarios, las fechas de los cuartos de final. Francia se va a enfrentar a Marruecos el próximo jueves a las 2:00 p.m. El viernes, España contra Bélgica a la 1:00 p.m. El sábado, Noruega contra Inglaterra a las 3:00 p.m. Y Argentina contra Suiza o Colombia a las 7:00 p.m. ¿Qué piensas? Platícamelo al 74-42-04-05-25. Y mientras, nos vamos con más buena música. Yo soy Andrés Baena y en todas partes, ponte Exa.

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La 1:52, escuchaste esta muy buena rola de Danny Ocean, Volaré. Mami o Bambino, dicen por ahí, es momento de despedir este espacio. Muchas gracias por habernos acompañado en esta hora. Dicen por acá, mi estimado Andrés, buenas tardes, mándame un saludo para mi hija Dane y para Freddy. Y ya estamos laborando con Tokio en el taller. ¡Y arriba España! ¡Ay, don Freddy! ¿Quién lo entiende? Primero que Ecuador, potencia mundial, luego que Cicro en México, y ahora que arriba España, híjole, decídase. Saludos, señor Freddy, un saludo para también su hija Dane, gracias por escucharnos como cada día aquí a través de XFM. Gracias también a mi querida Jazz, que como siempre se la rifó en los controles técnicos. Gracias, Jazz, te vas por la sombrita, a ver si hay... Bueno, se van por la sombrita, por favor. Y recuerden que en punto de las 2 de la tarde comienza Exa a la Talla. Ya mi querida Fabiana Luna salió la agenda por aquello de las archi recontra malditas dudas. Y ya estamos más que listos para en punto de las 2 de la tarde arrancar con un programa más de Exa a la Talla. Mi nombre es Andrés Baena y en todas partes ponte Exa.

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3: ¿Cómo están? ¿Cómo están?
4: Muy buenas tardes. Yo soy Fabiana Luna, Andrés Baena, Mane, Dios, que siempre nos acompaña, claro, en esta cabina. Bienvenidos a Exa la Tarde.
5: Toda la rufla completamente en vivo y en directo, como debe ser. Aquí nada de que programas grabados.
4: Claro que no, a menos que me vaya de vacaciones.
5: Así tal cual, completamente en vivo y en directo desde Plaza Las Pérgolas, sobre Avenida Ejército Nacional, bajando por la escénica, transmitiendo Exa a la Talla. Fabiana
4: ¿Cómo estás,
5: Luna?
4: Andrés.
5: Muy bien, la verdad es que estoy contento, estoy feliz. Un día más, martesito, por fin. Ya se está acabando el mes de julio, sorpresivamente.
4: Andrés, y hoy... estamos a 7, tranquilo.
5: Sí, pero quiero decirlo antes porque cuando lo digo, ya estamos a 20 y tantos, claro, ¿sabes? Entonces, ya de una vez, que no digan que no se los advertimos. Fabiana Luna, ¿tú cómo estás?
4: Bien, fíjate, bien. La verdad es que no dormí tan bien, pero bien.
5: ¿Qué sucedió? ¿Seré curioso?
4: Los hijos.
5: Los hijos.
4: Los hijos, que de repente se levantó porque, ay, se cayó de la cama.
5: Se cayó de la cama.
4: Ya empezamos con eso. Con da vueltas caídas por todo el colchón. Trácatela, no más bien. ¡Ah! ¿Qué pasó? ¿Qué pasó?
5: Imagínate que le hayan jalado el pie.
4: Claro que no, Andrés Baena, yo que casi ¿qué? Como que vi.
5: ¿Qué tal si vio?
4: No, espérate.
5: Hubieras visto una mano cómo rodeaba su tobillo,
4: no,
5: y
4: cruz,
5: órale.
4: Cruz, que se vaya el diablo y venga Jesús. Ayer estaba ya poniéndola a dormir, ya todo oscuro, y de repente así empieza a hablarle a la nada y le empieza a hacer ¡hola! Yo dije no. No, no, no, no empiezas con esas cosas. ¡Hola! ¡Hola,
5: ah,
4: George!
5: Caray. ¡Ah,
4: hola,
5: caray!
4: ¡No,
5: ¿y luego
4: sácate!
5: George? No,
4: yo me salí.
5: Hubiera
4: la
5: mejor,
4: dejé ahí.
5: Y luego George hubiera sido Juan o...
4: No, George.
5: ¡Hola, George! O sea...
4: Yo, ¿qué caramba es George? Y después agarré la onda y me acordé que es un personaje de una película que ya había visto.
5: Ok.
4: Entonces ya dije, ¡ah, George, el de la película! Sí,
5: el curioso.
4: Bueno, no, es un castor, es un castor.
5: Hola,
4: de
5: George.
4: De la película de Hopper se llama.
5: Ah, sí.
4: Okay. Le gustó mucho esa película, ya tres veces que la ve. Entonces, era George, el castor. Me asusté horrible ayer yo dije, ya vamos a empezar, ya empezó esta parte de la que tengo, debo tener agua bendita,
5: claro,
4: cerca, crucifijos y esas cosas.
5: Sí.
4: Pero no, afortunadamente no fue así.
5: No fue George, otro George.
4: Exactamente, no
5: George
4: el curioso, George de la selva, George el greñudo, no.
5: No, George el que... Hay un George, me acuerdo, pero no me acuerdo de cómo se llama la película.
4: No, era George el castor de Hopper.
5: Ah, bueno, lo bueno.
4: Pero bueno, los hijos.
5: ¿Y tu hija cómo está?
4: Bien, gracias.
5: O sea, estamos hablando de tu concubino, ¿no?
4: Ay, él fue el que se cayó de la cama, sí, de hecho.
5: No, ok.
4: Puede pasar, ¿eh?
5: Qué feo. ¿Casi cuánto que no te caes de la cama tú?
4: Yo ya tengo un rato.
5: Sí.
4: El concubino no, apenas hace como 3 meses se cayó.
5: Pero porque duermen los tres juntos.
4: Exactamente.
5: Por eso el espacio se reduce.
4: Sí, exactamente.
5: Es una cama king size.
4: Trácatelas, dije, ¿qué pasó? Y volteé y ya estaba. ¿Qué pasó?
5: Como miedo. Hola, George.
4: George, no te pases de lanza.
5: Hey, George. Ok.
4: Sí, los hijos hacen que uno ya no, casi no duerme.
5: Pero es bonito. Después,
4: ay, pues sí.
5: Esas etapas después las vas a extrañar.
4: ¡Claro!
5: Después tus hijos, o más bien tu hija, va a ser la que te va a despertar en la madrugada.
4: Exacto.
5: Pero porque va llegando.
4: Venga por mí.
5: Va llegando de la fiesta, a lo mejor.
4: Sí, mi madre hermosa.
5: Mamá, ya llegué. Y tú, a ver, qué bonitas horas de llegar. Shh, bueno. Y antes diga que llegué.
4: Que vengo con George. Pásale, George.
5: Pásale, mi George. ¿Se acuerdas que te hablé hace un muy George? Ahí está mi George.
4: ¿Qué?
5: Pásale.
4: Mejor nada.
5: Pásale.
4: No.
5: no, la nalgada, no, no, George.
4: Cruz, cruz, que se vea Lelo y vega Jesús.
5: Sí, no, sí.
4: ¿De eso vamos a hablar hoy?
5: Estaría bueno, pero no. ¿Cómo te gustaría ya cerrar el tema?
4: Ay, no. Okay.
5: ¿Te gustaría que tu hija te hablara de usted o de tú?
4: Ay, no, de tú, ahora de usted.
5: Imagínate. Toña.
4: Jefa. No, no, de usted no.
5: Ok, está bien.
4: ¿A ti te gustaría que te...
5: Claro, que se vea quién manda? No, no es cierto, no, de tú.
4: Que te dieran beso en la mano.
5: Es bien curioso porque...
4: Como
5: Jorge el Curioso. Fíjate, cuando era niño a mí se me hacía muy raro, muy extraño, que mi mamá, que es una persona como que más alegre, más como que
4: fiestera.
5: Sí, exacto. Hablara con sus papás de usted, o sea, mi mamá, sí, a sus papás les decía de usted, pero mi papá, que es una persona más seria, más reservada y demás, a sus papás les hablaba de tú, a los dos, sí, tú y no sé qué, y a mí se me hacía muy raro porque estaba este conflicto, para mí como que había algo al revés.
4: Exactamente.
5: Debía ser completamente distinto, pero...
4: Pero sí, pasa. La gente de antes sí era muy utilizado el hablar de usted.
5: Sí, y mamá de antes, ¿qué estás diciendo, Fabiana Luna?
4: De antes de los papás de tu mamá.
5: Ah, sí, claro.
4: Porque
5: sí.
4: Tu mamá no sé por qué razón. O sea, justo porque sus papás seguramente le hablaban así a sus papás, ellos se quedaron con esa...
5: Podría ser.
4: Y les explicaron a sus hijos así. Ajá. Porque, por ejemplo, mis tíos también, de parte de mi papá, también de repente hablan de usted. Yo a mi abuela le hablo de usted. Mi abuela. Pero, pues, quién sabe. Sí, a mi suegra le hablo de usted, por ejemplo.
5: Ah, bueno, sí, claro.
4: Pero, pues...
5: Pero yo... ¿Qué pasó, mi no sé qué? Y sí.
4: ¡Tarra! ¡Bocho amarillo! ¡Pum!
5: Mira, un pelirrojo, órale, pellizco. Pero bueno, ese no es el
4: ¡claro
5: tema!
4: ¡Claro que no! Nunca, no, jamás no, va a ser el tema, lo primero que digamos en este espacio.
5: Exacto. Y el tema de hoy es justamente algo que no tiene nada que ver, pero es que sí tiene que ver con la promoción de este mes.
4: Es correcto. El día de hoy, tú, yo, Mane y todos los radioescuchas, nos vamos a preguntar y a decir cuáles son nuestros talentos ocultos.
5: Todos tenemos uno, ¿eh?
4: Claro que
5: o
4: sí.
5: O dos, o tres, o cuatro. Todos tenemos talentos ocultos que a lo mejor tú vas a decir, es mi momento.
4: Exactamente, Andrés mueve la bolita.
5: Ah, sí, bien. Sí, me rifo. La verdad, lo que es.
4: La manzana, pues, discúlpenme.
5: Los alcances de uno.
4: Pero si ustedes quieren saber de qué se trata, quédense sintonizando Exa La Talla hasta las 4 de la tarde. Talentos ocultos al 7442-0405-25.
5: Y nos vamos con más buena música porque ya arrancó el Suiza contra Colombia. 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

0: son las 2:21. Continuamos escuchando Exa La Talla a través del 99.3 de su radio FM. Fabiana Luna, tú tienes muchos talentos, a mi parecer, muchos talentos.
1: Algunos, claro que no.
0: Algunos no están ocultos, pero ¿tienes alguno que toda la audiencia de Exa FM deba conocer?
1: La verdad es que no creo que ninguno lo deban conocer los radioescuchas, pero sé mover las cejas cuando me concentro.
0: Ok.
1: Sí.
0: Ok, sí,
1: o sea,
0: sí,
1: una
0: sí,
1: y
0: sí,
1: otra,
0: sí.
1: Una y otra. Y las orejas.
0: A ver. Ah, ese sí es un talentazo.
1: Sé mover las orejas.
0: Que a ver, muchas personas que ahorita nos escucharon, que quizás cuando oyeron de qué iba el tema, dijeron, bueno, un talento, pues para mí un talento es cantar, un talento es bailar. No nos referimos a eso. A ver. Un talento oculto también puede ser una habilidad que no todos poseemos, ¿no?
1: Es correcto.
0: Entonces, por ejemplo, eso de mover las orejas, yo no puedo.
1: ¿No?
0: No, jamás en la vida. No. No puedo mover las orejas, o sea, pero si ustedes pudieron observar lo que yo estoy observando, las orejas, pues ya, aterriza, por favor, ya está, ya llegó al techo, Fabiana Luna.
1: Dios mío.
0: Impresionante. ¿Se heredarán los
1: sí,
0: talentos?
1: ¿Tú también sí, hija puede? No, ¿qué pasó?
0: Mi hija sí vuela. Llego y le tengo que amarrar ahí un...
1: Porque empieza a moverse y se va.
0: Un mecate en el pie para que no se vaya.
1: No, uno de mis tíos sabe mover las orejas.
0: Sí, ¿verdad? ¿Por qué tu hija, güey? Pues? No manches. Cositas que pasan. ¿Tú, Vane, tienes algún talento que quieras que la audiencia de XFM se entere el día de hoy, 7 de julio? ¿Cuál?
1: Dibujar. Y le hizo así.
0: Yo vi un video. Le hizo así.
1: ¿Vi un video? ¿Qué?
0: De Mane. Eso no es un talento, Mane. Eso es una necesidad. Dibujar. Okay. Oye, eso de dibujar también, no cualquiera, ¿eh?
1: Yo no sé dibujar.
0: ¿Tú te consideras? A ver, del 1 al 10, ¿qué tan buena dibujante te
1: Menos
0: consideras?
1: -3.
0: ¿Neta? ¿Tanto
1: 3?
0: Así? Sí. 8. O sea, un menos 3.
1: No,
0: ¿tanto
1: yo
0: así?
1: No sé dibujar nada en absoluto.
0: Ok.
1: 0. ¿Tú?
0: Yo, sí, peor, tantito. Pero es muy raro porque, al menos del lado de la familia de mi mamá, todas mis tías dibujan.
1: Ok.
0: Incluida mi mamá.
1: ¿Tu hermana o tu hermano
0: no,
1: dibujan?
0: No, ninguno de los tres nacimos artistas, ninguno de los tres. Pero por ejemplo, tengo primos que sí dibujan muy bien también. Entonces, quién sabe por qué no heredamos eso nosotros, pero no cualquiera puede dibujar, como bien dice el Mane. ¿Qué tipo de arte haces, Mane? Sin miedo. Libreta y en la pared de graffiti también se vale. A ver, los grafiteros son artistas al final de cuentas, ¿eh?
1: Canijo.
0: Yo no podría hacer un graffiti.
1: Jamás
0: en la vida, no podríamos. Entonces, es un talento que si hay lugares para hacerlo, claro está, pero pues no todos contamos con esa habilidad.
1: Exactamente. ¿Tú? Aparte pues, de mover la manzana.
0: Es el único. Yo soy una persona sin
1: talento.
0: Andrés, talentos.
1: Claro que tienes talento.
0: Creo yo que quizás imitar.
1: Ok, sí.
0: Pero tengo que estar en una situación, ¿me entiendes? Por ejemplo, te puedo hablar. Creo yo que soy muy chistoso cuando imito a la gente. ¿Por qué? Porque sobreexagero las
1: sí.
0: cosas y eso hace que parezca gracioso. Entonces, no como... A ver, muchos van a decir, oh, ¡ay! Imitar, pues cualquiera puede imitar.
1: No.
0: Imitarlo, pero de una forma tan exagerada que sabes que estás hablando de esa persona.
1: Sí.
0: Y te da risa.
1: Ahora
0: porque...
1: que lo pienso, nunca he visto cómo me imitas.
0: ¿No?
1: No.
0: Es que no...
1: Es que no te imito enfrente de ti, Fabiana.
0: Que no sería gracioso. ¿Cuándo he visto que yo hablo?
1: Sí, es cierto. ¿Alguien ha visto cómo me imita Andrés? Por favor, dígame.
0: O escuchado.
1: Dios mío.
0: ¡Claro! Ahí estamos.
1: Hay otras cosas que imitar.
0: No da, mi agudez de la voz no da.
1: Todavía.
0: No, yo creo que nunca. No, jamás en la vida.
1: Pues, se le salió el ojo.
0: Sí, sí. Como las caricaturas.
1: Es correcto.
0: Sí, pero sí, mover la manzana. De verdad, yo te juro que nunca he visto a alguien que pueda mover la manzana.
1: A ver, mueve la manzana. Yo no tengo manzana, discúlpeme.
0: Bueno, a ver, mana, ahí va, ¿eh?
1: Ahí va, pero no. Andrés la mueve muy abajo y muy arriba. Buah. A ver, y aparte lo mueve al ritmo de la música. Sí, a ver tú, Mane.
0: Les voy a subir un video, van a ver.
1: Bueno, hay más o menos, Mane, hay un poquito.
0: Le falta, sí, Mane, está tragantando. La costumbre, dicen por ahí. Pero bueno, si ustedes tienen algún talento oculto o alguna habilidad que no todos pueden hacer, nos la pueden platicar al 74420405-25. Por cierto, ya para cerrar con el tema de las madres, por acá nos mandan esto, una foto de Peppa Pig, no sé, no entiendo por qué, pero dice, okay, yo pensé que de esa Peppa hablaba Fabiana. ¿Qué? ¿Qué?
1: ¡Ay, George!
0: No dice ni Pepe el mensaje, pero...
1: No, pero Andrés, ¿quién así sabe en qué está pensando?
0: Es que manda haciéndole así...
1: Es
0: y luego
1: George,
0: que las bolitas...
1: George, el de Peppa Pig, no es George, okay, de Peppa Pig, es George de Hoppers.
0: Ah, ok, dice, buenas tardes, saludos desde la calle Baja California. Yo también, con respeto, si le digo a mi mamá, tú me dice... Si no soy tu hermana ni tu hija. Ok, yo también con respeto. Si le digo a mi mamá tú, me dice si no soy tu hermana ni tu hija.
1: Ok, cada quien sus madres, ¿no?
0: Así tal cual.
1: Realmente.
0: Pero bueno, recuerden 74420405-25, el número de WhatsApp. Mane, ya, ¿qué pasa, carnal? Tranquilo, mi padre hermoso. Ya nos vamos con una buena música.
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0: Tranquilo. Bueno, es que luego ya le decimos que no entramos. ¿No?
1: ¿Quién los entiende?
0: ¿Quién los entiende?
1: ¿Quién los entiende? Pero bueno, son las 2:38. Dicen por acá el buen Freddy. No es Don Freddy, es Freddy.
0: Es Freddy.
1: Es, ¿eh? Freddy. Dice, mi madre me da una... no sé qué. P y signos ahí... pero, extraño.
0: ¿Pero qué? ¿Ese es su talento? No entiendo.
1: No lo sé.
0: ¿El talento de tu mamá es darte una poetisa?
1: Yo creo que sí.
0: ¿De poeta?
1: Yo creo que sí, porque hay muchas mamás que la neta, híjole, tienen talentos para castigar a la gente.
0: Sí.
1: Tienen talentos para encontrar, no sé, imagínate la primera mamá que descubrió que mojando la varita.
0: ¡Ah, caray! Oh,
1: órale, imagínate la primera mamá, nunca supo que iba a crear tendencia.
0: Pues sí, pudiera ser.
1: La primera mamá que dijo, no, con el cinturón, no, con el cinturón no, con levilla.
0: ¡Sas!
1: No, hombre. La
0: visionarias, mamá. Esas mamás, no lo hagan, por favor.
1: Son visionarias adelantadas a su época.
0: ¿Sabes qué? Hay un talento oculto que a mi concubino casi no le gusta decir, pero yo creo que es, más allá de un talento, es algo muy inteligente de su parte. Él puede, él tiene una biblioteca musical... extensísima en su cerebro. Entonces, si
1: ya
0: tú le dices, estoy buscando una canción de, ya te dice, ¿de qué año? No sé, de los 80, 70, 90, ok. Era de qué ritmo, disco, tal. No, pues es que decía algo como uh-huh. De repente se queda pensando y es fulana de tal. Y sí es. Entonces creo que ese es un gran talento. Identifica las canciones sin necesidad de que le digas alguna palabra. Las identifica con el puro tarareo, o con el año, o con algún detalle en específico. Mi mamá utiliza mucho ese talento de él. Es que estoy pensando en una canción, pero no sé cómo se llama. Pregúntale a...
1: Márcale.
0: Exactamente. Y sí, sí la, sí la se adivina.
1: Ok, la verdad es que es una gran habilidad que yo creo que pocas personas en el mundo pues poseen. Mi querido Javi, ¿tú tienes algún talento así oculto que no sea bailar ni un... porque eso ya no está oculto.
0: No está oculto,
1: ya todo el mundo lo sabemos. Pero algún talento que peculiar, por decirlo de alguna manera. Mi querido Mane, por favor, nos habilitas el micrófono 3, por el amor de Dios. Gracias.
2: Ok, gracias, brother. Buenas tardes, chicos. Yo creo buenas que tardes. A lo mejor un talento oculto que dijeron ustedes, yo lo consideraría así, tal vez sería como el poder, llamémoslo de esa manera, de copiar las cosas en su momento.
0: Okay.
2: O sea, me refiero a que si tú... no sé, haces algo, una actividad, un ejercicio físico que cueste.
1: Okay,
2: en
1: sí.
2: El momento, pues sale, ¿no? O sea, no la primera, tal vez a la segunda o la tercera, pero es como de que, veo, te salió ya ahorita, ¿no?
1: Eso es cierto que dice el Javi, ¿eh? Eso es completamente cierto. Yo lo he visto grabar sus TikToks.
0: Nada más los vi un par de veces.
1: Exacto.
0: Y adelante. ¿Sí?
1: Bueno, y esa parte, un talento que vas puliendo, o sea, lo pones en práctica para
0: una
1: coreografías.
0: Como decías tú.
1: Exacto. Y pero eso incluso de los TikToks, yo me imagino a los TikTokers practicando y practicando y practicando por horas. Y Javi, es cierto, se lo aprende en 20 minutos o a lo mejor menos.
2: Sí,
1: y,
2: sí.
1: Y ya con eso tiene.
0: Es correcto. Y tiembla toda la estructura.
2: Obvio, si dejo de hacerlo, se me iba. Y lo considero porque, digamos, también en las tablas de multiplicar nunca me pegaban por lo mismo. De que
0: ¡ay!
2: Tenía eso.
1: Andrés, aprendías.
2: Pero si ahorita me las preguntas, las tengo que repasar.
1: Dices que es como un talento que te lo aprendes en el momento y a lo mejor al otro día ya no te acuerdas.
2: Sí, correcto. Okay. Es como temporal en su momento y ya. Igual mismo, lo acabas de decir. Oye, pues tú grabaste un TikTok, a ver, hazlo. No me
1: ya
2: acuerdo.
1: No,
2: ahorita,
1: ya no podrías.
2: Ya no me acuerdo ahorita.
1: Ok, como que tu cerebro,
0: pero si lo
1: desecha.
2: Sí, correcto.
0: Ah, está.
1: Es como que tu cerebro lo desecha,
2: correcto,
1: ¿no? O sea,
2: sí.
1: Te lo aprendes en ese momento porque lo ocupas, uh-huh. Pero cuando lo dejas de ocupar, ya no te interesa.
2: Sí.
1: No con las tablas, porque pues eso sí lo vas a seguir ocupando.
0: Sí, de repente.
1: Ayer yo estaba, no me acuerdo qué haciendo, y en eso ocupé la calculadora, uh-huh. Y ahí salía en mi calculadora, 4 por 9.
0: Dios mío. ¿Y qué tiene?
1: Para rápido.
0: Para algo son las calculadoras.
1: Para eso es. A veces uno luego no está tan fino.
0: Sí.
1: No me van a dejar mentir. A veces uno anda, no, que sí, porque la raíz cuadrada de no sé qué y sale. Pero hay veces que, ¿cuánto es 2 más 4? No,
0: ¿dónde es que vivo?
1: ¿Cuál es la capital de Guerrero? Sí,
0: exacto.
1: Sí pasa. Pero bueno, si ustedes tienen algún talento oculto, gracias, mi querido Javi. Un talento oculto, nos lo pueden platicar al 7442-0405-25. Y mientras, pues nos vamos con más buena.
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0: con 11 minutos. Hoy es 7 de julio del 2026. 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
1: ¿Dónde está Sandy? Por el amor de Dios, son las 3 con 11 minutos. Sí, ¿verdad? Tanto que chambea.
0: Oye,
1: la Sandy.
0: No.
1: Sí,
0: la dobló neta. Turnos como una semana completa. Justo empiezan los nuevos turnos. Parece que la vida se esmera en las cosas.
1: Así son las cosas. Hoy estamos platicando justamente de esos talentos, esas habilidades, esas destrezas ocultas que uno tiene. Pues no sé, es un tema bastante complicado porque muchas veces no valoramos o no le damos el foco necesario a las cosas que realmente pues nosotros tenemos y otras personas no.
0: O creemos que no tenemos un talento, y me parece que todos debemos tener talentos. Hay personas que tienen habilidades, por ejemplo, para imitar otras voces. Uh-huh. Gracias a TikTok hemos visto muchos influencers, sí, que se dedican a imitar voces de otras personas. Incluso también dormir en cualquier lugar puede ser un talento oculto.
1: ¿Sí?
0: Yo no puedo, sí, sí, dormir. Sí. Hablábamos Andrés y yo hace algunos días sobre esta parte de dormirte. Nunca me he quedado dormida, a lo mejor en el trabajo, en el camión o algo por el estilo. Y hay personas que en cuanto... Digo, eso no es un talento, es una enfermedad. Muchachos, vayan a checarse porque...
1: Sí, hay que,
0: sí,
1: comer bien.
0: Exactamente. Pero también, no sé, algunos tendrán...
1: Perdón, bajo este mismo segmento del dormirse en cualquier lado, dormirse al momento.
0: Sí, cara.
1: Oye, qué envidia, de verdad, qué envidia la gente que se va a acostar y a los... No pasan, de verdad, no pasan ni 3
0: Yo
1: minutos.
0: Yo no sé cómo le hacen.
1: Y nada más tú apenas como que estás conciliando el sueño y se escucha...
0: Sí.
1: Tú dices, güey, no manches, o sea, haznos paros. Si vas a roncar, pues al menos déjanos dormir primero. Si sabes que tú
0: eres rápido. Ronca quedito.
1: Sí, también a lo mejor el no roncar puede ser un talento.
0: Sí, porque todos roncamos, me parece. Sí. ¿Sabes qué otra cosa también es un gran talento? Aquellas personas que pueden leer mientras van en el camión,
1: okay,
0: o van en el carro.
1: Sí,
0: yo me mareo por,
1: claro,
0: todo. Yo no puedo ver ni siquiera un video de Facebook porque ya estoy... y ya me quiero vomitar, entonces... Es un gran talento el leer o ver películas cuando vas de viaje.
1: Fíjate, no sé si sea un talento. Vamos a decir que sí es un talento.
0: ¡Sí, sí es!
1: Recuerdo el nombre y el apellido de todos mis compañeros desde...
0: ¡Cállate!
1: La primaria hasta la preparatoria. Y también de la universidad, obviamente, pero esto es más reciente. Pero que tú te acuerdes de los
0: ¿Nombre y apellido?
1: Nombre y apellido.
0: No es, al menos
1: te
0: uno.
1: Te lo juro. Sí, sí, sí. Todos.
0: ¿Desde la secundaria?
1: Todo, no, desde la primaria.
0: ¡Hala!
1: Me acuerdo de los nombres y apellidos de mis compañeros de la primaria. Te lo juro, de verdad, te lo juro. Si me pones una foto, obviamente, me acuerdo más de los nombres y los... A lo mejor lo que se me va a ir es quién iba conmigo.
0: Ok.
1: Pero si me acuerdo de su nombre, me voy a acordar de su apellido. No sé si sea una habilidad, pero pues no creo que muchos puedan hacerlo. De la universidad, pues es más reciente, así
0: sí,
1: que es más
0: no
1: fácil.
0: No vale, dices.
1: Ajá,
0: tú.
1: No vale. Ni de la prepa todavía, porque sí ya tiene... 10 años.
0: Ya no hables más de eso porque me pongo mal. Como que 10 años y apenas ayer salí.
1: No crezcas más.
0: Otra otro talento también es envolver regalos.
1: Ay, no, sí.
0: Esa
1: sí,
0: es una gran habilidad. Llega Navidad y empezamos a envolver regalos. Llega Navidad. ¡Hijo! ¡Qué horror!
1: Esas no, Fabián.
0: ¡Qué
1: no,
0: horror!
1: Temprano, es martes todavía.
0: Ya son las 3:15. Sí. Pues ya.
1: Ya
0: no
1: vale.
0: Pasa nada, ya salió México de la Copa,
1: no,
0: ya se llama.
1: Tranquila, ya se fue el bicho.
0: Exactamente, también envolver regalos,
1: sí,
0: puede ser un gran talento. Las personas que hacen ejercicio también tienen un gran talento.
1: Sí, sí.
0: Puede
1: sí,
0: ser,
1: sí, sí, sí,
0: o que son buenas en algún deporte. Porque no cualquier persona tiene esa coordinación, sinceramente. Incluso esas personas que hacen yoga, que hacen este tipo de estiramientos, los que hacen pilates, ¡hijos!
1: Uy, sí.
0: Pilates
1: sí, sí.
0: Es una disciplina, sí, espantosa. Yo nomás las veo y ay, digo, no lo voy a hacer.
1: Sí,
0: no me
1: cañón,
0: puedo parar ni en mi cama, Dios de mi vida.
1: Mira, hablando de las personas que hacen el ejercicio, yo recuerdo mucho que mi hermano... Hay gente que es deportista nata.
0: Sí.
1: De verdad, mi hermano...
0: ¿Nata? ¿Como de las gorditas?
1: Como Natanael Cano. Mi hermano, cuando era... Desde niño siempre fue deportista, te lo juro. Mi mamá nos llevaba a los dos a entrenar fútbol y mientras mi hermana estaba dándolo
0: fútbol,
1: todo,
0: fútbol,
1: así
0: fútbol,
1: corriendo y todo... Ahí veías al Andresito recogiendo conchitas en la playa, dices tú. O sea, pero mi hermano muy enfocado. De hecho, en alguna ocasión que nos llevaban al seguro a practicar natación, yo sé nadar normal, ¿no? O sea, sí, te llego a la roqueta, pues normal. Pero mi hermano era realmente bueno nadando. O sea, el güey...
0: ¡Mariposa! No, no sé qué.
1: Tenía una muy buena técnica y todo, y era veloz. O sea, mi hermano era un excelente nadador.
0: ¿Cómo que era?
1: Exacto. Un día el instructor le dice a mi mamá, su hijo, su hermano, su hijo tiene mucho talento. Su hijo es un muy buen deportista. Debería adentrarlo más en la disciplina y puede llegar a hacer grandes cosas. Y hasta no sé qué le regaló, pero le dio algo para la natación justamente.
0: Un gorro.
1: Entonces,
0: unos cogles.
1: Ahí te van unas aletas. No, entonces mi mamá le dice a mi hermano, oye, ¿sabes qué? Tu instructor dijo esto. Pues sí, hay que echarle. Y mi hermano ya no quiso. A mi hermano no le gusta el foco. Mi hermano siempre ha sido como que muy
0: Por debajo
1: de la mesa. O sea, pero era muy buen deportista. Ya después se metió al gimnasio y de volada agarró cuerpo. Entonces, él es una persona, es un deportista nato, pero no le gusta que la gente lo reconozca por eso. Y es muy raro, porque usualmente cuando tienes un talento, te gusta a veces hasta alardear de ello, ¿no?
0: Sí. Sí, yo creo que pasa mucho, también me pasa con mi hermano, pero mi hermano es muy bueno con los instrumentos.
1: Ok.
0: Él empezó con la batería, es muy buen baterista. Okay. También toca el teclado, ha sacado canciones él por puro oído. Entonces todo el mundo, cuando estuvo tomando clases, le decían, eres bueno. ¿Qué hizo él? Soy bueno, mejor me largo.
1: Claro.
0: ¿Por no sé qué por abandonas qué? Eso? O sea, cuando tienes... tanto talento, exacto, y hay personas que saben, porque, o sea, maestros, personas que estaban, sus compañeros, le decían, eres muy bueno en esta, o sea, con los instrumentos. Uh-huh. No cualquier persona escucha una canción y puede sacar la canción en algún instrumento.
1: Sí.
0: Él lo empezó a hacer, pero lo dejó. Yo creo que a muchos les ha pasado tener un talento, una disciplina, una habilidad, y la dejas porque crees que no eres bueno o porque no quieres foco, pero no sabes hasta dónde te puede llevar eso.
1: Yo creo que estamos muy, muy peleados con el hecho de saber reconocer nuestras aptitudes, de verdad. O sea, usualmente cuando sabemos que tenemos un talento, no nos gusta alardear de ello. O sea, nos gusta que nos lo reconozcan, pero a nosotros mismos no nos gusta reconocer que tenemos ese talento. ¿Por qué?
0: Exacto.
1: Porque a lo mejor nos van a catalogar como una persona, ¿cómo se dice? Una persona
0: egocéntrica
1: o una persona que le gusta presumir de ello, sí. ¿No? Entonces, como
0: presumida.
1: Entonces preferimos mejor dejar de hacerlo. Pero yo tenía un amigo que decía, oye, si tú sabes que eres bueno en esto, pues reconócelo. O sea, está bien decir, ¿sabes qué? Yo toco bien la guitarra, yo dibujo muy bien, yo canto bien, pero obviamente sin exceder, pues, sin pasar
0: esa línea. Exactamente.
1: La soberbia, muy soberbia.
0: Eso. La soberbia. Yo creo que sí. Es muy importante reconocernos a nosotros mismos y creo que de eso se trata Exa uh-huh. Tiene Talento, de esa parte en la que todos los que participan uh-huh. Sepan que no es por ganar un premio o algo por el estilo, sino es porque queremos que ustedes mismos se den cuenta del talento que tienen. ¿Qué pasó?
1: Voy a ponerle un albergue a mi hermano para que participe en Exa Tiene
0: No te preocupes, hermano de Andrés, no vamos a hacer en la UDA.
1: Se cambia la sede, se cambia la sede. Ahora va a ser en el IMSS.
0: Para que todos muestren su talento.
1: En el agua.
0: Y sí, estaría padre, ¿eh?
1: Imagínate, alberquita.
0: Ufas.
1: Ahí mi hermano alrededor de todo mientras están cantando.
0: Y aparte, cuando sale, empieza a patear pelota. Ta, ta, ta, no, ta, ta, y aparte, es bueno con el fútbol.
1: No, y aparte, el opening lo va a hacer tu hermano.
0: Con una mano en la batería, otra en el teclado.
1: Esa tiene talento. Pero bueno, vámonos con más buena música. Recuerden que hoy estamos platicando de talento. Tranquila. Talentos ocultos que todos tenemos o que tú tienes en específico. Ay. Al 7442-0405-25. Y mientras, vámonos con más buena música.
0: Vámonos, ustedes siguen escuchando Exa.
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0: Una disculpa. Los locutores están hidratando. Volvemos en Exa La Talla con Fabiana y Andrés. 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

0: las 3:36. Están escuchando Exa La Talla a través de Exa FE.
1: Ajá. Y hablando de talentos ocultos, ahora sí les vamos a decir bien cómo van a estar las bases para que puedan registrarse en Exa Tiene Talento en su segunda edición.
0: Es correcto.
1: Pero antes que nada, dicen por acá, yo trabajé 2 años de madrugada, aprendí a dormir parado acá.
0: No, hombre, pues
1: dormir
0: está...
1: Dormir parado, ok.
0: Está canijo. Pues qué manera de desgastar a tu cuerpo.
1: ¿Cómo puedes? Exacto, porque cuando te duermes, no sé, como que te ablandas, te relajas completamente y... Pero ¿cómo puedes mantenerte tenso, al menos las piernas, para poderte dormir parado?
0: Por eso es un talento, dices tú.
1: Claro, bueno, sí, tienes razón. Tienes razón, así como Drácula, ¿no? Parado.
0: Es correcto.
1: Ay, ay, ay. Pero bueno, Exa Tiene Talento.
0: Su segunda edición, estamos muy contentos de darte algunos detalles. Primero que todo, esperemos sea en un lugar un poquito más amplio para que vayan muchos radioescuchas y también, obviamente, todos nuestros participantes y su porra sin restricción. Ahora sí, esperemos que se pueda. Ya tenemos a varios jueces confirmados.
1: ¿Sí? Sí.
0: Que la verdad es que estamos muy contentos de recibirlos en esta segunda edición de Exa Tiene Talento. Además, por supuesto, de algunos participantes que estuvieron con nosotros en la primera edición y que ustedes van a poder ver también.
1: Que ahora, para los que no pudieron estar presentes en la primera temporada, por decirlo de alguna manera, de Exa Tiene Talento, son muy buenos.
0: Sí.
1: De verdad, estuvo padrísimo. Venían para acá los participantes, los entrevistábamos a través de redes sociales también. O sea, estuvo bastante, bastante entretenido en todos los sentidos. Incluso el día del evento, como bien lo mencionas, ahora sí no va a haber restricciones, entonces va a ser para todo público, abierto.
0: Es correcto.
1: El evento, ¿ok? Porque los participantes sí tienen que ser mayores de 17 años, ¿ok?
0: Vamos, qué fea canción. Ajá, pero sí, mayores de 17 años.
1: Sí, ¿verdad? Está medio
0: sí, está rara.
1: Está complicada.
0: Ya no la canten, please.
1: Uh-huh. Si tienes 17 años o más, puedes participar, puedes registrarte en este momento a través de nuestro WhatsApp, que es el 7442040525. Tienes que mandar un video de no más de 3 minutos, ¿ok?
0: ¿Un minuto y medio, dices tú?
1: Ajá.
0: ¿Para qué mandas 3 minutos? Me va a mandar una coreografía de...
1: Tres minutos, bye.
0: Exactamente.
1: 3 minutos para abajo tiene que ser.
0: Es correcto.
1: Pero bien lo mencionas, o sea, 1 minuto y medio yo creo que es un tiempo considerable para que puedas demostrar tu talento, ¿no? Obviamente depende de cuál sea tu talento, ¿no? Entonces tienes que mandar ese video a partir de ya de una vez al 7442040525. Nosotros aquí tenemos ya el registro previo, entonces mándalo, te registramos y con eso ya estás pues con un pie adentro.
0: Es correcto. Ahora, importante que sepas que no necesariamente es para solo cantantes o solo bailarines. Estamos hablando de cualquier talento. El año pasado tuvimos la oportunidad de tener a un payaso.
1: Claro, sí,
0: que
1: sí.
0: Fue con malabares, que fue con una rutina, nos contó chistes, casi nos hizo magia. Entonces, son talentos de todo. Si tú eres un mago, si tú eres un mimo, si tú eres tragafuegos, date.
1: Sí, eres chistoso de la familia, ¿no?
0: Exactamente.
1: A lo mejor, ¿no? A ver, si tú estás escuchando esto y a lo mejor quizás tú no tienes ningún talento, pero que tienes un sobrino o tienes algún alumno, si eres maestro, maestra, pues anímalo a que nos mande WhatsApp, que nos mande el video de su talento y pues por aquí ya los vamos a andar registrando.
0: Imitadores también, claramente.
1: Doblaje, por supuesto.
0: Exacto, aquellas personas que imitan voces, no necesariamente algún personaje, sino voces nada más. Exactamente. Entonces, si ustedes que nos están escuchando tienen alguno de estos talentos u otros que no hemos mencionado, es momento de que se graben y manden su video porque tienen hasta el 17 de julio. O sea,
1: sí, ya.
0: Unos cuantos días nada más.
1: Ya. ¿Sabes qué? A mí me encantaría tener en esta edición de Exa Tiene Talento a un mago.
0: Andrés, trae ganas de un mago.
1: Yo sí, me encantaría, me fascinaría que hubiera un mago en esta edición de Exa Tiene Talento. Creo yo que le daría mucho entretenimiento, por supuesto, mucho color también a esta nueva temporada, pero...
0: Pues, háganse presentes, magos.
1: Chabu.
0: Háganse presentes. Entonces, pues ya lo saben, mayores de 17 años, un video al 74 42 04 05 25 mostrando su talento, chicas. Y así de sencillo es participar en Exa Tiene Talento.
1: Así de fácil, así de sencillo. Recuerden, tienen hasta el próximo 17 de julio, ¿ok? Ay, pero no sean como siempre, que a la mera hora hay que tratar de ser un poquito más puntuales para ahorrarnos también chamba a nosotros, porque sí. Imagínate tener que estar registrando todos los talentos el mero día, pues sí está medio
0: cañón. No, y aparte falta la planeación de todo este evento, entonces hasta el 17 de julio tienes para enviar tus videos, velos enviando porque luego va a haber varios.
1: Si te preguntas, ¿y qué me gano?
0: ¡Por Dios! ¡Tranquilos!
1: ¡Tranquilos! Eso después se va a saber.
0: Exactamente.
1: Pero sí va a haber premios. Sí va a haber
0: Como siempre.
1: Como siempre.
0: En Exa siempre hay buenos premios.
1: Y mientras nos vamos con más buena música. ¡Ay, no más! Ahí está tu premio.
0: Ahí está tu premio. 3.42 en todas partes, ponte.
1: A la talla. ¡Ay, ay, ay!

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0: Ya son las 3:56 y ya se va Andrés.
1: Fuga a la oruga. Fuga a la oruga, fuga a la oruga. Gracias por habernos acompañado. Gracias al buen Mane que por ahí se le complicó el asunto al final, pero aquí anda sacando la chamba.
0: Exactamente. Bien dicen que la tecnología de repente se pone a sus moños.
1: Jamás
0: nos va a sustituir.
1: Jamás en la vida.
0: ¿Escuchaste? Y se pone ahorita.
1: Imagínate nada más. El micrófono da un golpe ahí, ¿no? Imagínate.
0: ¡Ah, caray!
1: Sí, uno nunca sabe las cosas que pueden pasar. Gracias, Fab.
0: Gracias, Andrés.
1: Mañana nos vemos otra vez.
0: Pues sí.
1: A la misma hora.
0: Por el mismo canal.
1: Literal.
0: Es correcto.
1: Cuídense mucho. Mañana recuerden en punto de las 2:00 p.m, Exa a la talla. Mi nombre es Andrés Baena.
0: Yo soy Fabiana Luna y en todas partes Pontexa.
1: A la talla.
0: Bye. Bye.

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3: Señoras y señores, estamos de regreso siendo las 4:01. El día de hoy nos encontramos en Glorieta de Puerto Marqués. Hace unos días vinimos a entregarle las calcas, entonces hoy estamos esperando a que vengan a usarlas porque, señoras y señores, tenemos como premio certificado de 500 pesos para gastarlos en un club de playa. Así es, certificado.

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0: 4:06, las 4:06, señoras y señores, tenemos 500 pesos en consumo para un club de playa. 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Mi nombre es Javier Yese y en todas partes, ponte Exa.
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1: Aria Vega Ryan Castle la cosa.

Buenas tardes, Acapulco. Yo soy Fabiana Luna. Bienvenido a Cabina EXA a las 4 con 18 minutos hasta las 6 de la tarde. Excelente música y, por supuesto, ¿qué está pasando con tus artistas favoritos? Y además, hoy es martes. Ni te cases ni te embarques, mejor engánchate con una película. Porque acuérdate que ya regresamos a las películas, así que te voy a recomendar una que se acaba de estrenar en cines, pero también ya está a punto de estrenarse en plataformas. Así que quédate sintonizando la frecuencia exacta, que esto se va a poner bueno. Hay por ahí también más sorpresas. Y es que, ¿qué crees? ¿Qué crees? Tengo folios para que vayas al cine. ¡Exactamente! Así como lo escuchas. Quédate conmigo para que sepas cómo llevarte estos folios. Pero bueno, nos vamos con los espectáculos rápidamente. Y es que Elton John regresa a nuestro país este 2 y 3 de octubre. El cantante británico va a hacer dos conciertos espectaculares en la Ciudad de México. Y es que te platico, cuando fue pandemia, Elton John estaba haciendo una gira de despedida. Y lamentablemente, por la pandemia y el COVID, decidieron cancelar su gira por Latinoamérica, por lo que desde pandemia, imagínate, Elton John dijo, yo quiero ir a México, como viejito necio, Elton John, suéltenme, quiero ir a México. No puede ir a México, señor, por Dios. Por fin le dieron chance, así que viene este 2 y 3 de octubre, la preventa estará disponible este 15 de julio. Yo digo que si son fans de este increíble músico, tienen que comprar sus boletos rápidamente. El 15 es cuando empieza la venta para este próximo 2 y 3 de octubre del 2026. Elton John estará en la Ciudad de México, así que ya sabes qué hacer en octubre. Te dejo con más buena música, son las 4 con 20 minutos. Repórtate al 7442040525 y en todas partes, Pontexa.

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2: Qué bárbaro lo que estamos viviendo el día de hoy. La verdad me sorprende bastante, siendo las 4:24. Ya tenemos al ganador de los 500 pesos en consumo de un club de playa. Oigan, le quiero mandar un saludo increíble a Enrique Correa Sotelo, uno de los colectivos que van para Colosio, me parece. Oigan, es que una cosa bárbaro, no vieron ustedes, pero dejó al pasaje ahí. El pasaje desde la ventana estaba gritando: ¡Échale ganas, Enrique, échale ganas! ¡Enrique, vi! No, falló las primeras dos y en la última casi a nada de perder contestó bien la bandera que le mostramos. Una cosa espectacular, así como Enrique. No te despegues de la frecuencia, sintoniza en todo momento para que sepas dónde estará el Examóvil y tú seas el próximo ganador o ganadora de estos premios que tiene la frecuencia naranja para ti. Mi nombre es Javier Yesa y en todas partes ponte Exa.
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2: Qué barbaridad, la verdad, lo que se vive cada día en las calles de Acapulco, siendo las 4:28. Señoras y señores, yo me despido. Nos vemos el día de mañana. Si tú quieres ser el próximo o próxima ganadora de estos premios de la Frecuencia Naranja, checa nuestras redes sociales porque yo subo historias de dónde está la ubicación exacta de el ExxonMobil. Nos puedes encontrar en Facebook, Instagram o TikTok como Exa Acapulco. Y también te paso las redes sociales de tu servidor Javier Yesa. Nos puedes encontrar en Instagram o en TikTok como Javier-Yesa30. Te lo repito, Javier-30. Así es como me puedes encontrar en Instagram o TikTok. Señores, señores, es todo por la Ruta del ExxonMobil. Nos vemos el día de mañana con más dinámicas, con más juegos, con más ganadores. Mi nombre es Javier Yesa y en todas partes, ponte Exa.
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4:32 y quien ha tenido muy de bajo perfil lo que fue su embarazo y ahora su nueva faceta de mamá es Marta Higareda, pero desde hace unas semanitas ha estado compartiendo a través de sus redes sociales fragmentos de una entrevista o un podcast donde nos platica más acerca de esta nueva faceta de mamá. Desde que ya bautizó a sus mellizas, me parece que son mellizas, no gemelas. Desde toda esta parte de cómo ha sido, de cómo fue el nacimiento de sus bebés, que según ella relata fue muy traumático y muy difícil. Una de sus bebés no respiraba, el trauma, ella estuvo en terapia intensiva, bueno, un sinfín de cosas. Pero ha llamado mucho la atención esta parte de que sabemos que Marta tiene un podcast con Jordi Rosado, que tiene, en donde hablan mucho acerca de esta parte de ser más la intuición, la espiritualidad, las energías, la vibra. Marta Higareda platica que cuando tenía más o menos entre 4 o 5 meses de embarazo, sintió como una corazonada, como algo que le decía que se fuera a dormir ese día a casa de su mamá. Que se fuera a casa de su mamá, ella estaba en su casa tranquilamente, pero dijo, como que siento esta parte de, me voy a ir con mi mamá. Decidió hacerle caso a su intuición y al día siguiente que volvió a su casa, llega y ve que está toda patas para arriba como si alguien se hubiera metido. Y efectivamente, se metieron a robar a su casa por la noche. Ella platica que, pues, obviamente fueron las autoridades, checaron todo, peritos, bla, bla, bla. Que cuando se van ellos, Marta dice, me solté a llorar. Me solté a llorar porque afortunadamente seguí mi intuición. Si no, yo hubiera estado en la casa con 4 meses, 5 meses de embarazo, la preocupación y todo, y estas personas se hubieran metido y yo hubiera estado aquí. Obviamente, Marta lo cuenta desde un lugar más tranquila, pero sí desde esta parte en la que te imaginas todos los escenarios posibles y dices, yo hubiera podido estar ahí si no hubiera sido porque seguí mi intuición. Aquí no se miente, mane. Y se les está di, que sigan su intuición. Es esa vocecita que les dice, no lo hagan, o hazlo, o por ahí no es, o hoy cambia de ruta, hoy vete más temprano, hoy sal más tarde, no importa que llegues tarde a otro lado. Siempre está nuestra intuición. Yo creo fielmente en que necesitamos escuchar más a esa vocecita que nos dice qué hacer y qué no hacer. En este caso, Marta lo hizo bastante bien y afortunadamente solo quedó en pérdidas materiales. Pero, ¿has escuchado esa vocecita? ¿Le has hecho caso a tu intuición? Platícame al 7442040525. Esa voz que te dice que algo está bien, que algo está mal, por qué camino ir. Y que a veces no es que se sienta cómodo, porque muchos dicen, bueno, es que si te hace sentir tranquilo es ahí. No necesariamente, ¿eh? No necesariamente nuestra intuición nos va a hacer sentirnos tranquilos. Nos va a hacer ir por el lugar de donde debemos ir. Pero mejor platícame tu experiencia mientras yo te dejo con más buena música. Son las 4:35 en todas partes. 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

4:45. Hoy es martes 7 de julio del 2026 y continúas escuchando Cabina Exa con tu servidora Fabiana Luna. Aquí andamos, ready para seguir chismeando. Victoria Rufo, gran artista de las telenovelas, una actriz espectacular. Todo mundo sabe quién es Victoria Rufo. Cada que tú dices que llora y llora y llora, se sabe que esas lágrimas están valuadas en miles de pesos. Victoria Rufo es una excelente actriz, pero no solo es conocida por grandes personajes que ha tenido en la televisión mexicana, sino también es reconocida como una de las tantas mamás que tienen los hijos de Eugenio Derbez. Se sabe, muchachos, que Eugenio Derbez tiene hartos hijos. Resulta que en ocasiones más cercanas a este tiempo, Victoria Rufo ha tenido a bien dejar de callar o dejar de guardar esta parte de lo que vivió estando en una relación con Eugenio Derbez. Y no necesariamente en una relación amorosa, sino en una relación de padres e hijos. O sea, ¿Cómo llegar a maternar con una persona que pareciera que no quiere ser papá? Resulta que Victoria compartió en una reciente entrevista una ocasión en la que llegó a sentir mucho miedo, porque resulta que llega a la escuela de su hijo José Eduardo Derbez, llega por él y le dicen en la escuela: no, pues sí, ya se llevaron al niño. ¿Qué? ¿Cómo que ya se llevaron al niño? Sí, ya vino su papá por él, ya se lo llevó. Victoria dice: yo en ese momento sentí un miedo, dije, ya me lo robó. O sea, me lo robó, se lo va a llevar lejos, no voy a volver a saber nada de mi hijo. Y esto es parte de muchas otras cosas que Victoria ha comentado acerca de cómo fue tener de papá de su hijo a Eugenio Derbez. Ella platica que efectivamente tenían un acuerdo en la corte, ¿no? O sea, lo que tenía que ver con la pensión y todo eso, un arreglo, pero que Victoria nunca estuvo de acuerdo, no se le hizo justo lo que sucedió respecto a lo que legalmente habían quedado. Victoria también ha dicho que Eugenio Derbez pareciera que no quería ser un papá presente, que no quería ser un papá con todo lo que conllevaba ser papá, ¿no? O sea, ella dice, ahorita ya es papá porque sus hijos ya están grandes. Sus hijos ya no necesitan que les cambien los pañales, que los lleven a la escuela, que uno se desvele porque están enfermos, llevarlos al doctor todo el tiempo porque ya se enfermó de esto, del otro. Ahorita ya es muy sencillo ser su papá. Más allá de ser su papá, es su amigo. Pero cuando necesitó tener un papá, no lo tuvo. Y eso pareciera que Victoria no lo supera. Y aunque ha dicho en repetidas ocasiones que eso ya forma parte de su pasado, que ya lo dejó atrás, yo creo que como mamá es imposible no recordar que en el momento más vulnerable de tus hijos, su papá, que ahora presume amar a su hijo, pues no estuvo en ese momento. Y yo creo que una de las cosas que más le critican a Eugenio Derbez fue esta primera etapa de ser papá. Imagínate nada más esto, mané. Tres hijos con diferentes mujeres. Llega Alessandra Rosaldo, que es su esposa ahora, después de muchísimos años, que de hecho hoy están cumpliendo años de casados. Tiene una hija, Aitana, con Alessandra. Y entonces Eugenio se convierte en el mejor papá del mundo. Está con ella en todos sus eventos de la escuela. Híjole, qué difícil para sus hijos mayores tener que trabajar eso ellos aparte para poder superar el trauma de que su papá no estuvo tanto tiempo con ellos como está con su hermanita. Debe ser muy difícil. Yo creo que Victoria Rufo no lo supera por eso, y con justa razón, ¿eh? Yo la entiendo perfectamente. ¿Tú qué opinas? 7442-040525. Pero ¿quiénes somos nosotros para juzgar? Ya son las 4:49. Te dejo con más buena música. Yo soy Fabiana Luna y en todas partes, Pontexa.

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Ya son las 5:16. 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Hoy es martes. Ni te cases ni te embarques. Mejor engánchate con esta película que, además de tener de protagonista a mi otro novio, al verdadero papá, es cierto, al verdadero papá de mi hija, Robert Pattinson. Yo creo que yo tenía muchas expectativas de esta película, pero, o sea, sobrepasó mis expectativas. Creo que es una película que todos los que están en una relación deberían ver para darse cuenta si ustedes perdonarían o si hay algo que perdonar. Resulta que te estoy platicando de esta película llamada The Drama, o sea, El Drama, con Robert Pattinson, Zendaya, una película que salió justamente este año, a principios, que retrata la vida de un matrimonio joven, de, bueno, todavía no son matrimonio, apenas se van a casar, están comprometidos, pero resulta que en la cena, o mejor dicho, en antes de que uno se case, pues se supone que te ponen así una, digamos que te ponen a probar los postres y la comida que vas a tener en tu boda. Bueno, justo esta pareja invitó a dos de sus amigos a probar con ellos el menú que iban a dar en su boda, ¿no? Entonces de repente, jiji, jajaja, tráeme otra botellita de vino, pues estamos cotorreando a gusto. Y de repente una de, o mejor dicho, la amiga de ambos, pues les dice, ¿por qué no nos platicamos cuál ha sido la peor cosa que hemos hecho en la vida? O sea, ¿qué es lo peor que han hecho? Ellos, los amigos de Robert y Zendaya, ellos ya están casados. Entonces ellos dicen, nosotros nos prometimos que antes de casarnos nos íbamos a decir lo peor que habíamos hecho, lo peor que habíamos hecho. Entonces nosotros ya lo dijimos, ustedes díganselo. Y ellos así de, no, pues ¿cómo crees? Yo no los quiero spoilear porque se dijo mucho de esto, y si tú quieres spoilers puedes ir rápidamente a Google, si no es que ya gracias a TikTok te spoileaste bastante. Pero esta película te invita a reflexionar sobre si está bien o es sano decirle todo a tu pareja. Si es sano que tu pareja sepa absolutamente todo de ti. Porque una vez que el personaje de Zendaya, Emma, dice cuál ha sido la peor cosa que ha hecho, pues su prometido ya no está muy de acuerdo con la boda, empieza a dudar bastante, empieza a darse cuenta que como que no le gusta, que algo está sucediendo, que no conoce bien a la persona con la que se va a casar, hace que dude de absolutamente todo. Entonces, esta película dio mucho de qué hablar, no nada más en redes sociales, sino en Hollywood, por el tema que se maneja en esta película, que tiene que ver con los tiroteos en Estados Unidos, en los tiroteos de las escuelas en Estados Unidos. Muchos estaban en desacuerdo, incluso criticaron mucho la película porque se tocaba este tipo de temas, pero otros también la utilizaron, esta película, como una parte de, hay que reflexionar bastante si está bien que yo le diga todo a mi pareja, si es correcto o también es correcto tener secretos. Sí me voy a casar con esta persona, pero no necesita saber todo de mí. ¿O sí? No lo sé, muchachos. Yo los invito a que vayan a ver esta joyita de película. Ya está a punto de estrenarse en plataformas. En estos momentos la puedes ver en Amazon Prime Video si la rentas. Pero ya está a punto, me parece que HBO Max será el encargado de que tengas esta película en unos cuantos días. Te la recomiendo bastante. Las actuaciones de Robert Pattinson y Zendaya son espectaculares. Me encantó el final. Muchos vi que no estaban de acuerdo con el final, pero a mí me gustó bastante cómo terminó esta cinta, así que te la recomiendo bastante. El Drama ya la puedes ver en Amazon Prime Video si la rentas, pero si te esperas unos días más, la vas a poder ver en plataformas completamente gratis. Ya son las 5:21 y a la primera persona que me mande mensaje de WhatsApp 7442040525 y me diga a quién se llevaría el cine con los folios que le voy a dar, se los lleva. Así de fácil. 521 en todas partes. Pontexa.

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Se está nublando en el puerto de Acapulco. En estos momentos se supone que teníamos probabilidad de lluvia desde ayer, afortunada o desafortunadamente, depende de cómo lo vean, no llovió el día de ayer en ningún momento. Pero pues en estos momentos tenemos 31 grados, máxima de 33, mínima de 25, sensación térmica de 31 grados, sin probabilidad de lluvia hasta las 2 o 3 de la mañana. Ah, no, de la tarde de mañana. Entonces, bueno, todavía falta, muchachos. Es momento de sacar la ropa a orear, porque no se va a secar a lo mejor, pero sí se va a orear. No se va a oler feo, así de sencillito. Son las 5:38, te dejo con más buena música. Soy Fabiana Luna y en todas partes ponte XFM 99.3.

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5:52 y ya nos vamos. Gracias, Radio Escuchas, por estar al pendiente de la frecuencia exacta. Gracias a Mane, quien estuvo con nosotros en controles técnicos. Nos escuchamos el día de mañana en punto de las 2:00 p.m. en Exa a la Talla y a las 4:00 p.m. en este mismo espacio con tu servidora Fabiana Luna. En todas partes, ponte Exa FM 99.3. Bye.

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6: 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Durante siglos ha venido creciendo una sociedad de entre las sombras. No busca dominar el mundo ni esconder secretos milenarios. Solo quiere divertirse. Una tribu invisible a los ojos del aburrimiento. Una resistencia secreta que se ríe del caos, de lo políticamente correcto y de las modas que duran menos que una story de Instagram. Sean bienvenidas y bienvenidos a La Sociedad Naranja. La Sociedad Naranja. Queda con ustedes, Ian Cuellar.